Esta familia Preda anda por acá conectado también. Hola Marquito, dice, pasame que ya te fuiste. Dice, pensaba que ya te habías ido, dice, no, pasame, no, no. Dice, hola Marquito, pensaba que ya te habías ido, Dice que ya te habías ido. Bueno, no, no, si andábamos por acá, nos fuimos a dar vuelta al lechón. Sí, ya está el lechón para darlo vuelta. Sí. Ahí con mis compañeros acá, asadores. Y yo mira nomás y hablo un poco por teléfono con ustedes. Pero bueno, igual les meto la mano también ahí. Le digo, mirá, tiene menos calor acá, tiene más calor acá. Le digo, echale una leñita acá, saca esas brasas para la parrilla. Yo me hago el capataz. Ah, sí, me hago el capataz enseguida, Saludos ahí la gente, che, que están transpirando al lado del fuego. Viste que hoy no hace frío, Hoy no hace frío. Acá por la ciudad de Castelli hace 9 grados. Ahí estamos, Tal cual te lo estoy contando porque ahora, bueno, lo estaba viendo recién en el auto, 9 grados. Y bueno, ayer también no hizo frío temprano, ayer, como por decirte, no sé, a las 9, 10 de la noche, y ya después estuvo tranquila noche. Yo estuve en el trabajo y no hacía tanto frío, Hoy a la mañana estaba templadito, por ser que estamos en invierno, ¿no? Y por ser la helada grande que cayó el otro día, me sonó raro porque yo dije, bueno, esta terrible helada, mañana va a caer una helada de vuelta, aunque sea un poco más chica, pero va a caer una helada bárbara. Y no, estos días siguientes no está helando, Así que hoy tampoco se prepara para helar. Saludos ahí a la gente que me viene escribiendo, a Jessica y Zulema ahí que ya me han comprado el número, este número que estoy vendiendo de la sociedad rural, Así que saludos a Jessica, saludos a Zulema, que anden bien, un abrazo, ahí le vamos a estar pasando la música entonces de Monte Tropical, De Monte Tropical vamos a estar pasando para ello, Andará por ahí conectado también seguramente esta gente amiga que nos escucha todos los sábados también, María Inés, ¿cómo anda María Inés Hernández? ¿Qué tal? Juan Pasarín, ¿cómo andan? Andan por ahí conectados, seguro. Les mandamos saludos, Un abrazo grande para ellos, ¿sí? Luquitas el Popular también por acá. ¿Cómo va, Luquita? Hola, Luquitas el Popular. Acá estamos en vivo, Luquita, Gracias, Luquita el Popular, ahí que nos viene sacando por su radio streaming también de la ciudad de Dolores, Así que, bueno, saludos a Luquita, Carcito Serra, ¿cómo vamos? Ya todo va a pasar, dijo Pichiburgueño, Así que tranquilo, Oscar. Hay que dejarla pasar nomás, Hay que echarse como el avestruz y dejarlo pasar el viento. Le echaste un poco de pimienta del pelo, dice, Ah, mirá, ahí estás, Esa es para hacerla. No, pimienta no. Yo suelo hacer asadito y siempre condimento, aunque sea con orégano nomás, ¿viste? Siempre condimento la carne, para que se dore, dice, un poco de pimienta del lado del pelo, de la parte del pelo del lechón, para que se dore lindo, dice Oscarcito Senra, mirá, bueno, esa no la tenía, la de la pimienta, che, y no va a salir medio picante después, vos me querés hacer meter la pata, no, vos me querés hacer meter la pata, Oscarcito, me parece, encima que trajimos poco vino porque después no tenemos que ir para Seviné, viste, sí, después no tenemos que ir para Seviné, mirá si le metemos mucho pimienta, poco vino, no, bueno, ahora hay que hacer la prueba después, después hay que hacer la prueba, y viste que también he visto que los hacen con pelo, el lechón con pelo también he visto que se hace, ¿no? Y bueno, y allá cuando están, cuando ya está cocinado, he visto que del lado del pelo lo sacan para el costado ahí, y al asador, claro, le echan un baldazo de agua fría, como para no quemarse los dedos, supongo, ¿no? Y para que le dé un efecto también al cuero. Y lo agarran al cuero, che, lo bajan, lo tiran para abajo y queda el lechón cocinado y ya sin el cuero, Así que, mirá esa otra también que no sé si todas las sabían, pero bueno, lo he visto y realmente funciona, Sí, funciona. Anita, ¿cómo anda? La mamá del Chalo, ¿cómo va eso? Dice, buenas noches, Marquito, acá se escucha tu programa, dice,
me hacía que estabas de lechón, dice, no andaba la comunicación allá, Naira, muchas gracias, Naira, que me tuvo que llamar ella, porque yo le tiraba la llamada de acá y no sonaba, no sé qué estaba pasando con el teléfono de la radio, viste que estamos acá por teléfono haciendo el programa, dice, pasame un tema del Indio Monte, mirá, qué lindo el Indio Monte, ¿dónde van los abuelos? Me gusta a mí. ¿Qué te parece, Naira, si buscamos ese tema también del Indio Monte, para Anita, la mamá del Chalo, Gracias y que pases un lindo cumpleaños, dice, abrazos. Bueno, gracias. Ahí Jessica, el cumpleaños de Jessica, que fue hace 2 días o 3, y bueno, y hoy nos reunimos acá para celebrar su cumpleaños, Mensajes que siguen llegando por acá. A ver qué nos dice. ¿Y a vos te gusta con o sin? Dice. Déjame de carburar. A ver. ¿Qué contestarte a vos también? ¿Qué contestarte? No sé. No sé qué te voy a contestar. Bueno, con mucha pimienta, sí, nada más vale que sobre de todo. Ahí vamos haciendo la radio, ahí vamos compartiendo este mensaje con ustedes, con Marcelito de Usá, también por ahí que ya, le mete pata, así que ya debe andar cerca ahí de Dolores, sí. Le mandamos saludos, anda a saber, ¿a él le gustará con pimienta o sin pimienta, che? A ver que nos diga por ahí, capaz que se anima y nos dice, con o sin, a mí me dejó regulando. claro, qué sé yo, bueno, bien, los mensajes ahí que nos vienen llegando, Estaba disfrutando del lechón, dice, cuidado con la ensalada, me dice Oscarcito Senra. Sí, no, y ahí fuimos a buscar un poco más artillería, más ensalada, viste, por las dudas. Sí. Así que acá estamos, estamos bien con la ensalada, Claro, estamos en la previa, la previa acá, de la previa de la más campera estamos, Pero también la previa del Mundial, la previa de Argentina también, que ahora a las 11 va a estar jugando, ¿no es cierto, Carlitos? Que bueno, llegamos justo a terminar el programa dentro de una horita y bueno, y ahí vamos a ver a Argentina que ya viene pasando de fases en fases, ¿no es cierto? Y se empiezan a armar estas llaves que le llaman, y ya empezamos a buscar la punta de vuelta para allá arriba, así que bueno, cada mundial que se gana, la camiseta de Argentina lleva una estrella más, algo que yo aprendí creo que en el mundial pasado, no sabía yo eso, y bueno, llevamos tres mundiales, tres estrellas, y este año en la mano le sumamos una estrella más y nos quedamos en 4, sí, me parece que sí, che, muy bien viene jugando Argentina, la verdad que nos entusiasma, Esto nos entusiasma para salir campeones de vuelta, Que así sea. Hoy jugamos con Jordania. Ahí vamos, Hoy jugamos con Jordania. Jugamos, digo yo. Pone los muchachos. Pero bueno, es una manera también que nosotros estamos jugando desde este otro lado también, ¿no? Sí, creo que sí, Así que bueno, la mamá del Chalo por ahí, saludos, que ande todo lindo. La gente de FM Magdalena, por ahí que nos vienen escuchando también, un abrazo grande, que ande todo lindo por ahí, saludos, gracias por estar sacándonos desde Magdalena, ahí a el Emi Arambure. Y bueno, ahí vamos, ¿sí? A ver, vamos a buscar acá el Facebook de la radio, mientras que estoy hablando con ustedes. Voy buscando el Facebook de la radio para ver a ver si hay algún mensaje por ahí. Hoy hay baile por todos lados también, Hoy hay baile por todos lados. Hoy, sábado 27 de junio, cerramos el mes, dice la Polo Fest, Hoy hay Polo Fest allá por la ciudad de Dolores. Le mandamos saludos ahí al Polito Aristegui. Le mandamos saludos, un abrazo. Y bueno,
que sigan los éxitos, ¿eh? Hoy en la Apolo Fest va a estar La Nueva Era, Grupo Fénix,

Maniáticos y el nuevo estilo. El nuevo estilo con la voz del Chalo, seguramente. Claro que sí, ¿eh? Así que, Anita, no sé si no se viene para el baile hoy. No, no, creo que no. Pero bueno, siguiendo ahí al nuevo estilo, ¿eh? Así que hoy hay Polo Fest, entrando hasta las 2 de la mañana, 5.000 pesos la entrada, nada más. Se abren las puertas a partir de las 12, salón totalmente calefaccionado, que hoy no van a precisar, creo yo. Y bueno, hoy a festejar seguramente Argentina, que va a ganar un partido más, ¿eh? Sí, sí, sí, claro que sí, hoy otro partido más ganado, ¿eh? Bien, tengo algunos mensajes ahí por el... A ver si lo puedo poner en silencio a esto, así le puedo leer los mensajes a la gente que se viene comunicando por el vivo Facebook de la radio, ¿eh? Buenas noches, Marquitos, dice María Inés Hernández. ¿Cómo anda? ¿Qué tal, María Inés? Acá escuchándote desde Ayacucho. Saludos, saludos ahí a la gente de Ayacucho, ¿eh? Muchos camperos de Ayacucho también nos escuchan por la M, ¿eh? Por la M 1420. Qué rico, dice el lechón caliente. Bien, buen provecho, dice, saludos, Inés y Juan Pasarín, mirá, acá andaba un mensaje de ellos, saludos, un abrazo, siempre están conectados ahí, y bueno, y ahí nos vienen saludando. El Sol Lunar también, que nos venía saludando ahí en el Facebook, saludos, dice, besos, buenas noches, podés pasar por Ramón Fernández, el diferente soy yo, dice, y bueno, por ahí para los camperos, capaz que por ahí para cerrar el programa le metemos una milonga, qué sé yo, ¿no? No, una milonga no es, es como un recital, una canción recital, algo así de Ramón Fernández, pero para el cierre, por ahí para el cierre, porque le vamos metiendo a la previa a la más campera, le vamos metiendo un poco de tropical, así que, bueno, gracias ahí por los mensajes que vienen llegando al vivo Facebook de la radio, 0245-47-2333, ¿sí? El número de Marquitos Pérez, quien les habla. Estamos haciendo la previa a la más campera por la M1420 Radio General. Con esa, saludos a Aldo Rufino Pitarte, que tiene esta hermosa rifa, tiene esta hermosa rifa, que ya en unos días arranca, ahora el 13, el día 13 empieza con los sorteos, sí, con los 44 a la cabeza, y 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La gente de Maipú ahí conectados también. Hola, Marquitos, desde Maipú, dice, escuchándote y haciendo la cena, dice, esperando a ver a la selección argentina, me dice por allá, Bueno, saludos ahí a Silvia, Marcelo también, que hoy se han escuchado todas las radios también, Yo estuve de temprano también escuchando de ratitos, y bueno, y María Elvira Mori no nos ha mandado un mensaje todavía, pero debe andar por ahí María Elvira Mori escuchando también, escuchando la radio, Así que le mandamos saludos, un abrazo grande ahí para ella, cumplimos entonces cumplimos con todos ustedes, con la música que me venían pidiendo, Y volvemos con otros mensajitos más por ahí. Así que, Naira, muchísimas gracias ahí, que con estos tres temitas que nos venían pidiendo, Monte Tropical, Indio Monte, y uno más por ahí que le estaba pidiendo recién, Así que ahí vamos,
Adelante, Nairo Vallejo. Muchas gracias.

Ahí volvimos cuando han pasado 35 minutos de la hora 21, ya por acá ya está todo preparado, recién me gané a la cocina, ya me pintaron también, así que no entro más a la cocina, no entro más, solamente a buscar hielo pa'l toromelo, toromelo. sí, no, las mujeres están ahí preparadísimas, ya todas pintadas, che, esperando este partido de Argentina, esperando este partido de Argentina. Así que bueno, hacemos nuestra última salidita, sí, y saludamos al Toto, al compañero fiel de Miguel Varela, y a Miguelito Varela ahí que nos están escuchando también. Dice, acá estamos en la cocina, sentados los dos, dice, el Toto el compañero fiel, el perro, y dice, escuchando la radio y mirando la tele, dice, con el volumen bajo ahí. Así que bueno, muchas gracias ahí por estar, Miguelito Varela, y gracias por el mensaje, que me viene pidiendo la Leona ahí que vamos a estar compartiendo ahora. Así que bueno, gracias ahí a la gente que comunicando, sí, vía WhatsApp. Hoy lo hacemos un poco más cortito porque nos vamos a acomodar ya para prontito mirar el partido de Argentina, ¿sí? 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estamos, ¿sí? Vamos a escuchar entonces nuestra última tanda publicitaria, vamos a poner el tema que nos venía pidiendo Luisito Varela, ¿sí? Y vamos a musicalizar ahí con 1 o 2 temitas más, también con el que nos venían pidiendo por ahí, como para cerrar el programa, ahí que nos venían pidiendo en el Facebook. Sí, uno de Carlos Ramón Fernández, que es el padrino de la radio, No nos olvidemos que es el padrino de la radio, de la M1420 Radio General Conesa, Así que bueno, les mando un saludo, un gran abrazo a todos, gracias ahí por los mensajes que vinieron llegando, y nos reencontramos el sábado que viene, ¿sí? Nos reencontramos el sábado que viene. Feliz cumpleaños ahí para Jessica Ferrón en Castelli, y bueno, y todos los que están cumpliendo años, que ahí en el Facebook vi que había más gente también, Saludos al amigo Fran, ahí que ya lo tiene listo al lechón casi, con poquito más ya lo tiene, Saludos, muchos saludos y abrazo también a la gente de FM Victoria 98.5 que nos sacan todos los sábados también, que nos sacan por FM Victoria desde Magdalena, Así que saludo a la FM Magdalena, saludos también a la FM Tordillo, a la 106.1 que salimos ahí en Tordillo, en toda la zona ahí, que nos escuchan siempre la gente del hospital, la gente de los bomberos, ahí la gente del asilo de ancianos también, le mandamos saludos, siempre sabemos que saben estar conectados por ahí. Así que muchísimas gracias por estar conectados, nosotros somos los que vamos cerrando la radio, y mañana temprano llega el Tati Córdoba, así que bueno, vamos a ver quién le va a tirar el primer mensaje al Tati Córdoba mañana, así que vamos a ver eso, Gente linda, Naira Vallejo, muchísimas gracias, sí, me despido, me voy un ratito antes en esta previa del partido de Argentina en el Mundial, Un abrazo para todos, chau, gracias, chau.

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General Conesa es el centro administrativo, económico y cultural del partido. Aquí se encuentra la municipalidad, el juzgado, la policía y los servicios de salud y educación, entre otros. 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Se encuentra a 230 kilómetros de la Ciudad Autónoma de Buenos Aires y a 65 kilómetros de San Clemente del Tuyú, en cercanías de la Bahía de San Borondón.

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1: Ahí venimos de compartir los temas musicales en esta mañana domingo, en este domingo 28 de junio que estamos compartiendo con toda la audiencia cuando han pasado 33 minutos de la hora 7 hasta las 10 de la mañana que hacemos compañía por este medio radial. Veníamos a compartir los recordados Bradley Brut, veníamos a compartir a mi madre, algunos de los temas musicales que veníamos compartiendo en esta mañana de domingo que estamos compartiendo junto con toda la audiencia. Saludo para el amigo Juanito Soares, que dice que por allá el cuche está medio fresco, capaz que hacen tabla helada, y se por ahí, y hay un poco de niebla, por ahí nos decía el amigo Cuerito Suárez. El saludo para el amigo Cuerito Suárez. Saludo para el amigo Pedro Benítez, que quiere saludar a Juan Pablo Gueo Gaboto y a Carlitos Gatte, lo quiere estar saludando Pedrito Benítez. Saludo para Pedrito, que anda sintonizando la radio por Dolores. Saludo para Pedro, que gracias por estar en sintonía desde temprano. Buenos días, Tati, que habla Jorge de Pirán. Otra helada acá en Pirán. Y van nomás, pero la del jueves fue la más grande hasta Escarcha hubo. El jueves acá tomando uno amargo y firme en la radio, que tenga buen programa, paisano acá también. El día jueves es lo fuerte, pero bueno, ya ayer no tanto y hoy menos. Hoy no se nota casi nada de helada por acá todavía. No creo que se note ya porque hay un poco de humedad y eso. Así que bueno, por esta zona al menos no ha sido tan grande la helada. La del jueves sí fue la más destacada de todas, de las heladas por ahí, pero es un día lindo, el día jueves por suerte, es un día lindo, así que bueno, lo bueno de eso cuando asientan bien las heladas por ahí también. Muchísimas gracias a la gente del Pago de Pirán por andar en sintonía en la radio, pago que andaremos en el mes de octubre y en el mes de noviembre por allá por los Pagos de Pirán. Buen día, Tati, soy Fabián Andrade de Pardo, acá estamos escuchando Mates de por medio, dice. Saludos para Fabián Andrade. De los Pagos de Pardo, Fabián Andrada, que anda sintonizando la radio. Otro de los Andrada, pero de esta zona que anda escuchando la radio es Oscar. El saludo para Oscar Andrada, que ahí anda escuchando la radio seguramente por el puesto, ya por la zona de General Lavalle, por estar en sintonía también en esta mañana. Gracias a cada uno de los oyentes que se comunica al 022-45-40-46-73, que es nuestro número telefónico. Saludos para mi amigo Pedrito Aldey, que hoy temprano me estaba mandando mensaje. Saludos para mi amigo Pedrito Aldey, si es que está escuchando la radio, por lo menos, nada, capaz que estaba durmiendo o andaría de joda, por ahí no sé, no creo que se haya estado levantado mi amigo Pedro tan temprano un domingo, porque seis y algo me estaba mandando mensaje ya, que me levantara, que estaba muy mimoso, no sé qué le pasaba a mi amigo Pedro, Aldey. Saludos para Pedro, que es capaz que anda escuchando la radio por ahí. Seguimos compartiendo la mañana, 2245-40-46-73, y ya te vamos a estar contando, por ahí las fiestas criollas de la zona de la región, por ahí que vienen confiando en la carpeta publicitaria de este domingo entre todo, como tenemos por ahí el spot publicitario, Naira, después para la previa de Chascomús, la previa del repechaje. Ahí Cuerito Suárez me pedí un tema de Horacio Otero, el puestero payador. Así que por ahí, si me puede ir buscando, Naira, algún tema del puestero paseador don Horacio Otero en esta mañana de domingo que estamos compartiendo junto con toda la audiencia. Por acá dice, buen día, Tati, si puede pase algo de Nano Nelson, gracias, Germán de Altamirano. Saludo para la gente del Pago de Altamirano. Germán Lebrero, por ahí me figuro por acá en el contacto. Muchísimas gracias por andar sintonizando la radio, la gente del Pago de Altamirano. Muchísimas gracias. Por estar en sintonía de este medio radial, la gente de Altamirano que anda sintonizando la radio. Muchísimas, pero muchísimas gracias. Donde se realizan las noches, Altamirano, allá por el mes de enero, febrero, por ahí, donde se realizan, bueno, el año pasado tuvimos con la publicidad de la fiesta de las noches de Altamirano, del Pago de Altamirano. Así que muchas gracias a la gente de aquel lado. Que anda sintonizando la radio de General con esa, Germán Lebrero, muchísimas gracias. Nos pide Nano Nelson, que va a andar por Chascomús el día 18 de julio, junto con Juan José Martínez, en la seña, en la cena, en la previa por ahí de la fiesta del repechaje. Nano Nelson va a andar actuando por ahí también. Te contamos también que el 18 de julio comienza a realizar los potros José Cabrera para la fiesta del 15 del 2, para la fiesta del 2 de agosto, 15 días de doma. Ahí José Cabrera y toda su gente andan revisando los potros. 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

0: 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Cualquiera de los tres contactos para la prueba de rienda, que se viene con todo de 15 días de doma. Aquellos que presenten de bocado van a tener premio aparte, a lo mejor enriendado, y 40.000 pesos la inscripción, el 80% de lo recaudado en premio, y los anotados para la fiesta del talar tienen clasificación al talar de redomones y de manso también, los que participen por ahí también, que vale 40.000 el dentro, todo lo recaudado en premio, la de caballos mansos, de poder una pelada de ternero de 4 participantes por equipo, 50.000 pesos del lazo, 20 equipos, el 80% de lo recaudado en premio, las tres grandes montas especiales, Joel Domínguez de Coronel Branson, el vengativo de Cacho Aldaz, Mateo Boisueta en el matrero de Cacho Aldaz, que en la categoría grupa, y Gabino González de General Madariaga en el Satanás de los Tolderitos, categoría grupa, el petizo pintado de José Cabrera, jineteada de vacuno, culmina con una gran pialada de yeguarillos, pialada de oveja para chicos. Va a mandar los relatos junto a Héctor Abel Luján de General Noriega, junto a Horacio Pichi Burgueño de Dolores, y quien les habla, Tati Córdoba, los floreos de Pablo Gallastegui, coordina José 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Seguimos compartiendo la mañana, 2245-404673, el número telefónico para comunicarte con nosotros en esta mañana. También estamos a través del vivo Facebook de la radio de General Conesa, compartiendo junto con toda la audiencia. Hola Tati, buen día, pasame el tema de Miguel Ángel Olivera que le hizo a Miguel Alzogaray. Si lo tenés Tati, soy Juan Perrone, Tati. Gracias, saludo para Juan Perrone de los pagos de Ayacucho. Una vuelta me lo había pasado Miguel al tema por ahí, pero no me quedó guardado a mí, pero por ahí lo tienen las carpetas publicitarias, las carpetas que yo tengo por ahí grabadas, Naira por ahí, el tema de Miguel Ángel Olivera por ahí que le hizo al jinete Miguel Alzogaray, el payador uruguayo por ahí que le hacía a Miguel Ángel Alzogaray por ahí. Por ahí si nos encontramos, Juan, te lo vamos a estar pasando. Si no, después se lo vamos a pedir a Miguelito, que lo voy a tener seguro, a Miguelito Alzogaray, que nos pase el tema para tenerlo, para difundirlo. Muchas gracias, Juan Perrone, que anda escuchando la radio por el pago de Ayacucho. Saludos para la gente del pago ayacuchero. Gracias por andar en sintonía de la radio por ahí en esta mañana domingo que estamos compartiendo junto con toda la audiencia a través del vivo Facebook de la radio de General Conesa. Estamos compartiendo la radio de General Conesa junto con nuestro Facebook por ahí también, compartiendo otra vez para compartir con toda la audiencia estas tres horas de 7 de la mañana los domingos, cuando han pasado 41 minutos de la hora 7 y hasta las 10 de la mañana te hacemos compañía por este medio radial. Por ahí te contamos que los pueblos que van a estar participando el día 2 de agosto en Dolores a todo campo, en el capítulo de jineteada, que es un jinete en cada categoría, cuero tendido, grupa, clean y basto con encimera, los pueblos que están invitados por ahí para participar van a estar representando los equipos que representarán por pueblo, es la gente de General Lavalle, General Conesa, Malpú, Vidal, Ayacucho, Labardén, Castelli, Chascomús, Madariaga, Dolores. Y como suplente está la ciudad de Pila, Rauch y La Costa, los tres pueblos suplentes por ahí, La Costa, Pila y Rauch son los que van a estar en la jineteada, así que bueno, es cuatro categorías, jineteada en las cuatro categorías, clina, grupa, basto y cuero tendido, por ahí son las cuatro categorías que van a tener que participar los jinetes por pueblo a sorteo, todo a sorteo, así que bueno, ahí la jineteada a sorteo, la jineteada en categoría clina, con el cuero tendido, con la grupa y con basta con encimera, un equipo por pueblo a sorteo, así que bueno, ahí preparando cada uno de los pueblos que estábamos nombrando recién para participar en la fiesta de Dolores a todo campo el día 2 de agosto, ahí que anda coordinando José Cabrera y familias. Naira, vamos a ir a compartir los temas musicales en esta mañana domingo que estamos compartiendo junto con toda la audiencia.
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Hace un par de años que en cada material lo quiero homenajear a mi papi, a mi querido padre, que siempre me decía Carlito Marquesini o Don Oscar Marquesini, qué pluma el viejo Cruz o Don Manuel. Pero claro, papá murió de muy viejito y él hasta los 50 y pico de años escribió campero, pero de ahí en más escribía romántico. Y yo, me da cosa grabar versos de él, me dejó como herencia más de 1000 poesías. Algún día tal vez la saque a relucir. Mientras tanto voy garabateando yo alguna, media romanticona. Y bueno, va en memoria de mi padre, que fue un gran amigo y un gran escritor. Yo sabía que eras vos. Yo sabía que eras vos. Lo supe esa primavera que te vi por vez primera, cual si hubiera visto a Dios. 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Lo supe cuando en secreto en mis versos te ponía y llevabas mi poesía para sentirme completo. No pude quedarme quieto, tuve que ir a buscarte, sabiendo que en cuál tenía que encontrar para poderte explicar mi única meta: amarte. Que eras vos, lo sabía, cuando un añito después tanto buscarte encontré, falta de amor y alegría, te miré y no podía ser serio y sonreí, estoy seguro, fue allí, y al mirar fijo tus ojos, te sentí dentro de mí, ni un segundo lo dudé, sentí el corazón más lerdo y a un baúl de los recuerdos todo mi pasado guardé. Al mismo tiempo juré no contradecirlo a Dios, quererte así como sos, amarte hasta la muerte, por ser un hombre de suerte.

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Ahí veníamos a compartir los temas musicales, veníamos a compartir las tandas, algunas de las tandas publicitarias, algunos de los temas publicitarios por ahí también, compartiendo en esta mañana de domingo por ahí, que estamos hasta las 10 de la mañana cuando han pasado 11 minutos de la hora 8. 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Campero, ¿cómo anda? Espero que ande bien acá escuchando. De guardia, prendido a la radio, dice Mingo Barrutia. Muchísimas gracias a la gente del Pago de Ayacucho. ¿Cómo anda, Mingo Barrutia? Por el Pago de Ayacucho, que anda escuchando la radio. Muchas gracias a cada uno de los oyentes. Gracias a Carlito Costanzo, que anda escuchando la radio. Andá a buscarla al boliche, me pide Carlito Costanzo, para Carlos Thompson por ahí. Bueno, Carlito Costanzo está cumpliendo años mañana. Hay asado y fiesta por General Guido. Ahí Carlito Costanzo está cumpliendo años en el día de mañana. Que pase muy, pero muy feliz cumpleaños, Carlito Costanzo. Saludos para Carlito. Por ahí don Luis Pipi Correa me manda unos aplausos. Estará escuchando la radio el Pipi. El saludo para Pipi Correa, que anda escuchando la radio. Don Juan Pablo Guego Gaboto nos escribió una décima. Ya Tati encendió el fogón y acá decirle quiero que su programa Campero respeta la tradición. Aunque yo estoy remolón, viejón y doblando el codo, siempre le busco acomodo, mejor dicho, la manera de escuchar la más campera por un domingo entre todos. Y seguido, ja, ja, gracias don Juan Pablo Guego Gaboto. Gracias Juan Pablo, que anda escuchando la radio. Gracias a cada uno de los oyentes que sintoniza la radio. Saludo para Mingo por ahí. Bien, campero, gracias. Algo campero, pase, gracias. Tenemos pedido Nano Nelson, tenemos pedido por ahí Horacio Otero, el puestero payador. Varios temas musicales por ahí tenemos pedido. Le decimos a Naira, la operadora, si es que está atenta en los controles técnicos, la musicalización y la puesta en el aire. Buen día, Tati, buen programa. Gracias, Danielito Temuro, que anda escuchando la radio por el campo seguramente. Ahí veníamos por ahí de compartir algunos de los temas musicales, entre otros la Tobiana del Carrito, Pablo Gallastegui, veníamos de compartir por ahí el indio Marcelo García, al Turquito Finete. ¿Qué será la vida del Turquito Verales? Le he perdido el rastro al Turco Verales, que andaba por Italia, no sé por dónde andaba. Yo digo, lo voy a ver jugar en el Mundial por ahí para alguna selección, porque el turco es campero. Nana no solamente jineteaba, alambraba cuando andaba por acá, sino también le hacía la redonda al fútbol. Yo digo, lo voy a ver por ahí al turco. Está paseando con los rusos por ahí jugando alguno de esos. El Turco de Verales por ahí, que lo nombraba en sus tiempos de apogeo por ahí, el verso que le hizo al turquito jinete que le hacía el indio Marcelo García del Pago de General Madariaga. Mi amigo el indio García, que hace rato que no lo veo. A mi amigo el indio García del Pago de Madariaga, que lo voy a encontrar seguramente el 7 de agosto. Ahí por la fiesta de las escuelas rurales, seguramente iremos a Cantinía un rato con el indio, que hace rato que no lo vemos con el indio Marcelo García. Saludos para el indio, que nos suele escuchar a veces suele escuchar la audio, mi amigo el indio Marcelo García. Pedro Benítez me manda un audio, ya escucho su audio. Don Pedro Benítez, muchísimas gracias. Por acá nos manda un mensaje común don Luis Balarino. Por acá dice, buen día Gaucho, un saludo de nuestra ranchada dolorense, dice Luis Balarino, y Laurentina, que andan escuchando la radio por el Pago de Dolores. Muchas gracias a la audiencia de distintos lugares de la región que se comunica con nosotros al 022-45-40-46-73. Hello por allá, Mingo Barrutia. Dice, me decía Cuerito Suárez que por Ayacucho se notaba algo de helado, no sé.
en algunos lados sí, en otros no. Don Hugo Funes por General Lavalle dice que no había nada, casi en algunos otros lados sí, algunas partes asentadas, otras no, pero bueno, Pedro Benítez, vos por Dolores, ¿viste helado o no? Saludo para Pedro Benítez, que me viene mandando un audio, se escucha su audio, don Pedro Benítez, usted que anda escuchando la radio, muchas gracias, le contamos las fiestas que se vienen por la zona, por la región. 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
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Alguna de las fiestas que vienen confiando en la carpeta publicitaria de este domingo entre todos. El saludo para Oscar Menchacabazo, de los pagos de pila, que andaba escuchando la radio de don Oscar Menchacabazo, firme, prendido a la radio. ¿Cómo estás, Tati? Acá por Pirán, mucha niebla, y ahí hay campero, muy buen programa, dice Claudio Sequeira. El saludo para la gente del pago de Pirán, donde se nota la helada, dice, por el pago piranense. Muchísimas gracias. Hola, muy buenos días, Tati. Si podés pasar el tema de Manuel Rosa, un tigre frente a un paisano, nos pide Walter Richard. El saludo para Walter Richard. Gracias por andar escuchando la radio. Gracias a cada uno de los oyentes que se comunica al 02245-4046-73. Cuando han pasado 23 minutos de la hora 8, compartimos algunos temas musicales en aire.

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1: Ahí veníamos de compartir distintos temas musicales en esta mañana de domingo. En Lista Tuerta nos dejaba hasta un buen chul. Veníamos de compartir por ahí varios temas musicales por ahí en esta mañana, la tanda publicitaria, la

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Algunos de las publicidades que vienen confiando en la carpeta publicitaria de este domingo entre todos y compartiendo algunos de los temas musicales. Tenemos en deuda todavía Nano Nelson, tenemos en deuda Horacio Otero, ahí algunos de los temas musicales, Un Tigre Frente a un Paisano, un recordado Manuel Rosa, tenemos en deuda también por ahí, nos venían pidiendo Lo Lejano también por ahí, algunos de los temas que tenemos pedido la Tati, bueno, buena, dice, acá vamos viajando, mandá saludo al Chano Correa y a Cristian Alejandro Cacalito Rey, por ahí que van mimoso, los dos abrazados, mirá, dormidos, Cacalito en el hombro del Chano, podés creer vos, podés creer, parece Chirola con Chesman y Chirolita por ahí, parece Chesman y Chirolita por ahí, el Chano Correa con Cacalito a UPA, lo lleva dormido en el hombro a Cacalito, se ve que ha tenido una mala noche, el saludo para los muchachos que van viajando, bueno, y el Chano va como la jirafa, viste, a comer de arriba, sí, el Chano Correa va a comer de arriba, se va para Castelli, por ahí, tenga cuidado la gente de Castelli, si ven entrar dos feos atrás de un auto, el Chano y Cacalito, ahí le avisamos a la gente de Castelli que tenemos un montón de oyentes, que si miran para dentro un auto, ven un rostro feo, no se asusten, que es el Chano Correa y Cacalito. Cacalito parece la cara no sé qué, porque se ha dejado el bigote, la barba, se quiere hacer el hombre Cacalito, sí, se ha dejado el bigote, la barba, el amigo Cacalito, parece no sé qué la cara de Cacalito, y la patilla grande se ha dejado, mirá vos la patilla que se ha dejado Cacalito, y lo que parece dormido arriba del hombro del Chano, quedó carita fea ahí, la verdad, como para este, está chico especiales los dos, el saludo para ellos que van viajando por ahí, tienen que asustar a algún chico en Castelli, aprovechen que va el Chano y Cacalito, si sí, alguno que tenga que impresionar a algún chico por algo, que no quiera comer, que no quiera hacer algo por ahí, les paso la foto de enseguida, acomodan los chicos, sí, el saludo, alguno que quiera destetar también, sí, para destetar chicos, lo mejor que hay, esas caritas destetan a cualquiera, el saludo para los que se comunican al 022-45-40-46-73, que es nuestro número telefónico, 2245-40-46-73, nuestro número telefónico, al cual nos pueden enviar mensajes, nos pueden enviar WhatsApp, o llamado también en esta mañana de domingo que estamos compartiendo con todos, sucede hasta las 10 de la mañana haciendo de compañía por este medio radio. El saludo para Peraltita, el saludo para el Chemo, el Chano por ahí también que van viajando para los pagos de Castelli, me parece, por ahí que estaban ahí en un almuerzo de un grupo, no sé qué tenían por ahí, así que bueno, van para los pagos de Castelli. Lo que no les va a macañar el Chano, no, olvídate, lo que no les va a macañar el Chano. Sí, seguro que les va a mentir a lo grande, lleva un montón de mentiras por ahí acomodadas. Buen día, Tati, buen domingo, acá Negro Luque, escuchando, pasate algo de Abel y Bru, gracias, Perro Vago. El saludo para Negro Luque, que anda escuchando la radio junto con Perro Vago en la carnicería de los pagos de General Lavalle, por ahí. Saludo para la gente del pago lavallense, gracias por andar sintonizando la radio. Buenos días, Tati, mucha niebla por acá. Saludos a Cuerito y a Mario Mirón, un abrazo para vos. Saludos, don Mario Broschi. Mucha niebla por el pago de Ayacucho, nos dice. Por esta zona nada. De esta zona está despejadita la niebla, esta zona por suerte está despejada la niebla, creo que vamos a tener un lindo domingo. El saludo para don Mario Broschi, la gente del pago de Ayacucho, que anda escuchando la radio, muchas gracias a cada uno de los oyentes que sintonizan la M1420, la radio más campera de la región. 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Va a llevar un lote de pechera el Chano, jajá, que se cuenta la vieja que va a salir haciendo de pecho por ahí, nada, te echa cada mentira el Chano, no, los apesta mentira, claro, como no lo conocen, y todavía se cree malo, como es feo le parece que es malo todavía, porque vos lo escuchás remacaco el Chano parece que fuera, pero claro, es atrás de un teléfono mi amigo el Chano, y claro, él como es feo,

parece que es macaco también. Buen día, amigo. ¿Qué le pasa al Chano? Que sale ahora y antes no quería ir a los almuerzos del grupo, dice, campereando. Nah, y lo que pasa es que ahora, viste, no tiene a quién rendirle cuenta. Eso es lo que pasa, viste, que tiene la libertad y no a quién rendirle cuenta. Ahora no persiste, pero buen día, yo no vi si helado, por las dudas, prendí el fogón. Muy bien, don Oscar Senra, yo también, por las dudas, prendí la cocina leña, la salamandra prendida, por las dudas. Hay que adelantarse al frío. Muy bien, don Oscar Senra, el saludo para don Oscar Senra, que está mapeando al lado del fogón. ¿Qué le pasa a Facundo Yane? ¿Qué le pasa a Facundo Yane? Que escribe, borra, se va a gastar el caucho por ahí de tanto borrar, mi amigo Facundo Yane. El saludo para Facundo Yane, que anda escuchando la radio también. Del otro lado del río debe estar medio enfrente de Oscar Senra, no. Uno de cada lado del río. Uno está ahí antes de llegar al Cerro de la Gloria, por ahí. Don Oscar Senra, bueno, y Facundo me parece que está del otro lado por ahí. Del otro lado ahí del río, por ahí, Facundo, Yane, por ahí andan orillando el río, uno de cada lado. El saludo para la gente de Lezama, que anda escuchando la radio. Buen día, Tati, acá laburando con el Tom por la zona de Tres Mojones en Tandil. Te cuento que se fue la niebla y el sol brilla fuerte. Pinta muy buen domingo. Abrazo, soy Facu. Buen programa, paisano. El saludo para Facu, que anda por ahí por los pagos tandileros. Muchísimas gracias, dice que pinta un día bárbaro por el pago de Tandil. El saludo para Facundo, gracias por andar escuchando la radio, ahí que andan sintonizando la M1420, la radio más campera de la región. 022-45-40-46-73. No sé por dónde estará Facundo trabajando, dice, sé que del otro lado ahí, pero bueno, me parece que un poco más adelante, medio enfrente del callejón, por ahí un poco más adelante, me parece que está Facundo, ahí Facundo Yane, don Oscar Senra, por ahí que andan, uno de cada lado del río, por ahí. El saludo para la gente que anda sintonizando la radio, 022-45-40-46-70, que varios medios como que recién se levantan porque anoche se han dormido tarde, anoche había que mirar la selección. Jugaba Argentina, jugaba tarde, terminó 2 y pico de la noche, casi la 1 de la mañana, y bueno, pero bueno, por suerte, los que nos quedamos viendo pudimos verla ganar a la selección argentina. Claro, ganó 3 a 1, otro gol de Messi, y bueno, por lo menos son algunas de las pequeñas alegrías que tenemos en la vida. Buen día, Tati, pasame un tema, te estoy escuchando mientras le pego una tusada a la caballada. Saludo para Facundo Yane, que anda haciendo correr la 125 y en sintonía de la radio. Hola, amigo, ¿cómo anda? ¿Me podría pasar un tema? Don Alfredo Alberto Álvarez nos viene pidiendo un tema. Buen día, acá recién levantado, empezando un mate. Buen programa, Tati. Jorge Navarro de los Pagos de Castelli. El saludo para don Jorge Navarro de los Pagos de Castelli. Gracias por andar escuchando la radio. Buen día, Tati. ¿Cómo andás? Si podés pasar algo de Cacho Márquez. Matías Pérez nos viene pidiendo algo de Cacho Márquez. Y bueno, si quiere la operadora, porque le hemos pedido algunos temas, no los ha pasado todavía, pero si quiere la operadora, le pasamos algo de Cacho Márquez. Buen día, Tati. ¿Todo bien? Buen programa. Don Julio Márquez, los Pagos de General Madariaga. Muchas gracias por andar sintonizando la radio. ¿No me lo ha visto al ruso Fernando? No. No me lo ha visto mi pariente, al ruso Fernando Lincheta, por ahí. Don Julio, saludo para don Julio Márquez. Gracias por andar escuchando la radio. Gracias a cada uno de los oyentes que sintonizan la M1420, la radio más campera de la región. 2245-4046-73, nuestro número telefónico para comunicarte con nosotros. 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

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M1420, la radio de General Conesa, por ahí. 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Buen día, don Tati, como acá mateando antes de ir a dar de comer a los novillos, muy bueno programa, me pasa una milonga, don Horacio Otero me viene pidiendo, Eduardo Castaño del Pago de Chascomús, muchas gracias don Eduardo Castaño. Buen día, Tati, me pasaste un tigre frente a un paisano, buen programa. Daniel Álvarez de Benito Juárez, gracias, saludo a la gente del Pago de Benito Juárez, por ahí los pagos del Bachicha González, el saludo a la gente de Benito Juárez. Buen día, Tati, fría la mañana acá en Las Flores, pero parece que vamos a tener un lindo día, pasate una milonga bien campera, un abrazo del Vasco Arriel, saludo para el Vasco Arriel de la que anda escuchando la radio, la Buen Día, me pasaría un tema de Juan José Martínez para Ricardo Ungaray y Gladys de Rauch, acá mucha niebla, muchas gracias, saludo para la gente del Pago Rauchero. Buen día, Tati, tendrías el tema de Mario Almirón, vemos si la operadora nos pasa el tema de Mario Almirón. Buen día, venía a sacarte el frío, dice Tito Redmond, no tengo nada de frío, Tito, anda con la pala, está loco, Tito, un domingo y trabajando con la pala, bueno, también es buena idea, porque el único día que trabaja los domingos, también no es mala idea porque trabaja un solo día, saludos para Tito Redmond, que se le ha dado por trabajar los domingos porque son menos. Buen día, Tati, acá mateando y escuchándote, acá andamos por Castelli, Lucas Loredo, un abrazo para Lucas Loredo, que anda paseando por el pago castellense. Si ve entrar alguno feo por ahí en alguna pasada, no te asustes, no te asustes, que es el Chano Correa, no es tan feo, tenés que mirarlo suave nomás, si lo mirás medio de golpe parece, pero por ahí lo empezás a buscar y las finito, y no es tan feo, te impresiona en el primer golpe de vista, pero no lo mires de golpe, miralo medio de reojo, anda mirándolo suave nomás, que ahí no te asusta tanto. Si llegás a ver que entra dos caritas feas, es el Chan y Cacalito que van entrando a Castelli. El saludo para Lucas Loredo, que anda escuchando la radio. Gracias a cada uno de los oyentes que se comunica al 022-45-40-46-73, que es nuestro número telefónico. 2245-40-46-73. Juan José Martínez, lo escucho siempre, dice Ramón Ojeda. Muchas gracias, Ramón Ojeda, ahí que anda escuchando la radio. Muchísimas gracias, don Ramón Ojeda, que nos escucha siempre. Dice, gracias a la audiencia de Balcarce, de Luchongué, de toda la región, que sintoniza la M1420, la radio de General Conesa. Naira, vamos a ir a compartir algunos temas musicales cuando han pasado 56 minutos de la hora 8 hasta las 10 de la mañana. Nos hacemos compañía por este medio radial, por la M1420, la radio más campera de la región.

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0: 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Pasó un perro por mi lado, un perro de pobre casta, uno de esos callejeros, pobres de sangre y de estampa, que nacen en cualquier rincón, de perras tristes y flacas, destinados a comer basura de casa en casa. De pequeño, un juguetito. Tibios borlones de lana le sacan al sol, le cantan. De mayores, como que ya se le fue la gracia, quedan ahí así, mendigo, de plaza en plaza. 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Pero bueno, ven aquí, no te hago nada. ¿Qué piedra te dejo cojo? Ajá, sí, Malaya. 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Vamos, vamos ya, perrito mío, que no ha de faltarte nada. Yo también soy callejero, pero de distinta raza, y a patitas coja y triste voy de jornada en jornada. 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Vamos, vamos ya, perrito mío, anda que te anda. 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Compañeros, si los hay, tan pobre yo, rico en compañía. Era joven o era viejo, por más que yo lo cuidaba, el tiempo malo pasado lo dejó medio sin andas. 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Anda que te anda. 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Mi perro le reía. Tú tu muleta de plata. también. Ahora entiendo por qué la noche está agujereada. ¿Estrellas? ¿Luceros? No, es mi perro. Es mi perro, así que cuando anda con su muleta va haciendo agujeritos de plata.
1: Ahí veníamos de compartir los temas musicales en esta mañana domingo. Veníamos de compartir al recordado don Manuel Rosa, que nos dejaba Un tigre prende un paisano. Veníamos a compartir también a Horacio Otero, jinete y domador. Veníamos a compartir también a Nano Nelson en esta mañana, y también compartíamos a Alberto Emí, por ahí algunos de los temas musicales que venimos compartiendo en esta mañana domingo, en este domingo entre todos, el último domingo del mes de junio, que estamos compartiendo con toda la audiencia. Hola, buen día, Tati, ¿cómo estás? Me pasás una cumbia, gracias, dice Mónica Jurado, del Pago de Pila, con ganas bailé una cumbia. Tati, muy buena radio, abrazo grande. Pipo Monroy, abrazo grande para Pipo Monroy. Gracias por andar escuchando la radio. Buen día, Tati. Saludos a Mario Broschi y a Cuerito y a todos los amigos, dice don Mario Almirón. Abrazo grande para mi amigo, el payador de los pagos de Ayacucho. Don Mario Almirón, un abrazo para usted. Espero que ande todo bien, don Mario. Abrazo grande para don Mario Almirón. Gracias por andar sintonizando la radio. Saludo para todos los oyentes que se comunican al 022-45-40-46-73, nuestro número telefónico por ahí. Teníamos pedido algún tema de Mario Almirón por ahí. Saludo para don Mario, gracias por andar escuchando la radio como siempre, prendido al dial de la más campera de la región. El saludo para la Vasca Noelia, andaba escuchando la radio por Raúl, dice, mentira, del Vasco Uringaray, dice, si no hay nada en niebla por acá, se le han empañado los lentes, dice, nada, después me dijo que sí, que había niebla por allá por Raudi, una helada muy leve por ahí, y bastante niebla dice que había, y estaba con ganas de abrir el sol. Un saludo para la Vasca Noelia, que anda escuchando la radio por Pago de Raudi. Buen día, ¿todo bien, Tati? Pasando un tema, soy Cabrera, que recién me levanto, pero mira vos qué bien, ha estado mirando el partido esta tarde el Dani Cabrera. Saludo para el Dani Cabrera, que anda escuchando la radio. Muchas gracias a los que se comunican al 022-45-40-46-73, que es nuestro número telefónico. 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

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Buen día, Tati, pasame la milonga, la leyenda del galloso, gracias, muchos saludos. De Mari mío, que tenga un buen domingo, dice don Vicente Cámara. El saludo para don Vicente Cámara, que anda escuchando la radio. Buen día, Tati, acá estoy preparando el potro para la del 15, la de 15 días, si Dios quiere, pasame algo bien campero, un lindo verito ahí, medio tirando como abragado. Un Picasso Bragao me parece que vendría a ser por ahí. Blas Pajé debería ser un Picasso Bragao, ¿no? El saludo para Blas Pajé, que está preparando un Picasso Bragao ahí para la fiesta de 15 días de doma. Y le batería con una rienda más campera, porque vi que trabaja muy bien en soga, en algunos estados por ahí que hemos visto de Blas Pajé. ¿Cómo está la tropilla? ¿Cómo está la tropilla? ¿Debe estar linda ahora? ¿Se debe estar poniendo linda la tropilla? El saludo para el amigo Blas Pajé, que anda escuchando, a los que se comunican al 022-45-40-46-73, nuestro número telefónico, para comunicarte con nosotros en esta mañana domingo que estamos compartiendo junto con toda la audiencia, cuando han pasado 18 minutos de la hora 9 hasta las 10 de la mañana. Hacemos compañía por este medio radial en este día domingo, en este último día domingo del mes de junio, que estamos compartiendo con toda la audiencia. 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

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Muchas gracias, Nacho, ahí por andar en sintonía en la radio por Pago Pilero. Agradecemos a cada uno de los oyentes que se comunica al 02245-4046-73. 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
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Y seguimos compartiendo esta mañana domingo, estamos compartiendo junto con toda la audiencia. 2245-4046, nuestro número telefónico, 2245-4046-73. Naira, vamos a ir a compartir los temas musicales en esta mañana domingo.

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Qué lindo sería que el hijo que venga para alegrar el rancho se quede para siempre aquí en la querencia y que se haga gaucho. Así se decía hace ya unos años Crisanto Contreras, domador del pago y además puestero de la estancia vieja, cuando su patrona le había anunciado que sería la madre del primer muchacho. Y quedó con eso de vivir soñando que a un hijo de su sangre le hubiera gustado ser lo mismo que él, apegado al campo. Pero ni el primero ni los otros cuatro siguieron el rumbo del Pampa Crisanto. La suerte no quiso darle ese gustazo de ver los cachorros seguir a su lado, y uno detrás de otro, al irse criando, buscaron destino lejos de su rancho. Por tenerlo cerca, ¿qué no hubiera dado, aunque sea uno solo de los cinco hermanos? Uno tan siquiera apegado a su lado, para lo que él sabía dírselo enseñando. Salir los dos juntos por el medio del campo, recorrer potrero, mirarlo domando y saber que todo lo que él fue luchando lo aprendió de sobra uno de los muchachos. Pueblo al viejo Crisanto llevaba un nietito prendido en la mano. 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

Ahí veníamos de compartir los temas musicales en esta mañana de domingo, entre otros los temas musicales que veníamos a compartir por ahí, el recordado Vasco Víctor Abel Jiménez por ahí, entre otros los temas musicales. Saludos, Laura López quiere saludar a Ariel Murillo, anda escuchando la radio, dice por ahí. Muchísimas gracias a todos los que andan sintonizando la M1420, la radio de Genesis Atordillo en la provincia de Buenos Aires. En la República Argentina estamos a través del aire de la más campera de la región. Saludos para mi amigo Sergio Correa, que está cumpliendo años por generar la valla. ¿Habrá humo por Pago Lavallero? Capaz que sí, capaz que sí, que mi amigo se está por jugar con algún asado o algo negro de Ever Correa. Saludos para Sergio Correa, que pase muy pero muy feliz cumpleaños. Saludos para toda la audiencia. Gracias por ahí al amigo Caraciolo, que se venía comunicando con nosotros. Nos pedía el tema del Moncho Daniel Gallardo, por ahí interpretado por Juan Antonio Márquez, pero bueno, no llegamos a complacerlo al amigo Caraciolo Rodríguez, que se venía comunicando con nosotros. Muchísimas gracias a todos los oyentes que se han comunicado, los que han estado en sintonía de la radio, de la más campera de la región, de la M1420 en este día domingo. El último domingo del mes de junio que estamos compartiendo con toda la audiencia. Nosotros ya por tomar el despido ya de esta mañana, para dejarnos la grata compañía de Sofía Díaz, Rochi Farías, una mañana con amigos, y la distinta programación de la radio. Buen día, Tati, quiero saludar a mi hijo Juan Cruz, que está cumpliendo 14 años. Un abrazo y pasá consejo para mi hijo por el Indio Pampa. Un abrazo, Julián Amézaga. El saludo para Juan Cruz Amézaga, que está cumpliendo 14 años en el día de hoy. A ver si llegamos a complacer con el tema musical, aconsejando el consejo para

Dijo por ahí para toda la audiencia, nos dejamos la grata compañía de Sofía Díaz, Roche Faría en una mañana con amigos. 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Julián por ahí que se venía comunicando a través del vivo Facebook. Julián Faría por ahí, el hombre que anda haciendo reparaciones de lavarropas, secarropas, heladeras, freezer, de todo por el pago de San Clemente del Tuyú, la Tati. Buen día, dice Lisandro Carmuse. Un saludo para mi cuñado Lisandro por ahí que anda escuchando la radio. Recién arrancamos y es domingo, me parece muy bien. Hay que descansar también. El saludo para Lisandro que ahí anda escuchando la radio. Por acá Cipriano Juárez, me parece que era otro que por ahí se había comunicado al vivo Facebook. Si encontramos por acá el otro saludo del vivo Facebook por ahí. Cipriano Juárez también había comentado el vivo Facebook de la radio, dice. Ahí, muchísimas, pero muchísimas gracias a todos los que se vienen comunicando, que se han comunicado en esta mañana de domingo. Ya lo tenemos que ir despidiendo, será hasta el fondo. Retornamos el día sábado de 6 a 8 de la mañana, el domingo de 7 a 10, junto con toda la audiencia. Abrazo grande para todos, muchísimas gracias Naira, muchísimas gracias audiencia. Nos reencontramos el fin de semana que viene. Que tengan buen fin de semana.

0: 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Aprendí que en los silencios el ser encuentra la calma. 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
2: Hola Rocío, hola Sofía, soy Evelio Duzá y le dedico este verso que lleva como nombre Siempre Juntos, Siempre Unidos, que dice así: son dos jóvenes conductoras de la radio de Conesa. Saludarlas me interesa, yo las felicito ahora. Su presencia bien hechora, que siempre dicen presente los domingos, solamente atentas en cada llamada, con música variada complacen a cada oyente. Domingo por la mañana, este dato les daré, justo a la hora 10 comienza este programa. Sofía y Rocío se llaman, que ya muchos la conocen, por el timbre de sus voces, a su programa engalana, de la 10 de la mañana culmina a la hora 12. Sofía y su compañero Ricky Urrizola se llama, que siempre apoya el programa y yo saludarlo quiero. Con un afecto sincero le digo de esta manera, porque decirles que hicieran el verso que remito, a los dos los felicito por esa hermosa heredera. Y ese día llegará, en esa unión se concentra, de Agustín y la maestra, Dios los convierta en papá. ¡Qué hermosa felicidad! Familiares que proclaman, que sea madre esa dama, nazca nena o nazca un niño, sea fruto de ese cariño de dos seres que se aman. Qué orgullo para con esa que haya joven de esta laya, que donde quiera que vayan defienda nuestra destreza, demostrando con grandeza sea cual sea su camino, Dios proteja su destino, que ese sueño sea cumplido, que siempre sigan unidos en este suelo argentino.

Pero muy buenos días. Acá estamos arrancando un programa más de Una Mañana con Amigos. Quien tiene el gusto de hablarles, Rocío Farías. Hoy vamos a estar con la ausencia de nuestra compañera Sofi Díaz. Nos estuvo mandando un mensajito temprano que no iba a estar saliendo al aire. Así que le mandamos un saludo muy grande y bueno, espero que se encuentre bien. Seguramente ya el próximo domingo nos va a estar acompañando. Veníamos arrancando el programa con un enganchadito ahí del Indio Montes, lo nuevo ahí de nuestros amigos, de Oscar Montenegro y de Dante Montenegro, un enganchadito que estuvieron grabando ahí en Santa Teresita. Espero que les haya gustado. Hace muy poquito que lo estuvieron subiendo ahí a las redes y bueno, ya le pedimos ahí al Indio que cuando tenga el audio que nos mande, que nosotros somos muy gustosos de la música del Indio y por supuesto que siempre nos están acompañando cuando tenemos, ellos siempre están dispuestos. No, lo mínimo que podemos hacer es compartir siempre su música y bueno, por supuesto, saben que son muy queridos por nosotras. Así que espero que les haya gustado. Lo cortamos un poquito porque bueno, si no se nos hacía muy muy tarde, pero si lo desean escuchar, nos los pueden pedir y lo vamos a estar compartiendo. Espero que anden muy bien por acá, por la ciudad de Dolores. Una mañana bastante fresquita, pero está asomándose el solcito, así que seguramente vamos a tener un día lindo. Después les vamos a estar contando el pronóstico, a ver qué nos dice para el día de hoy, para los días que vienen. Recuerden que ya se pueden empezar a comunicar conmigo, estoy saliendo vía telefónica, así que si desean llamarme lo tienen que hacer cuando vayamos a la música. Pero sí, me pueden mandar WhatsApp, mensaje de texto, o estamos transmitiendo en vivo por el Face de la radio de General Conex. Mi número de teléfono, 2245-471584, 2245-471584, y si no, nos pueden buscar por el Face, que aparecemos como la radio de General Conesa, y estamos etiquetados ahí como Rochi Farías, que ese es mi Face personal. Me pueden escribir también por ahí, que lo vamos a estar leyendo. Y si no, el número de la radio, cuando cortemos la comunicación, 59. En los estudios de la radio, la tenemos a la señorita Naira Vallejos, que le mandamos un saludo muy grande. Y le agradecemos que es la que nos está sacando al aire y nos está poniendo la música y acompañando en el día de hoy y como todos los domingos. Así que gracias, Nay, por estar siempre ahí del otro lado. Veníamos recibiendo los primeros mensajitos antes de arrancar el programa. Se venía comunicando Patricio de San Borombol. Le mandamos un saludo muy grande a Patricio. Que nos pedía algo de Jaque Mate. No sé, Nay, si habrá algo en la radio de Jaque Mate. Y se lo quería dedicar a Juan del Valle, a Pichona, a María Antonio.

Antonieta, María Luján y Jorge Gómez. Les dijo para todos sus amigos algo de Jaque Mate, que lo quiere bailar y empezar bien arriba a la mañana. Así que le mandamos un saludo grande ahí a Patricio, nuestro corresponsal de San Borombón, que hoy no nos mandó ninguna información, pero seguramente pues va a estar contando alguna información de la zona. Por acá anda Lisandro Carmusa, que le mandamos un saludo muy grande a Lisandro, que ayer estuvimos conversando y tomando unos mates ahí en la casa de su suegro, de Carlos Córdoba, de Nélida, que les mando un saludo muy grande. También le mando saludos a Lorena, a Nelly. Me dice por acá, hola Rochi, buen día, muchas gracias por el regalo, hermoso. Y nos manda una foto del mate que, bueno, se estuvo ganando Lisandro el domingo pasado, cuando estuvimos haciendo el sorteo del Día del Padre, que bueno, se lo hicimos llegar y está muy contento ahí con su regalo. Así que bueno, nos alegra mucho y que lo disfrute, que tomes muchos mates amargos. Y un saludo bueno ahí a Nelly, que seguramente nos deben andar escuchando ahí por el campo. Por acá dice, hola mi amiga, ¿cómo andás? Si podés pasarme un tema, sos una buena persona, Alfredo Alberto Álvarez. Bueno, un saludo muy grande a nuestro amigo Alfredo Alberto Álvarez, que nos escucha todos los domingos, ahí por su campo, por creo que está entre Guido y Maipú, por ahí. Todavía no tenemos el gusto de conocerlo a nuestro amigo, pero ojalá que pronto se nos dé, porque la verdad que tenemos muchas ganas de conocerlo, porque está siempre ahí del otro lado acompañándonos. Y ya es nuestro amigo, nuestro amigo virtual, que siempre está acompañándonos. Por el vivo de la radio tengo unos mensajitos por acá, a ver si los puedo leer. María Inés Barrio Nuevo, buenos días, feliz domingo desde Santa Teresita, un abrazo. Bueno, un saludo grande ahí para María Inés Barrio Nuevo, para Ramón, para su hijo Martín. Muchas gracias por estar escuchándonos desde Santa Teresita. Cipriano Juárez también anda por ahí, de acá de la ciudad de Dolores. Le mandamos un saludo muy grande a Cipriano Juárez, que nos escucha siempre. Y también anda por acá Agustín Calabrese, nuestro compañero, escuchándonos y haciéndonos el aguante, que lo tenemos acá cerquita, así que después por ahí lo vamos a hacer hablar también, que nos acompañe, ya que hoy estamos con la ausencia de nuestra compañía. Bueno, vamos a empezar a escuchar buena música, Nay, si tenés algo de Jaque Mate para Patricio, y le vamos a pegar algo de Diamante 2, si querés, y en un ratito volvemos.

Muy bien, ahí estamos de regreso. No pudimos encontrar nada de Jaque Mate. Estuvimos buscando ahí con Nai. En YouTube tampoco. Después vamos a seguir buscando a ver si podemos encontrar algo. Y bueno, complacer a nuestro amigo Patricio. Así que mil disculpas. Por acá dice, hola Rocío, me pasas un tema. Estela Gary. Bueno, le mandamos un saludo muy grande para Estela Gary, para su compañero, sus hijos. Espero que se encuentren muy bien. Y ahora en un ratito la vamos a estar complaciendo con algo movidito. Gracias por estar escuchándonos desde el otro lado. Por acá María Elena Malfatti. Buenos días, Rocío y Sofía. Buenos días, Rocío y Naira. Saludos para Sofía. Un tema de Leo Mattioli, María Elena Malfatti. Bueno, un saludo muy grande para María Elena, para su compañero Carmen Jiménez, que nos están escuchando allá por el campo, el refugio, ahí por el Canal 9, y nos pide algo de Leo Mattioli, así que ahora la vamos a estar complaciendo. Muchas gracias por estar escuchándonos por el vivo de la radio. Teníamos un mensajito de Silvia Marina Cruz. Dice, buen día Sofi, Rochi y Nay, desde Maipú, escuchándolas. Aguante Argentina, dice. Sí, aguante Argentina, que anoche estuvo jugando. La verdad que un partido hermoso. Estuvimos viendo, a pesar de que por ahí nos dormíamos un poco, pero después abríamos el ojo. un partidazo, le ganamos ahí a 3-1. El último gol ahí de Messi. Y la verdad que un penal. Y el otro, bueno, en este momento no recuerdo bien quién fue el goleador, pero ya nos vamos a acordar. Pero sí, aguante Argentina, la verdad que muy emocionante vivirlo. Ahora sabemos que juega el viernes a las 19 horas. Así que todos a prenderse el viernes a alentar a la selección argentina. Y ahora en un ratito le vamos a pedir a Nay, vamos a pasar algún tema que han hecho muchos temas para la selección argentina. Así que le vamos a pedir a Nay que nos busque alguno de esos y lo vamos a compartir con todos ustedes. Bueno, también le mando un saludo muy grande para mis papás que me están escuchando allá por General Conesa. Un saludo muy grande para mi mamá Roxana y mi papá Ariel, que ahora en un ratito los vamos a complacer con algún tema lindo, que sabemos que toda la música que pasamos les gusta, así que igual vamos a buscar algo para ellos. Por acá dice, buen día, mujeres argentinas, ¿cómo están? Mucha neblina por Maipú. ¿Me pueden pasar un tema para mi señora Nilda? Con mucho amor, que la amo con todo mi corazoncito. Gotitas de amor, muchas gracias. Pero qué enamorado que está Jesús Garcilaso, ¿eh? Todos los domingos una dedicatoria ahí para su compañera, que la ama con todo su corazoncito, nos dice. No, la verdad, muy enamorado el hombre, y lo felicitamos, porque no, muy pocos hacen eso, la verdad. Felicitaciones ahí a Jesús, porque pone nombre, apellido, y qué dedicatoria hermosa, Así que nos pide Gotitas de amor. Ahora lo vamos a buscar en un ratito. Muy, muy lindo ese tema, así que ahora en un ratito lo vamos a complacer. Por acá dice, buenos días Rochi, Sofi y Naira, acá escuchando la radio, viva Argentina, dice, pasame algún tema de Argentina, besos a los tres. Y Agustín nos dice, María Elvira Mori, qué grande María Elvira Mori, viva Argentina. Un saludo muy grande ahí para nuestra amiga María Elvira Mori, que creo que anda ahí con su media naranja. Así que le vamos a mandar un saludo también a Luis, que cuando puede nos escucha, así que un saludo muy grande para los dos.
que nos pide algo de Argentina, de, sí, para, a ver cómo nos decía el mensajito, algún tema de la Argentina, dice. Ahora le vamos a decir a Nay que nos busque algo de los temas que han, le han hecho a la selección argentina. Bueno, vamos a chequear el vivo de la radio, a ver si tenemos algún mensajito más. Recuerden que estamos hasta las 12 horas, mi número de teléfono 2245-471584, 2245-471584. Bueno, vamos a escuchar algo de Leo Mattioli y pegadito Nay, algo de la selección argentina, si encontraste por ahí, y ya volvemos.

Qué linda secretaria que la que tengo yo, nos dicen los de Chemeli por ahí. Qué grande, ¿eh? Ahora vamos a escuchar en un ratito un tema de los de Chemeli, porque por acá dice, buenos días Rochi y Sofi, ya escuchando el bonito programa, me pasan los Chemeli, besos y un saludo a Agustín, nos dice nuestra amiga Elcita Castillo de acá de la ciudad de Dolores, que ahora en un ratito la vamos a complacer. Por acá dice, hola, buenos días chicas, Sofía, Rocío, Naira y Agustín, pásenme un tema de lo nuevo, de la nueva ilusión. Acá estamos escuchando como todos los domingos con mi mamá, te hacemos el aguante en el programa, nos alegrás las mañanas, buen programa, saludos, feliz domingo, nos dice nuestro amigo Carlito César, que le mando un saludo muy grande, que hace rato que no lo veo a mi amigo. Sí lo veo virtualmente, porque siempre vemos los videitos por TikTok, por Face, o cuando transmite por ahí en vivo, que hace su programa desde su casa con folclore. La última vez que vimos estaba haciendo un vivo donde pasaba folclore, exclusivamente folclore, y bueno, nosotros estuvimos escuchándolo un rato por ahí junto a Dalma Faría, le escribimos también, así que siempre lo vemos ahí por las redes. Le mandamos un saludo a nuestro amigo Carlito César y nos pedía lo nuevo de la nueva ilusión y nos pasó también el tema. Es completo nuestro amigo, no se vayan a confundir con Carlitos, nos manda hasta el tema que quiere escuchar, el link, todo, que ahora se lo vamos a compartir a Nay, de lo nuevo de la nueva ilusión 2026. Por acá dice, hola amiga, pasate el tema de la F. Chemeli, gatita mentirosa, nos dice Goyo Maya. Ah, que se ha levantado complicado Goyo Maya. Gatita mentirosa. No, está enojadísimo Goyo Maya. Nunca escuchamos ese tema, ahora lo vamos a buscar. Debe ser nuevo. Gatita mentirosa de la F. Chemeli. Bueno, ahora lo vamos a complacer a nuestro amigo Goyo Maya, que se ha levantado picante nuestro amigo, No sé si se lo quiere dedicar a alguien o si lo quiere escuchar solo para él. Ahora le vamos a preguntar. Bueno, pendiente el partido de anoche de Argentina. Los goleadores de Argentina fueron Giovanni Lo Celso, que es el 19, Lautaro Martínez de penal, y Lionel Messi, que ingresó en el segundo tiempo. Y el gol de Jordania lo hizo Moussa Al-Tamari, donde Argentina dominó gran

parte del encuentro, rotó algunos jugadores y terminó la puntaje perfecto, clasificándose como líder de su grupo. Además, Messi volvió a marcar y alcanzó un nuevo récord mundialista. Así que ahí está la información que me había faltado, y como la hora juega el viernes a las 19 horas. Así que no se lo pueden perder. Alentar a nuestra Argentina. Bueno, por acá tengo otro mensajito del director de la radio, que le mandamos un saludo muy grande, para Aldo Espicarte, quien nos acompaña siempre, y bueno, por supuesto, quien nos dio el espacio para que estemos todos los domingos acompañando a nuestra audiencia. 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Bueno, por acá mi papá, Ariel Farías, dice: hola, Rob, acá escuchándote como siempre con tu mamá. Pásanos algo de la 2.0. Qué grande. 2.0, que son los chicos de Maipú, que la verdad que también la vienen rompiendo. Ahora vamos a buscar algo de la 2.0, que lo hemos compartido. Y bueno, siempre estamos ahí, los tenemos en las redes y estamos siempre viendo los videos que suben los chicos, así que felicitaciones, que ahora vamos a estar compartiendo en un ratito. Por acá tengo un audio de Jessica Burgos, que ahora lo vamos a escuchar también cuando vayamos a la música. Un saludo grande ahí para Jessica y para Zulema, que nos escuchan de allá de General Cole. Bueno, Nay, vamos con los temas que tengas preparaditos por ahí. Y en un ratito volvemos.

Bueno, muy bien, ahí estamos nuevamente, veníamos escuchando los temas que nos venían pidiendo, de a poquito vamos complaciendo a Burgos y Zulema, nos pedían el tema del Indio Monte, ¿A dónde van los abuelos?, que ahí las vamos a estar complaciendo, un tema muy lindo, así que gracias ahí a Jessica y a Zulema por estar escuchando desde General Conesa. Luis de Pirán dice, buen día Rocío, escuchando su buen programa de los domingos, acá con una mañana fea, con niebla, ¿me puedes pasar un tema de Anabela? Gracias. Bueno, cómo no, ahora lo vamos a complacer a nuestro querido oyente Luis, con algo de Anabela y Banda Libre, así que ahora en un ratito te vamos a estar complaciendo. Por acá dice, buen día, acá las estamos escuchando por Cobo, familia Lescano, buen domingo para todos. Nos dice Walter Lescano, le mandamos un saludo muy grande para él y para toda la familia Lescano que nos escuchan allá por Cobo. Muchísimas gracias por estar ahí del otro lado, que ahora lo vamos a complacer con algún lindo tema también. Se venía comunicando de Mar de Ajó, Alberto, que nos decía que estaba medio dormido el hombre todavía, porque bueno, estuvo alentando a la selección, y nos preguntaba qué le había pasado a Sofi. Y bueno, sacó las conclusiones el hombre por ahí, y nos decía que seguramente se habrá dormido, dice nuestra compañera, o habrá tomado de más, nos decía Alberto ahí sacando sus conclusiones, pero bueno, no sabemos, seguramente el próximo domingo nos va a estar contando, o le vamos a preguntar, a ver qué le pasó. Y nos pedía el tema de Manuel Rosas, La leyenda del Galloso. Y medio como que nos retó también el hombre, porque dice rato que nos viene pidiendo ese tema, el domingo anterior, y no se lo hemos pasado, así que bueno, pero seguramente por falta de tiempo, pero ahora se lo vamos a pasar, así no dice nada, no nos reta más. Por acá dice, buenos días chicas, acá escuchando su programa y la buena música, me pasan un tema del Amarre para dedicárselo a Chalo y familia, gracias, cariños a todos, saludos Agustín y feliz domingo, nos dice Ana Montenegro desde Santa Teresita, la mamá ahí de Chalo, que nos pide algo del Amarre, que estuvimos viendo un videíto por ahí que Chalo estuvo haciendo su presentación anoche ahí en la Polo C, así que

espero que le haya ido muy bien. Por acá, el director de la radio nos manda una foto, que por acá algunos numeritos de los que quedan, atentos del otro lado, por si alguno quiere adquirir alguno de estos numeritos, 4.033, 6.030, 8.501, 8.505, 0005 y 1954. Esos son algunos de los numeritos disponibles. Si alguien quiere, quien les dice que algunos de estos sea el ganador, los tiene al 23, 6.030, 8.501, 8.505, 0005, numeral. Y 1954. Si alguno quiere alguno de esos numeritos, me lo hace saber y le decimos ahí al director de la radio. Por acá, el payador de Ayacucho, Mario Almirón, dice: Rochi, ¿me pasás? Me llaman cumbia por los Echemendi. Qué metido Agustín, dice. ¿Qué hace en tu programa? Para Canela el tema. Bueno, la ligó Agustín también por ahí, que todavía no lo hemos hecho hablar a Agustín Calabrese, pero en un ratito vamos a ver si sale al aire y nos acompaña un rato. Sí liga siempre saludos de nuestras oyentes, así que bueno, un saludo ahí para Mario Almirón y para su compañera Canela, y gracias por estar escuchándonos. Que nos piden, me llaman cumbia por los Echemendi. Bueno, y por acá Alfredo Alberto Álvarez dice: hola mía, muchas gracias por la música. Bueno, nada que agradecer. Vamos, Nay, si querés, con los temas que tenemos seleccionados, y vamos a pegar las publis y en un ratito volvemos.

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Bueno, muy bien, ahí veníamos escuchando las publicidades y también veníamos escuchando algunos de los temas pedidos. Todavía nos quedan pasar algunos más. Tenemos la 2.0, el Indio Monte, los Echemendi y la Marre todavía pendiente, así que en un ratito vamos a seguir con esos temas. Por acá Rosa Núñez dice, buen día, los estoy escuchando, descansando tranquila. Rosa de Estancia Viboratá. Bueno, un saludo grande para Rosa y me alegro que esté ahí escuchándonos mientras descansa. Me parece perfecto. Muchas gracias. Ahora te vamos a pasar algún temita para vos. Por acá Jesús Garcilaso, Mujer Argentina, muchas gracias por el tema. Acá estamos tomando mates y escuchando la emisora con mi reina. Siempre juntitos. Gracias. Bueno, nada que agradecer. Por el vivo de la radio, teníamos otros mensajitos, a ver si los podemos leer. A ver, lo que pasa que... Ahí está. Bueno, Silvia Marina Cruz nos decía los goleadores de Argentina, dice los Celso, Lautaro y obvio el más grande, Messi. Y uno que estaba en Orsay, si no serían 4 goles. Qué grande, ¿eh? Silvia Marina Cruz. Y nos dice, pasa un tema del grupo La Nueva, La Nueva Ilusión. 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Y por acá, Carlos Zap, más conocido como El Lobito, dice, hola, buen día, ¿me pueden pasar la leyenda del mojón? Soy Lobito. Bueno, un saludo grande para Lobito, que hacía rato que no escribía. Ahora si llegamos le vamos a pasar ese tema porque tenemos varios pedidos todavía pendientes. Bueno, les voy a leer el pronóstico, a ver qué es lo que nos va a decir para hoy y para los días venideros. Hoy domingo 28 de junio, el último domingo de junio de este 2026, nublado, una sensación térmica de 6 grados, precipitaciones del 10%, un viento de 16 kilómetros por hora y una humedad del 90%. No vamos a tener lluvia, parece para el día de hoy. Habíamos visto que estaba anunciado, pero bueno, el pronóstico no nos da lluvia, así que veremos qué es lo que pasa. Para mañana lunes 29 de junio, parcialmente soleado, precipitaciones del 10%, un viento de 16 kilómetros por hora y una humedad del 70%. Para el día martes 30 de junio, parcialmente soleado, precipitaciones del 10%, viento de 13 kilómetros por hora y una humedad del 77%. Y leemos el miércoles, 1 de julio, parcialmente nublado, precipitaciones del 20%, viento de 26 kilómetros por hora y una humedad del 75%. Bueno, Nay, vamos, si querés, a escuchar El Indio Monte, A Dónde Van los Abuelos, y vamos a escuchar la 2.0 y después de esos dos temitas regresamos.

Bueno, muy bien, ahí estamos de regreso. Por acá nos viene llegando un mensajito de Luis López, el alambrador gaucho de allá de Coronel Vidal. Dice, buen día Rochi, acá el señor Oveja López. Un gusto, señorita. Acá preparándome para ir a almorzar a Brelán con las tapitas y el osito de Brelán. Y nos manda una foto de un pollo al disco, ¿eh? Qué grande, ¿eh? Se la están jugando ahí Rubén y Mili y Patricio. Nosotros le vamos a decir por el nombre, ¿no? Como Luis López, que le ha puesto sobrenombre al cuñado, a la sobrina. Es terrible este Luis López. Y también le quiere mandar saludos a Agustín Calabrese, a nuestro compañero. Así que muchas gracias, Luis López, por los saludos. Y bueno, no vamos a leer eso que nos has puesto acá abajo, porque es terrible este Luis López para los sobrenombres. Hay que tener mucho cuidado con Luis López, ¿eh? Pero bueno, le mandamos un saludo muy grande para él, para sus hijos, para Alex y para Emanuel. También veníamos recibiendo un llamadito muy lindo de nuestra querida amiga y oyente, Pollita Nimer, que nos está escuchando allá desde el campo. Le decíamos que anoche nos estábamos acordando de ella, que hace rato que no la vemos, y bueno, estuvimos hablando un rato largo con Pollita, que quiere saludar a Norma Baker y a Delfina Ruffini, que hoy están cumpliendo años, de parte de ella, que pasen un hermoso día, y bueno, quiere dedicarles el tema de Carlos Infante, que se llama, creo que los cumpla feliz, algo así, así que ahora lo vamos a dedicar. Y bueno, nos alegra mucho, Pollita, que estés escuchando y que te hayas podido comunicar, porque bueno, a veces no agarra mucha señal allá en el campo y hoy nos pudo llamar. Así que un saludo grande para Pollita. Bueno, vamos a chequear por acá el vivo de la radio, a ver si tenemos algún mensajito más. A ver, por acá. No tenemos ningún mensajito más. Vamos a escuchar ahora, que todavía nos queda pendiente, el tema que nos había pedido Mario Almirón. No lo encontramos por los Echemendi, pero sí lo tenemos por Karina de las Flores, así que lo vamos a escuchar por Karina de las Flores. Espero que te guste de igual manera. Y también vamos a escuchar algo del Amarre. Por acá, mi paprío, que el otro día estuvieron trabajando en el Baníbal Farías, y bueno, tuvieron el gusto ahí de conocerse, y seguramente es oyente también de la radio, así que le mandamos un saludo muy grande a Celentino Ríos, de parte ahí de mi papá Ariel Farías, y también le vamos a mandar un saludo a mi tío Aníbal Farías, que hoy no se ha comunicado, pero seguramente nos debe andar escuchando por ahí, así que un saludo grande para el tío también. Y también le vamos a mandar saludos para mi otro tío, Horacio Rodríguez. Vamos a ver si nos está escuchando, porque el otro día nos dijo que nos escucha todos los sábados y domingos, pero siempre espera que nosotros lo saludemos, así él nos manda un mensajito. Así que vamos a... era cierto, mirá. Ah, te estaba esperando, dice por acá, ¿eh? Un saludo grande ahí para mi tío, dice que hoy te salude. Así que es cierto que nos escucha, Tenemos que peleamos por ahí porque nos está escuchando siempre. Así que bueno, un saludo ahí también para el tío Horacio, que nos está escuchando desde Santa Teresita. Bueno, vamos a escuchar entonces La Marre y Karina de las Flores, y ya volvemos.

Bueno, ya estamos casi a llegar al final del programa, pero todavía nos quedan unos minutitos más. Mario Almirón quiere mandarle saludos a mi otro tío, mi padrino, Joselito Farías, que nos

contaba Mario que es padrino ahí con Mario, así que le manda muchos saludos, que siempre se acuerda de él, y también por supuesto nos adherimos al saludo para mi padrino, espero que se encuentre muy bien, que no nos escucha mucho, pero igual lo vamos a saludar. A veces a las perdidas nos escucha, pero bueno, igual un saludo grande ahí para mi padrino. Mi tío Horacio por acá, siempre peleando, y le cerramos la boca al tío porque lo saludamos. Él pensó que no nos íbamos a olvidar, pero la realidad es que no. Bueno, nos decía que está ahí en la chacra haciendo un asadito, que hoy está, que salga muy rico, y saludos para toda su familia, y también le mandamos un saludo para Juan Sotelo, Alicia Díaz y Delia Sotelo, nuestros vecinos de acá de la ciudad de Dolores, que nos están escuchando y nos pedían una milonga para bailar. Así que vamos a escuchar el tema de Carlos Infante, que nos había pedido Pollita Nimer, y pegadito la milonga, y ya a la vuelta nos vamos a despedir.

Bueno, ya nos vamos a despedir, ya estamos en 12 menos 10. Muchísimas gracias a todos los que se estuvieron comunicando en el día de hoy. La verdad que fueron muchos mensajitos y llamaditos. Muy agradecida con todos ustedes. El próximo domingo seguramente vamos a estar también con nuestra compañera haciendo una mañana con amigos. Espero que tengan lindo domingo y buen comienzo de semana. Muchas gracias a todos y bueno, quédense emprendiditos que en un rato...

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1: Vayan parando la oreja que el locutor que se planta trae limpita la garganta como el filo de una reja. Y aquí con su voz refleja lo que aprendió en el camino. Por eso me lo imagino lo que ustedes escucharán, si hasta los gauchos sabrán que el programa es argentino. Yo soy Juan Pedro Villalba, conductor de este programa, que no ando buscando fama en esto que es tradicional. Es una monta especial y mientras me tomo un mate, entre ruedas empate va este programa radial. Tengan todos ustedes muy buenos días a toda la audiencia de AM1420 y FM106.1. ¿Cómo les va? ¿Cómo andan ustedes? ¿Bien? Acá venimos llegando como todos los domingos para acompañarlo de 12 a 15 horas con el tradicional programa Entre Ruedas y Desempate. Ustedes ya saben la vía de comunicación de este programa campero. Sí, sí, no, ni hablar. Ustedes saben, el 2252-4110-64, el de quien les habla, de Juan Pedro Villalba. El 2245-400554, de nuestro compañero Miguel Ángel Rondón. Y el de la secretaria de Betiana, Noemí Villalba, 2257-40-63-39. Y el de la radio, el fijo de la radio, 2245-42-80-59. Estas son las cuatro líneas abiertas a los cuatro puntos cardinales de este programa campero que venimos tranqueando fuerte. Venimos laburando fuertísimo. Hoy vamos a tocar el tema del Día del Niño, que venimos un grupo de gente trabajando impresionante, che, agradecido enormemente a todos los que confían en este programa campero, en la conducción de Miguel Ángel Rondón y de quien les habla, Juan Pedro Villalba. Estamos laburando para el Día del Niño. Hemos sacado un bono colaboración que en un ratito nomás le vamos a estar pasando, 4.000 pesos. 4.000 pesos el bono colaboración. Primer premio, un lechón. Segundo premio, un cordero. Tercer premio, una pava eléctrica. Cuarto premio, una bombacha de campo. Y quinto premio, una chomba. Esos 5 premios, tan solo por 4.000 pesos numerito. Y usted está colaborando, dos números por talón. Me estaba haciendo señas la secretaria. Dos numeritos por talón tiene. O sea, dos numeritos por talón, 4.000 pesos. 5 premios, para que usted colabore con el Día del Niño. Encargue su número, elíjalo, y si lo tenemos, se lo estamos guardando. Y bueno, el pago es por cuenta, por cuenta DNI, por un alien. No hay ningún problema, los vamos a arreglar. Pero quiero que ustedes vayan eligiendo su numerito, el que les guste, y que si lo tenemos, se lo vamos a ir guardando y los vamos poniendo en contacto con este programa campero. Arrancamos mientras esperamos que nuestro compañero de trabajo se acomode y todo esto. Así, no lo voy a presentar, mi amigo Miguel Ángel Rondón. Pero arrancamos, pero la tengo a una de las secretarias. Hola, Bianca, buen día, ¿cómo le va?
2: Hola, Juan Pedrito, buenos días.
1: ¿Cómo anda usted? ¿Bien?
2: Bien.
1: Tanto tiempo.
2: Buenos días a toda la audiencia, espero que nos estén escuchando y les mando un abrazo.
1: Grande, ahí está. Y Betiana Villalba, ¿cómo le va? Buenos días, ¿cómo anda usted?
3: Hola, muy buenos días para todos, buenos días a la audiencia y gracias por estar del otro lado acompañándonos como cada domingo.
1: Esta tiene más radio. Esta ya hicieron el programa sola, las dos. Nos querían desbancar a nosotros. Cuando Miguel andaba por Misiones y quien les habla estaba en la fiesta de Verónica, la fiesta tradicional de los pagos de Verónica, hicieron el programa ella acá. Se querían quedar con el programa nosotros. ¿Ustedes pueden creer eso? Bueno, arrancamos. Pero nuestra operadora, buenos días, Naira. ¿Cómo le va? Buen fin de semana para ustedes. Firme, Naira, siempre, No. Una operadora de lujo que tenemos, los fines de semana trabaja, Pero muy responsable, Naira. Mirá con qué lo va a adelantar, Naira. Escuchá.

0: ese empate. gracias a todos los que se vienen comunicando de distintos lugares de la región a este programa campero. Dice Silvia Cruz, dice, hola, muy buenos días, buenas tardes. Algo del camionero cantor, dice, siempre escuchándolo. Gracias, Silvia. Muchísimas gracias por estar del otro lado. Se venía comunicando Noemí Casinelli de Los Pagos de Santa Teresita, Un saludo grande para Mimi y para toda la gente que se viene comunicando. Tenemos un montón de mensajes, pero la secretaria está escribiendo, no la quiero molestar a la secretaria. Pero en el acto recibió, donde dijimos que estaba la secretaria, recibió un mensaje. Qué gusto, dice, no, que escucharte, dice, mi amor, le dijeron del otro lado. No sé, Un saludo a Carlitos de Lironi, de parte del Negrito Bizartúa, de General Coneta, dice Juan Pedro, saludámelo a Carlitos de Lironi, el hombre de los pagos, el General Madariaga, hombre de radio, hombre con una trayectoria importante en distintos medios de la región. Hoy están radicados en General Madariaga. Un abrazo grande, paisano, para vos, para todos los tuyos. Buen día, Juan Pedrito. Dice, acá estamos, ¿qué dice? Bajo de él.
1: Dice. Buenos días, Juan Pedrito. Acá estamos trabajando y escuchándote con Horacio Villarreal y Marco Montenegro. Abrazo, Iván Unales.
0: Ah, el amigo Unales. Acá en el taller de mi amigo Unales. Escuchándote, dice, Iván Unales a full, dice, trabajando. Abrazo, Horacio Villarreal. Qué grande, Horacio. Un abrazo, hermano. El hombre que es ambulanciero ya en Los Pagos de Pavón. Dice, hola, Juan Pedro. Acá te estamos escuchando en la estancia.
1: La extrañaba.
0: ¿Cómo andan, chicos? ¿Bien? El amigo Fernando Jalanrón, Vanetti Barola, a toda la gente, General Lavalle, a Martina, a todos en general. Un saludo grande a mi vieja, a mi mamá, a mi padrastro, al Pato Mendiguro, seguramente están escuchando el programa. Les mando un abrazo grande a todos en general. Seguimos, mirá, de esta manera, escuchando al hombre General Madariaga,

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Qué grande, che. Seguimos con el programa Entre Ruedas y Desempate. Sí, por AM 1420 y FM 106.1 Tordillo. Bueno, ahí lo venían llamando que no está saliendo muy bien la radio. No sé si es micrófono o algún problema tenemos. Yo no me escucho bien tampoco, por eso le decía que la operadora la molestaba, pobre, le decía que no me estaba escuchando bien. Pero bueno, vamos a tratar. Hola, Juan Pedro, quiero 5 números, 5 talones quiero. Pasamos un alien, el amigo, muy buen programa, dice, abrazo grande. Gabriel Figueroa, la gente del Fortín, Fortín Gaucho, Verónica, muchísimas gracias a la gente, Verónica, por estar y por acompañarnos. Y también nos dijo Gabriel, yo quiero ir el Día del Niño, quiero estar allá con ustedes, ayudarlos en lo que se pueda. Él, Eugenia, su esposa, su hija, Eugenia, su hija, y su esposa quieren venir a darnos una manito para el Día del Niño también y estar presente acá, cómo no. Bienvenido sea, los esperamos con los brazos abiertos, paisano, y para recibirlo de la mejor manera, como ustedes me recibieron a mí allí, los pagos, Verónica, cuando tuve la suerte de ir a la fiesta de ustedes. Lástima que se suspendió por el mal tiempo el día domingo, pero un lugar espectacular tiene esta gente, un centro tradicionalista, un fortín, pero maravilloso, con, salón, todo, un polideportivo espectacular tiene, y un predio, el campo jineteada, pero sin desmerecer a nadie, intachable, la verdad. Los felicito y gracias por estar siempre, paisano, gracias por la amistad, gracias por todo. La gente, los pagos, Verónica, acaba de estar presente también para el Día del Niño y colaborando, firme colaborando, así que ya saben, tenemos los numeritos acá en la mesa de trabajo y andan por todos lados los talones, así que aquel que quiera colaborar y ayudar para el Día del Niño, este bono de colaboración sea para poder comprar los juguetes para todos los chicos, ¿sí? Sean 400, sean 500, sean 600 chicos, eso es lo que queremos tener, los juguetes para todos los chicos. Por eso es que estamos anotando la gente que va a venir de afuera, o sea, de La Valle, de La Costa, de Madariaga, de Guido, Maipú, Pirán, Vidal, Labardén, Castelli, Dolores, Lezama, de donde sean, menor de 12 años, 1, 2, 3, lo que sean, para poder tener los juguetes para todos. No les gustaría que llegue el día de la fecha y venga usted, póngale, no sé, por decir algo, de Dolores, y que no se anotó y no tengamos juguete para su hijo, para su nieto, o para su sobrino. Es por eso que estamos haciendo esto. La gente con esa, sabemos porque ya nos manejamos, las escuelas tienen tantos chicos, tantos niños, tenemos todo medio calculado. Pero queremos saber la gente que va a venir de afuera para poder tener el juguete para cada niño. ¿Sí? La fiesta se va a hacer en el estadio de fútbol acá en el partido Tordillo, que gracias a la gente de la cancha, la comisión que nos cedió el espacio físico para poder hacer la fiesta. Y bueno, y tenemos un montón de noticias más que me gustaría que las dé mi compañero de trabajo, sí, Miguel Ángel Rondón, que ya debe estar por venir, ya debe estar por venir. Capaz tiene compromisos también, ¿vio? Yo agradecido enormemente que me acompañe y que me ayude, porque la verdad, maneja prácticamente todo acá, porque él es el que puede hablar bien. Yo hablo un rato y quedo afónico. Y después no me sirve de nada no poder terminar el programa. A la espera, dice, de escuchar la milonga que me pidió de Juan José Martínez. ¿Cómo no, señora? Ahí se la vamos a pasar. Carlito César, buen día. Muy lindo el programa. Gracias, Carlito. Un abrazo. Un abrazo grande para vos, para toda tu familia. Seguimos con el programa Entre Ruedas y Desempate.

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0: bárbaro, che. Seguimos con el programa Entre Ruedas Empate. Por AM1420 y FM106.1. Todo el cumpleaños, dice Carlitos Costanzo. Mandale un saludo, que lo pasen muy bien. Abrazo grande, Mapelli. ¿Qué tal, paisano? ¿Cómo andás, amigo? ¿Todo bien? Igualmente para vos, hermano. Para todos los tuyos, les mando un abrazo a la distancia. Espero que anden todos bien, che. Acá estamos trabajando para el Día del Niño. Impresionante la gente que está llamando pidiendo números. Todos quieren participar. Pero qué mejor que presentarle a mi compañero de trabajo, que ya está acá en la radio, nuestro querido amigo y compañero La Huella, Miguel Ángel Rondón. Buen día, hermano, ¿cómo andás?
1: Muy buenos días, Juan Pedro, muy buenos días a la secretaria, a nuestra operadora y a toda nuestra gente linda que los domingos prendida la sintonía de la 1420. Y hoy me quedé un ratito más, Juan Pedrito, porque como estaba con el nene y estoy de cuidador, ¿viste? Entonces como que me tuve que quedar un ratito más. Te soy sincero, no puse la alarma, me le quedé, digo yo que sea, cuando Dios disponga me voy a despertar y me voy a levantar.

0: Y así fue. Así que bueno, muy buenos días para todos. ¿Cómo andan? Espero que anden bien del otro lado. Ahí vengo recibiendo mensajitos, Juan Pedro. Tenía algo para decir. ¿Secretaria, Juan Pedrito?
1: Sí.
0: Hello, pario, qué alegría, hermano.
1: Que ni
0: y les pagamos, eso es lo que pasa. ¿Viste? Le debíamos unos pesos y tuvimos que ponerla toda la torta junta para poderla recuperar porque no había forma, ¿viste?
1: Che,
0: así que bueno.
1: Antes la sintieron hablar, enseguida mandó un oyente. Mi amor, dice, qué gusto escucharte. Te estaba extrañando.
0: ¡A la miércoles! Bueno, Juan Pedrito, como decíamos entonces que estabas hablando del Día del Niño hace un ratito, que está buenísimo que la gente se prenda. Pero bueno, en este momento le comentaste a toda la gente, sí, pero que estuve escuchando un ratito del bono colaboración, de que tenemos un bonito colaboración muy lindo, que la gente creo que se va a aprender. Yo he vendido varios números y bueno, hemos repartido en toda la ciudad varios vendedores. Tenemos los numeritos, si Dios quiere, yo creo que se van a vender todos. El tema del fin de los números, bueno, ustedes saben que tenemos, creo yo que vamos a tener alrededor de 500, 600 chicos aproximadamente. Y bueno, eso no es mágico para nosotros al menos, porque nosotros la única manera de que tenemos de comprar los juguetes, de comprar la leche o es donaciones de todos ustedes que están del otro lado que nos van a dar una mano. Y si no, con este bono colaboración que tenemos que juntar dinero como para comprar 500 juguetes aproximadamente. Es un trabajo que está en marcha en silencio, con muchos amigos, muchas personas que están en un grupo, que estamos en un grupo, que nos hemos reunido ya un par de más. Como vos, lo vamos a estar, si quieren, en la cancha de fútbol de nuestro estadio, de General Conesa, en el Club Social y Deportivo General Conesa, donde el presidente y toda la comisión conjunta nos cedieron gentilmente el espacio, que creo que es lindo el lugar. Aparte de ser lindo el lugar, es un lugar todo cerrado, y aparte de todo eso, es un lugar amplio donde toda la familia va a poder venir y disfrutar, si Dios quiere, de ese hermoso Día del Niño el 16 de agosto, aquí en los pagos de General Conesa. Y bueno, aclararlo, que seguramente vos lo hiciste, Juan Pedro, en alguna oportunidad, que ya estoy anotando a las familias que vengan de afuera. Las familias que vengan de afuera, que no tengan chicos de 12 años o menores de 12 años, que van a recibir regalos, eso no es necesario que se anoten. Vienen las familias que no tengan chicos, pueden venir a tomar el chocolate, la torta, a disfrutar del día. Si Dios quiere, va a tocar un día hermoso. Así que bueno, lo bueno es que sepan, la gente que ayer estuve anotando, gente de Dolores, la mamá o el papá, como cabeza de familia, digamos, de 5 años y un nene de 9. Entonces, eso nos vamos a ir manejando, ¿eh? Vamos a ir comprando los juguetes, sabemos qué juguete tenemos que comprar, cuántas nenas y cuántos nenas aproximadamente tenemos, y un montón de niños. Y no un peso. Con la colaboración de todos ustedes del otro lado, arrancamos como siempre con Juan Pedrito y un montón de gente más, con nuestra secretaria, la operadora y todos que nos dan una mano siempre en esto, en este acto solidario. Así que bueno, la idea es pasarla bien, pasarla en familia, disfrutar un día distinto, y que los niños puedan tener su lugar de esparcimiento, sus juguetes, y que puedan tener un lugar donde jugar, donde recrearnos, donde recordar aquellos viejos juegos donde jugábamos nosotros, Juan Pedro, con nuestras edades, y que seguramente hay muchos chicos que hoy ni siquiera los conocen ni por las redes sociales. Así que bueno, gente linda, les decía muy buenos días a todos, esperamos la colaboración de todos ustedes, que vamos a necesitar leche, chocolate, cosas dulces para ese día, que vamos a compartir entre todos, vamos a compartir entre todos, va a haber tortas fritas, chocolate, vamos a necesitar harina, vamos a necesitar, ¿qué otras cosas?
1: Grasa, harina, azúcar,
0: galletita,
1: leche
0: y todo eso. Después vamos a necesitar también un full track o algo de eso, donde vamos a dar panchos también, está bueno los super panchos, que nos puedan colaborar con super panchos. Así que bueno, más llegado la fecha los vamos a estar mangueando a todos los que andan sintonizando la radio. Así que bueno, desde ya que sepan que es importante, que está abierto a cualquiera que quiera acercarse el 16 de agosto aquí a nuestros pagos de General Conesa, a la cancha de fútbol. Cualquier familia que quiera venir se puede comunicar a nuestras líneas telefónicas, nos avisan cuántos menores tienen para nosotros tener el regalito para cada chico, para no herir la susceptibilidad de ninguno. Telefónica, el mío, que es 240-0574. Todas las donaciones son bienvenidas. Muchas, pero muchísimas gracias de corazón para todos ustedes que están del otro lado.
1: Qué grande, Miguelito. Ahí estamos, ¿eh? Sí, el 22-52-41-10-64, el de quien les habla, y el de la radio 22-45-42-80-59. Son todas las líneas abiertas para que ustedes se puedan comunicar a este programa campero. Y mi secretaria, nuestra secretaria, está enloquecida anotando. Infernal los llamados y los mensajes de texto que tenemos. Un montón de mensajes también. Pero
0: Silvia, no. Susana.

0: García haciendo una rifa de posicionar excelentes premios físicos o canjear por dinero. Dice, quedan pocos números. 1, 2.000, 2, 3.000, 4, 6.000. Hablamos por privado. Gracias a las páginas si quieren. Bárbaro, Silvia, Susana, García, te mandamos un fuerte abrazo. Lo hablamos por privado, no hay ningún problema. Te mandamos un fuerte abrazo y suerte muchísimo. Se lo que largamos para el Día del Niño, que se va a estar sorteando el 14 por el Día Nacional de la Ciudad. No, 4 pesos, primer premio un lechón, segundo premio un cordero, tercer premio una pava eléctrica, cuarto premio una bombacha de campo y quinto premio una chomba. Esos son los 5 premios entonces que van a andar circulando el bonito colaboración acá en la región para, si Dios quiere, cumplir el Día del Niño el 16 de agosto, si Dios quiere y Dios nos ayuda y nos da vida, y el valor de 4.000 pesitos. Así que sabemos que estamos a fin de mes en este momento, sabemos que la gente en este momento quizás no tenga un centavo en el bolsillo como nos pasa a nosotros. Estamos crocantes como una papabrita con Juan Pedro, pero no importa. Ahora los primeros días cuando cobren sabemos que la gente se va a balanzar para comprar números, así que bueno, gracias a todos.
1: ¿Pero la vida que la estamos dando?
0: No estamos dando una vida, estamos secos, pero estamos dando una vida, mi amor.
1: Buen día, hola Juan Pedrito, buen día, ya siempre, falta mi hijo. Un besito para ahí, Juan Pedrito. Abrazo grande para todos, Susana Icardi, su mamá.
0: Ah, le mandamos un beso para mi mamá y para mi
1: ya
0: hijo.
1: Ya llegó, ya llegó.
0: Ahí llegó hablando. No se
1: reta mucho. Buen día, Juan Pedro. Y de acá te estamos viendo en los Gallardo. Con el flaco, dice, con el empleado de Gallardo. Abrazo grande. ¿Quién puede ser? Guille, Jerry. Juan Pedrito, pasame un tema lindo para... Pasame uno... Vino tinto, para que de Paola Junco.
0: Paola Junco. Estamos bastante atravesaditos, Juan Pedrito. Los dos estamos bastante. Lo que pasa es que recién me levanto.
1: No, temprano, gracias a Dios. Pero tuve una mala noche.
0: Después lo contamos. Vamos a escuchar un temita para no cansar a la gente con las palabras. Vamos a escuchar un par de temas musicales y de la vuelta contamos qué le pasó a Juan Pedrito.

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0: con el programa Entre Reyes de Empate. Dice, buen día, Juan Pedro y Miguel. Escucharon los dos. Gracias, hermano.
1: Luisito, querido, ¿cómo andás, hermano? De los pagos de Pirana, esa gente linda, le mandamos un fuerte abrazo. Se venía comunicando otro amigo, fiel oyente de la radio, del programa y de la radio en general, el amigo Pereira, el mulita Pereira de los pagos de Maipú, que anda por los pagos de Maipú. Andaba pidiendo una milonga de Saúl Guanchul, que en un ratito nada más en el próximo corte lo vamos a estar complaciendo. Y le mandaba un saludo del programa anterior, porque dice que me olvidé. El programa anterior le mandó un saludo a Kiko Flores. Así que ya son dos saludos para Kiko Flores. El domingo pasado y este domingo se adhirieron los dos saludos. Vaya, dos saludos entonces y dos abrazos para Kiko Flores de parte de Mulita Pereira. ¿Qué andará haciendo Kiko Flores? ¿A dónde andará este amigo de los pagos de la Valle? Le mandamos un fuerte abrazo a este gran paisano también. Entonces, vaya un abrazo, Kiko, querido, para vos también entonces y para tu familia, paisano.
0: El amigo Kiko Flores es de los pagos de la Valle. Y es bueno que lo detalle poniéndole una actitud. Hoy lo saluda al mulita de los pagos de Maipú.
1: ¡Amor! El mulita de los pagos. Bueno, pero te pones campero también, Juan Pedrito.
0: Sí, bueno, tenemos lleno el estudio porque viene gente a comprar números.
1: Acá la gente está haciendo cola afuera. Ya no sabemos qué hacer con los números. Haceme la cauchada, cerrame la puerta, por favor. Cerrame la puerta, por favor. La gente se está alborotando acá afuera comprando números.
0: Y una secretaria está pintando y dejó el mate. Mirá.
1: Se está pintando y cómo se está produciendo. Che, yo para mí debe tener alguna cita, algo de ese, porque no puede ser que se esté produciendo de tal manera. 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
0: Qué grande es el amigo Adrián Gaboto.
1: ¿Necesitabas plata? A ver, tú me decías vos, mi amor, ¿sabes lo que es pedir plata a esta altura del mes? ¿Qué día es hoy? 28.
0: Sí,
1: estoy rezando que llegue el primero, mirá vos.
0: Bueno, voy a saludar a una amiga de los pagos de San Clemente, Mónica César, que se venía comunicando antes de llegar al programa. Me dice, Juan Pedro, te deseo lo mejor, que tengas un buen programa. A ver si voy a encontrar por acá.
1: Tomás, Juan Pedro, vos sos el...
0: Que tenga un buen programa. Muchísimas gracias, Moni. Lo estamos hablando, nera. Dice, no viniste al relincho hoy. Y no sé, viste, Mónica, ¿pa'
1: que
0: por ahí?
1: ¿Qué tenemos de noche, el relincho?
0: Ahora, a las 3 de la tarde arranca el relincho.
1: Ah, a las 3 de la tarde el baile.
0: Claro.
1: A mí me gustaría ir al relincho un día, pero... Y ahí vas pispeando, Juan Pedro. A ver si podemos alargar la muñeca una vez por todas. Podemos encontrar con una veterana. No sabés que las quiero boquear a las veteranas. Las voy a boquear a la entrada, Juan Pedrito. Si tiene bastante diente, las voy a dejar. Porque yo... Es así. Así que bueno... No sabés que quiero largar la muñeca, le quiero largar la muñeca, no quiero saber más nada.
0: No, ya tampoco, ya la...
1: Y por fiar, hermano. No sé si no me voy a quedar con el muñeco, se lo voy a pedir al negro Belizartúa. Se lo voy a pedir que me lo devuelva al muñeco y capaz que me quedo más con el muñeco. Juan Pedro es más manso.
0: Bueno, no te olvides que el domingo 5, Centro de Jubilados General Conesa convoca a toda la región con los manantiales a partir de las 20 horas hasta las 0 horas. No llegues tarde porque no vas a poder entrar. ¿Sí?
1: Ya me pasó.
0: Ya me pasó
1: a mí que no pude entrar.
0: ¿Sí? Le pasó, sí. ¿Eh?
1: Es verdad. Fuimos con unas amigas y no sabés que...
0: Le digo yo.
1: Estaba lleno.
0: Le digo yo, Miguel, vamos, que tarde. Andá, Juan Pedrito, que yo voy más tarde. ¿Listo? Cuando fui yo, 8:02 y 3 minutos, ya estaba lleno. Después mi amigo no sé la hora que fue.
1: Pero lo que pasa es que eran de carne y hueso, Juan Pedro. Tenía que aprovechar la oportunidad, ¿viste? ¿Qué va a hacer? Eran tres, y ¿qué crees que haga?
0: Después cuando fue le dijeron, vos sí puedes entrar, la demás no.
1: No.
0: Pero no había tenido cuenta porque le pasó dos veces lo mismo. Se fue a bailar a la costa y ya había terminado el baile.
1: En cuestión es que tenemos un gran baile el 5 de julio en el Centro de Jubilados, entonces, con los manantiales.

0: que lo sigue, pero muchísimo la gente, la verdad. Es unos bailes extraordinarios aquí en General Conesa. No se pierdan entonces este gran evento bailable en el predio de jubilados de nuestro querido General Conesa. Entonces, a todo el 5 de julio para bailar, bailar, bailar.
1: Y para más información, Salón Calefaccionado, porque ya le colocamos el gas.
0: Salón Calefaccionado, gasista matriculado, ¿quién les habla? Dijo el Cuco Lencina, ¿quién te habla? Así que bueno, le mandamos un fuerte abrazo para toda la gente de la comisión, de la comisión del salón, como decía vos, de jubilados, que está calefaccionado, tienen gas natural. Así que bueno, le mandamos un fuerte abrazo para ellos. Así que ahora, si antes no venían porque tenían la excusa de que tenían frío, que esto, que aquello, que hace mucho frío por las heladas, ahora cuando entren va a estar calentito, Juan Pedrito.
1: Olvidate.
0: Va a llegar un momento que los van a tener que apagar a los calefactores, porque yo calculo que va a hacer más vale calor cuando la gente se concentre en el lugar. Y yo creo que este baile va a explotar el 5 de julio. Aquí en General Conesa los esperamos entonces en el centro de jubilado. Si Dios quiere vamos a ir un ratito. Pidiéndome el amigo Mulita Pereira que se lo quería dedicar un tema musical para el amigo Kiko Flores. Así que de Saúl Huenchul que venía pidiendo. 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Le mandamos un fuerte abrazo para este amigo, para toda su familia y para toda la gente de General Lavalle.
1: Qué grande, un saludo grande para Adrián, para toda la familia, para Adolfo Gaboto, para Griselda, para todos los chicos ahí por General Lavalle. Gracias por confiar y estar siempre firme apoyando el programa Entre Ruedas Empate. Ahora sí, Saúl Huenchul para Kiko Flores, para toda la audiencia de parte de Mulita Pereira de Los Pagos de Maipú.
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0: picando un amigo este. No sabe que este veterano es más loco que nosotros, pero lejos, Juan Pedro. Nos gana Bolacero. Nos gana Bolacero. Quédate bien tranquilo. Nuestro amigo Rubiane de los Pagos de Mar del Plata. Pero yo no sabía fuera de joda, Juan Pedro, ¿eh? No sabía yo que le da fideo a los caballos y dice de los chanchos.
1: ¿Sí?
0: Fideo crudo. El fideo cuando está vencido, pero sano. Un fideo sano que vos ves que está sano, que no tiene gorgojo, nada. Y se lo da a los chanchos. Por ahí a alguno le puede servir, ¿eh? Para el criador de chancho.
1: Como idea.
0: Como idea, porque está espectacular. Dice que comen, que es impresionante lo que les gusta el fideo crudo, ¿eh? El fideo crudo a los caballos, y a los cosas. Y si tenés la oportunidad, ponerle de tener, qué sé yo, alguna fábrica de queso cerca, Juan Pedro, y darle, ¿cómo es que se llama? ¿Cómo que se llama acá?
1: El calocho.
0: No es calostro, sí, no me acuerdo cómo se llama.
1: Cuando se corta el queso.
0: Bueno, si tenés la posibilidad de mezclarlo, ¿sabés qué? Espectacular. Así que bueno, si le sirve como consejo el fideo vencido. Acá no tenemos fábrica fideo cerca, pero bueno, por ahí todo sirve, Juan Pedro. Para el consejo de algún creador de chancho que anda por ahí, un paquete fideo es muy buena opción entonces. Así que le mandamos un fuerte abrazo a nuestro amigo entonces, el amigo Rubiano de los Pagos Mar de Plata, Rubiane, que nos compró 5 numeritos. Gracias, paisano, amigo, querido. Muchas gracias. Y tiene unos chanchos muy buenos, me decía Juan Pedro también, ¿eh?
1: 1.5 metros
0: Un metro y medio de altura los padrillos. Así que imagínate cómo serán los lechones. Mi amigo, qué lo parió. Dice que los caballos se acercan a escuchar la radio, me decía recién. Hasta al lado de los lechones y los chanchos, las chanchas, los caballos. Dice que les pone la radio fuerte y que se han acostumbrado a escuchar la radio. Así que bueno, le mandamos un fuerte abrazo para este gran amigo de corazón. Gracias, paisano. El amigo Gelo Andrada dice: hola, Miguel y Juan Pedro, pasame un buen tema que estoy escuchando como todos los domingos. El amigo Gelo que anda por los Pagos de Villarroch, allá por el Canal 1. Gracias, paisano amigo. Muchísimas gracias, de verdad. Por acá, ahí tenemos un par de mensajes. Dice: vivo en Dolores, les dejo mi celular. 2, 2,

0: 47-82-27. Cuando venga, me llaman, dice, me llaman. Gracias, familia Preda. Viví en Cuadri y Pierini, cruzando la vía. Gracias. Ah, vive en Cuadri y Pierini, cruzando la vía. A ver, me bajaba un segundito acá, a ver, que no me acuerdo, no recuerdo el nombre de que escribe, porque no estoy viendo en Facebook. Ahí está. Margarita Díaz. Gracias, Margarita, querida. Te mandamos un fuerte abrazo. Ya vamos a estar agendando y muchísimas gracias. Recuerden a todas las ciudades vecinas, el 16 de agosto acá en General Conesa, en la cancha de fútbol, en el estadio de nuestro pueblo, vamos a estar realizando el Día del Niño, si Dios quiere. Pueden venir en familia, pueden traer a los nenes, les vamos a dar los regalos. Lo único necesitamos que se anoten, Lo único necesitamos que se anoten y con tiempo en lo posible. ¿Por qué? Porque los últimos 5 días, por ejemplo, no vamos a poder tomar nota, no vamos a poder comprar los regalos a último momento. Los regalos ya los tenemos que tener nosotros mínimo 5 o 6 días antes. Tenemos que tener el número de chicos, tenemos que tener más o menos todos los regalos preparados. O sea que todos los que tengan intenciones de llegarse el día 16 de agosto, el Día del Niño, nos escriben a nuestros privados, los anotamos, si tienen menores anotamos, tomamos nota si es nena, nene y las edades, y pueden venir encantados de recibir a todos aquellos que se quieran ser parte de este hermoso evento el 16 de agosto del Día del Niño, si Dios quiere, nuestros pagos.
1: ¡Qué grande, Miguelito! Ahí estamos, dice acá, ¿te acordás cuando fuimos al baile de los jubilados con la pechu? Mi amor, Paola.
0: Pechugona, mi amor, dice Paola Junco. ¿Con cuál pechugona, Paola querida? Hola. Ah, claro, la que largó al canal, Juan Pedrito.
1: Buen día, Juan Pedro. ¿Cómo andás, hermano? Un saludo dice para Miguel y para vos. Acá te estamos escuchando como todos los domingos, escuchándote. Te encargo 2 números. Abrazo, Carlito Fernández, carnicero de los Pagos de Dolores. Ya lo anotó la secretaria.
0: Carlito Fernández, mi amigo.
1: Está vendiendo 2 manos.
0: Tiene la carnicería allá en la calle La Madrid.
1: No tiene más. No, cerró.
0: Mi amigo tenía ahí.
1: Ay, qué chorizo de que hacía, ¿no?
0: Tenía enfrente, sí, muy buena la carnicería de mi amigo. Yo lo conocí ya último, cuando casi ya Carlito estaba cansado de laburar. No sabía que tenía ni carnicería. Sí. Y la tenía, si mal no recuerdo, justo en la esquina de enfrente de la roticería, ¿cómo era que se llama la roticería? Bueno, pues está sobre la calle de La Madrid.
1: ¿Todo casero? Todo.
0: La caserita se llamaba.
1: Estuvimos comiendo ahí, por eso me acordé.
0: Exactamente. te encargo la muñeca y se te las cambio por una chancha gorda para hacer chorizo. Así que ya tenemos pedido, no sé qué. Nos vamos a poner a vender.
1: Está cambiada.
0: Vamos a vender, Juan Pedrito. Vamos a empezar a vender muñeca.
1: ¿Cambiamos?
0: Vamos a hacer la gauchada, sí. Ya te aceptamos el cambio, haceme la gauchada, Gelo. Agárranos la chancha, por favor, hacernos la gauchada. Dice Silvia Marina Cruz, dice, el suero es Miguel. El suero, tiene razón. Buen día, Juan Pedro y Miguel desde Maipú, escuchando. Tengan un buen domingo, dice Silvia Marina Cruz. El suero, lo que no me salía la palabra a mí, Juan Pedro, que decía calostro usted. Era el suero, El suero, sí, es verdad. Con suero y con fideos, Juan Pedrito, mamá, mirá, calculá que los chanchos de mi amigo, 1,50 m más o menos, tienen los padrillos de alto. Imagínate si le llegara a dar con suero. Y llegarán a los 3 metros, calculo yo. Marcelo Peralta dice, hola, un tema para Silvia Cruz. Está haciendo invito, sí. Le mando un abrazo grande. Lástima que están lejos, si no, no hubiera muy bien, Juan Pedrito.
1: Carlito de Lironi.
0: Dice,
1: estoy escuchando, te saludo, mi amor.
0: Mi amor, Carlito de Lironi, ¿cómo andás, paisano amigo?
1: Le mandó un saludo al negrito Bizartúa, a Carlito de Lironi. Hoy me dijo el negrito, saludámelo a Carlito, hermano. Dice, de parte mía, de parte del negrito Bizartúa, un saludo y un abrazo grande, Carlito, para usted. Y espero que ande bien y gracias por hacernos saber que está escuchando el programa.
0: Bárbaro, le mandamos un abrazo grande para este gran amigo también.

0: 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Gracias por estar en nuestra carpeta publicitaria. Te mandamos, publicitaria, te mandamos un fuerte abrazo. ¿Qué le parece, Juan Pedro? ¿Vamos un par de temitas musicales?
1: Sí, porque la secretaria ya te están pidiendo tema, le están pidiendo el tema El Chaqueño para Vecino, Amor Salvaje.
0: El Chaqueño para Vecino.
1: ¿Leemos el mensaje ese? ¿Quién? ¿Lo quiere leer usted?
0: Sí, lo leemos, no hay ningún problema, Juan Pedro. A ver qué dice. ¿Qué haces, Juan Pedrito? Buenas tardes, ¿cómo están? Me pasás un tema, Amor Salvaje. Abrazo, Víctor Tiguá. El amigo Víctor Tiguá. ¿Por dónde andás, Víctor, querido?
1: Lo debe la visita.
0: Nos debe la visita, dijo que iba a venir.
1: Iba a venir a comer el asado.
0: Iba a venir a comer el churrasco. Que venga cuando sea, no hay ningún problema.
1: Capaz que viene para el 5, para el baile de los jubilados, ¿no?
0: Capaz que viene para el 5, vénganse, comemos algo medio tarde después que salimos acá, hacemos sobremesa y ya de ahí nos vamos al baile.
1: Claro,
0: ¿o no?
1: Claro.
0: A Tanino lo teníamos que invitar también, pero no precisa invitación, Tanino. Buenos días, Rondón, buen programa, como siempre. Abrazo grande para vos y Juan Pedro. Buen domingo, Daniel Montenegro y familia de los Pavos de San Clemente. Vendeme un número, amigazo. Pero cómo no, paisano amigo, y los esperamos el 16 de agosto, si Dios quiere, acá en General con esa. Toda la familia que tengan menores de 12 años o 12 años inclusive o menores, nos mandan un mensajito, los anotamos para anotar a los menores para que tengan su regalito, si Dios quiere. Está abierta la invitación a todas las ciudades vecinas. Lógicamente, principalmente nuestra ciudad de General con esa, están todos más que invitados, y todas las ciudades vecinas. Si Dios quiere, nos vamos a estar relinchando y vamos a estar viendo disfrutar a nuestros hijos. Así que, cómo no, amigo Danielito Montenegro, te vendemos un numerito. Ahora te pasamos uno, te pasamos un alias y te mando un gran abrazo para vos y tu familia.
1: Grande, un saludo grande para Daniel, para su señora, para toda su familia, para Osvaldito allá, Osvaldito Montenegro. Un abrazo, amigo, de corazón, que sabés que somos amigos, pero de año, con Osvaldito Montenegro, el padre de Daniel.
0: Es grande. Bueno, ahora sí, nos vamos con la música. Nos ponemos dos temitas musicales y a la vuelta continuamos con el Día del Niño, continuamos con un montón de mensajes que vienen llegando, con la venta de bonitos, si Dios quiere, que la estamos rompiendo con la venta de bonos, Juan Pedro. Hemos vendido un montón. Así que bueno, gracias a ustedes del otro lado. Muchísimas gracias. Vamos con la música.

Muy buenos días, Ponciano. Un gustazo en saludarlo. 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Yo le agradezco, patrón, de que al puesto haya llegado. Ponciano esté sin cuidado, que es mía esa obligación. Lo llamé en esta ocasión no para ponerle un pretexto, sino para decirle esto, que mi voluntad no merma. Tengo a mi patrón enferma y voy a entregarle el puesto. 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Atienda a su compañera y vuelva aquí cuando quiera, que el puesto lo está esperando.

0: Bueno, Juan Pedrito querido. Bueno, Juan Pedrito querido. Bueno, Juan Pedrito querido. No sabe que estamos bastante enredados con un tema que nos han pedido. No sé quién es que pidió un tema, pero no se sabe si es. Juan Pedro dijo que era amor salvaje. Acá la secretaria dice cardo salvaje. Y no lo podemos encontrar al tema.
1: Y amor salvaje.
0: ¿Amor salvaje?
2: No, no es.
0: ¿Amor salvaje está el tema, Juan Pedrito?
1: Sí. ¿Sí? Bueno, dice, aguante la secretaria, dice Betiana, dice, buen programa, beso, Lili Colqui. Dice, hola, Juan Pedro y Miguel, acá dice Seferino que le consiguió nombre a la muñeca.
0: La claro, llame... porque no sé, que compramos una muñeca nueva, no dijimos nada, Juan Pedro, la muñeca que compramos.
1: ¿Le llame la Petuta?
2: Sí.
1: La Petuta, mi amor. ¿Qué dice? Y que se deshagan de ella. Ya que no van a conseguir otra, saludo, dice Marisa Medina. Gracias, Marisa, por Mar de tu lluvia. Y un saludo grande para Marisa, para Seferino, para toda la familia. Mirá vos, la Petuta.
0: La Petuta, ¿qué vendes de Juan Pedrito? La Petuta.
1: No, ni idea, habría que.
0: ¿Será un tipo, un sobrenombre?
1: Le tenemos que preguntar a la señora suya, que sabe mucho.
0: A la Petuta. No sé quién es. Bueno.
2: Decirle que lo...
0: Tenemos bueno. Varios mensajitos por acá. Dice, hola Miguel, ¿cómo estás? Acá te estamos escuchando con el tío Caíto. Dice, pasaron una buena. Estamos escuchando con Franco, Johnny, Elian y Carlitos Ávila. Mirá vos. Mirá vos qué gente se han juntado. Che, le mandamos un fuerte abrazo para estos amigos. Para el amigo Caíto Maya. Para el amigo Elian. Para el amigo Johnny, para Carlitos Ávila, para todos esos muchachos que andan por allá, por el campo, seguramente hoy domingo disfrutando en familia, les mandamos un fuerte abrazo. Gracias a esta gente amiga que anda como siempre sintonizando la radio, muchísimas gracias, un abrazo gigante para ustedes. ¿Qué pasa, Oscarcito Senra, hermano? ¿Cómo andás? ¿Qué se cuenta? ¿Cómo anda eso? Te mando un fuerte abrazo, hoy vamos a estar escuchando en un ratito. Me dice que tengan muy, muy buen programa. Abrazo grande. A ver quién es este amigo. Coqui Chazarreta. Coqui, querido. Te estamos debiendo la visita, Coqui. En cualquier momento te vamos a ir a visitar. Anotámelo por ahí, por favor, Beto. Haceme la gauchada. Bueno. El amigo Coqui Chazarreta. Que acá tenemos el numerito telefónico. Cortámelo dos numeritos. Ponele Coqui Chazarreta. Yo te doy el numerito telefónico. Y se lo pasamos por WhatsApp. Para que sepa cuál es el número que le vamos a estar eligiendo. Así que gracias. Mirá cómo, Juan Pedrito, cómo vamos a hacer circular la diabetes con esto.
2: Ángel, localidad.
0: Nada, de los Ángel. Pavos de Dolores. Mirá, nuestro amigo y vecino estuvo cumpleaños de la señora ayer y nos trajo un poco de torta, porque con Juan Pedrito tenemos la diabetes bastante estancada. Tranquilo, Así que bueno, son cosas que pasan. Gracias, Coqui, querido, de verdad, te mando un fuerte abrazo, paisano amigo. Gracias de corazón. Ahí estamos a la escucha, una amiga de los Pagos de Dolores, que en un ratito nos va a estar llamando y vamos a estar hablando de un viaje, de lo que se viene, porque realmente no lo entiendo bien, Juan Pedro, porque bueno, ellos, qué mejor que lo expliquen ellos, ¿no?
1: Claro.
0: Margarita Nimer, de los Pagos de Dolores, una amiga, familia amiga de los Pagos de Dolores, le mandamos un fuerte abrazo, que andan escuchando la radio, para él, para su marido, para sus hijos, para todos. Y bueno, están hablando de un viaje que te lleva el 10 de julio, Caminos y Sabores. Yo la verdad que realmente, como no, Juan Pedrito, ahí está sonando el teléfono, deben ser seguramente para salir al aire. A ver si la tenemos. Acá la tenemos, exactamente.
1: La señora del hombre que fuimos a la presentación del libro, Dolores.
0: Exactamente.
1: ¿Cómo no la vamos a acordar?
0: Exactamente, sí, Juan Pedrito, exactamente. Así que bueno, le mandamos un fuerte abrazo y en un ratito va a estar saliendo seguramente al aire y vamos a estar hablando del viaje, A ver, en un ratito nada más, ni bien la tengamos, la vamos a estar sacando al aire para que ella misma le explique a todos ustedes, que estén atentos entonces al llamado telefónico, porque es una muy linda oportunidad para este viaje, que es un solo día, que se viaja a Costa Salguero, que creo que queda en la provincia de Buenos Aires, y les va a estar explicando en un ratito nada más.
1: Qué grande, che, ahí estamos, y así es la radio. Gracias a todos los que confían en este programa campero, aquellos que están llamando para comprar un número impresionante, la gente cómo se prende en esta cosa que sale.

0: saben que es para nuestros niños. Y bueno, la alegría nuestra de todo el grupo de trabajo es haber conseguido el Estadio General Conesa para poder desarrollar los juegos, ¿eh? O sea, la carrera de lechones jabonados, la carrera de la huevo en la cuchara, la carrera en mañado, carrera embolsado.
1: Vamos a hacer juegos de, como por ejemplo, ¿te acordás, Juan Pedrito, las latas, cuando volteaba las latas con las pelotitas de trapo?
0: Tumbalata.
1: Los tumbalata. Vamos a hacer, como decía vos, el palo enjabonado. Vamos a hacer varios juegos para todos los chicos, también para los grandes, para la familia. Lleven las banquetas, lleven la, el gazebo, las mesas, que va a haber torta frita, chocolate, cosas dulces. Y después le vamos a manguear cosas dulces más adelante. Así que bueno, mirá, ahí están los chanchos. ¿No será el chancho de nuestro amigo allá de los pagos de Mar del Plata ese, che? Ah, miércoles, mirá, espectacular, le han mandado un video, ¿eh? Le han mandado un video acá de cómo comen fideos los chanchos. La verdad que nunca había visto. Espectacular, Juan Pedro, ahí tenés la prueba.
0: Ahí está la prueba.
1: Mirá qué lechonada, mi amor.
0: Mirá cómo comen fideos.
1: Que lo parió. Espectacular. Bueno, Gaby. Hola, amiga y Juancito, dice Gabriela, nuestra amiga Gaby Alday, el Chimango Buenavista, fieles oyentes. Para ella y para toda la familia, hemos estado compartiendo la mesa en varias oportunidades y las vamos a seguir compartiendo, si Dios quiere, de ahora en adelante. Gracias por ser parte de nuestra amistad, gracias por ser parte de nuestra mesa, de nuestros momentos lindos, y así será en las buenas y en las malas, como tiene que ser. Pero bueno, Juan Pedrito Villalba, la verdad es que le mandamos un fuerte abrazo. ¿Qué guiso te mandaste, Juan Pedrito, el otro día? ¡Nah! ¿Qué decís, Gaby? ¿Cómo estaba? Anoche terminé el guiso de lenteja, dice. Lo calenté en la cocina leña. Estaba exquisito, gracias a ustedes.
0: Grande, bueno, gracias, Gaby. Gracias a vos, a Chimango, a tu marido, a todos. Gracias por permitirlo compartir la mesa en tu casa, en esta peña tan linda y con la gente maravillosa que compartimos. La verdad, les mando un abrazo grande a todos y agradecido somos nosotros, ¿no, Miguel? Los agradecidos somos nosotros que lo hayan integrado a esta peña de todos los jueves. ¿Eh?
1: Olvídate, muchas gracias. Te mandamos un fuerte abrazo para vos, para tu familia. Entonces, como venía diciendo Juan Pedro, y nos estamos encontrando, si Dios quiere, el próximo jueves aquí en Los Pagos General con esa.
0: Sí.
1: El lugar es incierto, pero que vamos a comer algo entre amigos y la vamos a pasar lindo seguramente. Que esa es la intención.
0: Dice, hola Juan Pedrito, acá está, acá. Dice, como siempre, dice, escuchándolo todos los domingos. Ahí dice, por ahí no les escribo, pero siempre presente. Horacio Rodríguez, de Santa Teresita.
2: Él mandó los chanchos comiendo.
0: Él mandó los chanchos comiendo fideos. Mirá vos, mirá, de Santa Teresa, Horacio Rodríguez. No es cosa, mirá, comiendo fideos.
1: De Santa Teresa. Che, qué lindo lechones, ¿no? Para comprarle uno, pero sin plata, Juan Pedro. Qué lindo sería.
0: Capaz que los fía, Horacio, un lechón, ¿no?
1: Buen día, Miguel y Juan Pedro. Pasame 5 números y contá y cuenta, dice, para pagárselos. El alias tendríamos que pasar. El alias en un ratito se lo estamos pasando. El alias es hilarioteamo.2019. El alias hilarioteamo.2019 va a saltar a nombre de Betiana Noemí Villalba, de Los Pagos de General Conesa. Es el mismo alias. Se lo vamos a aclarar a la gente, o le va a soltar, le va a resultar familiar, que utilizamos para el Día de la Madre, Juan Pedro, ¿se acuerda?
0: El mismo,
1: es un gualá.
2: Es
1: un gualá. Y esa cuenta, como está en cero, decidimos usarla para este tipo de eventos, como va a ser, querido de corazón, Oscar Senra, entonces, 5 números. En un ratito se los vamos a estar anotando, se los cortamos, le mandamos fotitos. Gracias, Oscarcito, dice que tuvo problema con la camioneta ayer. Pero ¿sabés qué, Oscar? Este es un amigo que estuvimos compartiendo en el talar. Los problemas, los verdaderos problemas, no son esto. Es un problema momentáneo, que todo tiene solución. Si se cortó, se rompió, se acomoda. Pero el tema de salud, lo más importante, hay cosas importantes realmente.
0: La localidad.
1: Oscar Senra.
0: De la localidad, ¿eh?
1: De Los Pagos de ¿dónde es? De
0: Lezama, ¿no es?
1: ¿Lezama?
0: Algo así, ¿no?
1: Bueno, Oscarcito, en un ratito nomás. Vos ponele Oscar Senra, que ahora lo vamos a preguntar. Y ponemos el número telefónico, que lo tengo por acá. Así que gracias, Oscar, querido. Te mando un fuerte abrazo. Muchísimas, pero muchísimas gracias.
0: Rosana Junco se venía comunicando. No, se venía comunicando. Vino hasta aquí a la radio. Dice, Juan Pedrito, mandámele saludos a Paola, a Víctor, a toda la familia. Un saludo grande. También quiero agradecerle a Rosana Junco y a su esposo, Ariel Faría. Gracias. Gracias, chicos, por estar siempre. El año pasado estuvieron firmes colaborando para el Día del Niño. Y este año, ayer, estuvieron en casa también comprando números y colaborando con un pack de leche para el Día del Niño. Gracias a Rosana y a Ariel.

0: María, muchísimas gracias por el aporte, por el apoyo, por la confianza a esta organización, que este año ya no queremos que digan Rondón y Juan Pedro Villalba. No, es un grupo de trabajo. Gracias a Dios, hay un lote de personas atrás de esto que le vamos a poner el pecho entre todos para que esto sea una realidad, para arrancarle una sonrisa a nuestros niños. Por eso, nuestro compañero Miguel Rondón decidió de que no sea que diga el Día del Niño lo festeja Juan Pedro Villalba o Miguel Rondón.
1: Mamita, aguantame un segundo.
0: Que sea un grupo de trabajo como que estamos ahora, que somos un lote en la cual aceptaron todo y todos estamos trabajando con la misma causa de poder festejar el Día del Niño.
1: ¿Y estará escuchando a nuestros compañeros de tareas del Día del Niño? ¿Estarán escuchando, por ejemplo, Noni Monge, que nos manda un mensaje? ¿Noni Monge estará escuchando? ¿Melissa Ibarra estará escuchando? Karina Pacheco estará escuchando la radio. Mi amigo el negro Berizartúa, nuestro amigo el negro Montenegro, la familia. Pasaron un mensajito a ver cómo estás, Ale. Te mandamos un fuerte abrazo, Pérez, de este problemita, un problemita que tenía estaba con la presión alta, algo así, ¿no había dicho, Juan Pedro?
0: Sí, sí, en la mañana se levantó.
1: Le mandamos un fuerte abrazo, una pronta recuperación. Y si Dios quiere va a andar todo bien, así que le mandamos un beso gigante. ¿Quién más tenemos en el grupo? Mi amigo el Guille Sherry, la mamá. Son un montón de personas, un montón de amigos que tenemos. Se tomó el tiempo también para hacer...
0: ¿Los videitos?
1: No, los videitos los hizo la hija de Karina. Que no me acuerdo los nombres, Juan, pero yo estoy como... La verdad que estoy para atrás con los nombres. Bueno. Así que bueno, tenemos un montón de gente. Llamadito al aire, para un poquito.
2: A ver si lo podemos sacar, Juan Pedro.
0: A ver si lo podemos sacar al aire.
2: A ver si podemos sacar Margarita
0: Nimmer. Margarita Nimmer.
3: ¿Cómo va? Buenos días, ¿cómo están ustedes?
0: Muy bien, un gusto escucharla, Margarita.
3: Igualmente para mí. Primero felicitarlos. Un programa muy bonito y con mucho humor, que es lo que necesitamos en estos tiempos. Así que me encanta. No, quería comentarles a Tordillo y la zona que el que se quiera sumar, somos una empresa dolorense que se llama Huellas del Alma. El 11 de julio vamos a Caminos y Sabores. Es un evento que se hace muchísimos años, se hacía en la sociedad rural. Este año lo cambiaron a Costa Salguero. Viene todo el país, cada uno con sus... lo que elaboran, ¿no es cierto? Cada zona, cada provincia trae lo que hace, lo que producen. Por eso se llama Caminos y Sabores, son todos emprendedores. Nosotros salimos desde Dolores el viernes 11 por 100.000 pesos, salimos a las 7 de la mañana desde Dolores, vamos a estar en Camino de la Tarde, a las 5 de la tarde reunimos todo el grupo, que somos 20, porque es en una Mercedes Benz, aclaro, 0 kilómetros, vayan con confianza, y los llevamos a un lugar a merendar estas meriendas saludables que están tan de moda, que son meriendas libres, le damos hora y media para que merienden, y de ahí retomamos a casa. Si hemos 12 vendido, volvemos el domingo, que es el último día. Y ya quedan invitados todo aquel que tenga ganas de ir a la sociedad rural cuando empiece la feria de las vacas y de todo eso. También Huellas del Alma va a salir desde Dolores los días que sea necesario. Se ponen en contacto conmigo, Miguel tiene mi número, y bueno, los dueños somos Federico Belchés, Sergio Duri, Agustina Moreni y Margarita Nimmer. A disposición de todo Tordillo y la zona. Mil gracias por habernos atendido.
1: Hola, Marga, no quería cortarte.
3: Mi amor, ¿qué haces?
1: ¿Cómo estás? ¿Cómo andan ustedes? Espero que anden todos bien. Bueno, sí, te estaba escuchando con mucha atención. Por ahí yo no sabía que...
3: Con muchos proyectos. Recién llegada de San Luis, que fuimos al Abuelazo y nos trajimos a la reina, nos trajimos a Porota Garmendia. Quizás alguien la conozca, la viuda de Roque. Es nuestra reina del Abuelazo, el Merlo San Luis. En un grupo de no sé cuántas provincias había, bueno, ganó Porota, me traje la reina.
1: Escúchame una cosa, si nos dejaste un número de contacto, está bueno para que la gente sepa del tema de los viajes, qué haces, si se lo puedes contar 2, también 2, un poquito.
3: 2245-51-2772.
1: Genial, Margarita entonces. Nimmer. Genial, Marga, espectacular. Entonces la invitación, si Dios quiere, el 10 de julio.

0: Van a estar saliendo Caminos y Sabores entonces a la localidad de Costa Salguero. Es el viaje. Exacto. Ahora recién lo acabo de entender. Va a estar saliendo a las 7 de la mañana, tipo después a las 18 van a tener la mega merienda,
1: la
0: me decía por ahí.
1: Libre, que está incluida en los 100 mil pesos que pagan, No tienen que pagar la merienda.
0: Espectacular. O sea que tienen un día de salida a la mañana temprano en una Mercedes 0 kilómetro, 100 mil pesos
1: señor.
0: El viaje. Con una mega merienda y bueno, y disfrutar allá en Costa Salguero de todo esto, como vos decías, de todas las exquisiteces de diferentes provincias, por lo que vos manifestabas, Marga.
1: Exacto, todo viene en todas las provincias, son todos artesanos, ahí tenés para deleitar todo lo que te vos imaginás y más. Y queda abierta la invitación por todo aquel que quiere ir a la sociedad rural cuando el tema de las vacas también. Huellas del Alma va a salir. Vamos a la mañana, volvemos a la noche.
0: Espectacular. Así que bueno, cualquier consultita, y aparte de los viajes, siempre estás haciendo los viajes de los viajes a todos a diferentes lugares del país, sí, siempre lo seguís haciendo,
1: si
0: Marga.
1: Si querés te paso, 23 de octubre, perdón, Puerto Madryn, fines de octubre, todavía no tengo la fecha, Concordia, 17 de enero Miramar de Ancenusa, Córdoba. Eso ya está todo reservado.
0: ¿El de Puerto Madryn qué diría sería, Marga?
1: 23 de octubre.
0: ¿Cómo son los valores? ¿Cuántos días son? ¿Cómo se viaja? ¿Me hace un resumen cortito?
1: Sí, 70 mil pesos, 6 días, 4 noches, media pensión. A la vuelta pasamos por las grutas y tenés excursiones el paseo en lancha para ver las ballenas, el paseo a la pingüinera y el paseo a Gaima, donde se va a tomar el té, y un día al dique Florentino Ameguino, pero todo eso es opcional, no entran los 470 que pagás. Lo que sí, podés pagar el pasaje desde hoy hasta el 10 de octubre como quieras y puedas.
0: Espectacular, así que
1: ponele... No tenés que pagar así. No, vos lo vas pagando como podés, vas transfiriendo a medida. Pero como salimos el 23 de octubre...
0: Tiene que estar completamente pago, no importa la forma que lo pagues,
1: Exacto, espectacular. Lo podés pagar de la manera que quieras y puedas.
0: ¿Cómo nos ves con Juan Pedrito con la ballena allá en Puerto Madryn? ¿Cómo nos ves?
1: Estaría espectacular.
0: ¿Podemos llevar la muñeca inflable para el viaje nosotros o no se puede?
1: Obvio, todo está permitido. No cambia más mi vida, ¿eh?
0: Bueno, Marga, querida. Así que bueno, queda la invitación para todos aquellos gustosos de este hermoso lugar. Entonces, me gustaría el de Puerto Madryn. ¿No sabés que me gustó el de Puerto Madryn? Porque no conozco. No conozco. Sé que queda en el sur.
1: Por casa y charlamos, te mando el flyer por teléfono y lo podés ver. Las excursiones son opcionales, las querés,
0: ¿eh?
1: Si no, pero ya que
0: sí, haces el viaje... Sí, espectacular, sí, dice que es muy lindo, aparte...
1: Las ballenas, las podés ver cerquita, por ahí para ir con Hilario, los pingüinos...
0: Aparte de que la ballena también tenga la posibilidad de vernos a nosotros, también es otra de las cosas. ¿Sabés lo que...?
1: ¡Qué alegría!
0: Así que bueno, Marga, querida, toda la suerte con los viajes... Así que bueno, cualquiera, si quieren viajar a Puerto Madryn, que este es un viaje extraordinario, 400 y pico de pesos nada más, es un regalo. Así que se pueden comunicar al 2245-51-2772 con Margarita Nimmer de la Ciudad de Dolores, que tiene un grupo de gente trabajando con muchísimo entusiasmo, mucha responsabilidad.
1: Exacto, una trayectoria de 20 años en turismo. Olvídate, soy coordinadora provincial y nacional con título.
0: Espectacular.
1: O sea que estamos con todo por derecho.
0: Espectacular. Con toda la documentación como corresponde para que puedan viajar. Totalmente. De la mejor manera. Gracias.
1: Con seguro médico, con todo.
0: Gracias, Marga, querida. El próximo domingo hablamos otro ratito. El próximo domingo hablamos otro ratito. Te mandamos un fuerte abrazo.
1: Te espero. Beso.
0: Un saludo para todos. Gracias. Un beso grande.
1: Gracias, mi amor.
2: Bueno, Margarita, muchísimas gracias.
0: Se venía comunicando Margarita Nimmer de la Ciudad de Dolores. Como lo decía, es un espectacular viaje. Me gustaría ese de Puerto Madryn, Juan Pedro, ¿no sabés?
2: Yo no conozco nada de eso.
0: No conocé, sé que en el sur, sí. Yo pasé por Puerto Madryn cuando fui a Chubut, cuando anduve por Anduve por allá por la zona de Sarmiento,

0: Comodoro Rivadavia, según el camino que agarres, pasamos por Puerto Madryn, nosotros no entramos. ¿Podés creer, Juan Pedro?
1: Qué picardía.
0: Así que vos.
1: Dice el mensaje: hola, buenas tardes, ¿cómo andás, Juan Pedrito Villalba? ¿Todo bien? Soy Pichi Moreno. Mandale saludo a toda la gente en general con esta, siempre los escucho. Abrazo grande. A saludos a Miguel. Y para vos, y para todo, cualquier temita, dice que le pasemos Pichi Moreno, el hombre de los pagos de Santa Teresita. ¿Lo conocés a Pichi Moreno?
0: Pichi Moreno, capaz que lo conozco,
1: che. Todo Pichi Moreno es un hombre muy campero, che.
0: Capaz que lo conozco, la verdad que no recuerdo. Le mandamos un fuerte abrazo igual para Pichi Moreno, que anda escuchando la radio por ahí, por el partido de la costa. Vaya, un abrazo grande, paisano, para vos. Hola, Miguel, dice, anotame un bono colaboración, repetí el alias, dice, y si Hilario va con H. Sí, Oscarcito, muy buena la aclaración. Oscarcito Montenegro anda escuchando la radio, otro gran amigo, gran colaborador. Le mandamos un fuerte abrazo, que anda escuchando la radio aquí nomás, al frente de la radio. Hilario, sí, Hilario, te amo, todo junto, Hilario con H. Así que Hilario, la primera letra va con H, te amo, punto 2019. Y sale a nombre de Betiana Noemí Villalba, es un walá, Así que bueno, le mandamos un fuerte abrazo. Gracias, Carcito querido. Ahí te lo anotamos y te lo alcanzamos si estás en tu domicilio. Noni Monge dice, vengo escuchando en el auto, dice. Viene viajando Noni, ahí me ha mandado un audio, ahora lo vamos a estar escuchando. Así que bueno, vamos a...
1: ¿Cómo estará nuestro amigo Gonzalo Jan, que andaba medio
0: cachucho? Gonzalo Jan andaba bastante culeco, por eso quiero escuchar el audio, capaz que está hablando algo de eso.
1: Andaba
0: medio pachucho, pero era una gripe aparentemente.
1: ¿Sabés qué pasó?
0: Lo ha pasado de cariño Noni también.
1: Mi amor.
0: Para mí lo pasó de temperatura, para mí se le ha trabado el termostato, le decía yo. ¿Qué crees que te diga? Porque esta morocha, ¿qué? Miércoles le vas a levantar la temperatura de prepo. Así que Gonzalo Juan, no te vas a escapar, quédate bien tranquilo. Así que bueno, vamos con un par de temitas musicales y a la vuelta continuamos con este hermoso programa hasta las 15 horas, si Dios quiere.
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0: casi, ¿eh? ¿Ah? Seguimos con el programa Entre Ruedas Empate por AM1420 y en otro lugar en la región con este bonito. Me encanta el talón, ahí es capaz, ¿eh? Un número igual cualquiera. Ahí estamos, ya le vamos a decir los premios. Primer premio, un lechón. Segundo premio, un cordero. Tercer premio, una pava eléctrica. Cuarto premio, una bombacha de campo. Y quinto premio, una chomba. Todos estos premios por 4.000 pesos. Dos numeritos por talón. Pedí el tuyo, que ya te lo estamos mandando las fotitos. Y por un alien, te cobramos. Esto es para recaudar fondos, para comprar los juguetes para el Día del Niño. Para eso estamos trabajando. Hay un grupo...
1: Más allá de los sorteos, que por ahí son más significativos que otra cosa, como vos decías, si son, bien son cinco premios, es más por la causa. La causa que es lo desde el Día del Niño, que puede ser el niño suyo, el del vecino, el de enfrente, el de la ciudad vecina, y todos los niños van a tener un lugar donde poder pasarla lindo en su día, que donde van a, donde podemos compartir en familia, donde se pueden ir y va a haber para los grandes, para toda la familia, más que los premios para esa persona que preguntó, que no sé quién era, pero está bueno aclararlo, más por los premios y por el costo de del bono colaboración, es por la causa, La causa, yo creo que tenemos que poner en tela de juicio la causa. La causa es esa. Y las cosas no se hacen por arte de magia, por lo tanto, tenemos que sacar el dinero de algún lugar con un bonito colaboración. Y bueno, y la idea es ir entre todos en el grupo que voy a estar nombrándolo ahora, irnos a la ciudad de Buenos Aires, a algún lugar, a alguna juguetería, preguntar precios y comprar todos los juguetes. Esa es la idea, de ponerle el trabajo a este Día del Niño, porque todo lo que se hace con el corazón, por detrás es muchísimo trabajo, y por ahí está bueno de que lo entiendan de esa manera. Así que bueno, ya les voy a pasar, porque tenemos un grupo de varios, y podríamos ser muchísimos más, Juan Pedro, pero bueno, por ahí a veces tanta cantidad de gente también es medio como que se entra a complicar, así que está buenísimo. Y mirá, por ejemplo, está la Betu Villalba, que la tenemos acá, que es nuestra operadora. No, nuestra secretaria, Alejandra Quintana, que le mandamos un fuerte abrazo, que debe andar seguramente escuchando la radio. Karina Pacheco, Karina Russo, Cata Acuta, le mandamos un fuerte abrazo para Cata. Catacho Junco, de los Pavos de la Valle, mi amigo el Guille Yeri, Hugo Méndez, José Roldán, Juan Pedrito Villalba, Melissa Ibarra, el Messi Montenegro, Oscarcito, el Messi Montenegro, que le digo yo, siempre Alberto. Albertito, Noni Monge, Peco Mendoza, Roxana Villalba, Vanessa Benítez, Vicky Barbato, Janet Villalba, Cami Cuta, Dayana Casas y Mabel.
0: Mabel Iriart.
1: Y Mabel Iriart, que anda por el Partido de la Costa ahora. Bueno, esos son todos los que están en nuestro grupo, de los que estamos trabajando con la venta de los bonitos. Gracias, a agradecer infinitamente al amigo Gerardo Maldonado, que nos donó de la imprenta, que tiene la imprenta Avangard en la ciudad de Dolores, en la calle Rico. Le mandamos un fuerte abrazo a Gerardo Maldonado, que nos donó los numeritos para el bono colaboración de la imprenta, así que muchísimas gracias, Gerardo, de corazón, paisano amigo, muchas pero muchas gracias. Y bueno, y así también recibimos un montón de donaciones. Todas las donaciones que existen las donaron del otro lado ustedes, pero bueno, acá tenemos las anotaciones de quiénes fueron los que nos están donando cosas. Acá tenemos, por ejemplo, Aldo Espitarte, por ejemplo, nuestro director de la radio. Aldito querido, ¿cómo andás? Seguramente escuchando la radio, nos donó 100 juguetes, 50 para nene y 50 para nene, 20 tabletas de chocolate, 20 litros de leche, una jarra eléctrica, una bombacha, dos bombachas de campo, una plancha y un colchón Piero. Todo eso nos donó Aldo Espitarte. Matías Alcuaz, de Transporte de Hacienda de los Pagos de la Valle, dijo lo que necesiten, Juan Pedro. Ahí se va mi bebé, más lindo del mundo. Bueno, pa, le mandamos un fuerte abrazo al amigo Matías Alcuaz, que lo que estaremos necesitando, le vamos a pegar el grito, por supuesto. Karina Pacheco donó un pack de harina leudante, aparte de estar trabajando con nosotros por el Día del Niño, donó un pack, se llama, de harina leudante.

0: Bueno, un paquete completo, un pack. Adrián Gaboto, lo que se necesite, Adriancito Gaboto también de los Pagos de la Valle, gracias como siempre por estar. Melisa Ibarra, un pack de harina común también. El amigo Catacho Junco dice, yo le voy a llevar a mi mamá, dice, para que vaya a cocinar torta frita y todo lo que necesitemos, gracias querido. Jessica Gómez, 6 bolsas de caramelo. Catacuta, 2 bizcochuelos. Abel Encina y Norma Cuello, que tiene su ferretería acá en general con esa ferretería de Dorrego, nos donaron una bicicleta en el primer instante, uno de los primeros junto a Aldo Espitarte, que tiene su mercería La Esperanza aquí en general con esa en el acceso. Le mandamos un fuerte abrazo también, gracias por la bicicleta a este gran amigo paisano Darío Gándara, que tiene su talabartería en Lomillo. ¿Andará escuchando la radio Darío Gándara? ¿Cuántos años de programa, Darío Gándara? Miércoles, y habrá también tirado palabras por acá por la radio, por la 1420. Nos donó una chomba y una camisa entonces, la talabartería El Lomillo de Darío Gándara. Gracias, paisano amigo. Carlitos Rodiño, que anda por los Pagos de Guido. Le mandamos un fuerte abrazo, Carlito querido. Muchísimas gracias. Seguramente está escuchando Carlitos Rodiño. Que donó una bicicleta. Le llamó Aldo a Pitarte y le dijo, Aldo, yo dono una bicicleta, dámele una bicicleta a los muchachos. Así que gracias, Carlito querido, de los Pagos de Guido. Te esperamos con algún familiar, con amigos. Recuerden entonces, si traen menores de 12 años o de 12 años inclusive, anotarse, háganme el favor. Cristina César, que nos donó 2 lechones, la pizzería a la esquina de Cristina César, aquí en los Pagos de General, con esa que en un ratito le vamos a estar pasando el chivo. Gracias, Cristina querida, que hace una excelente. En un ratito le vamos a estar pasando, que la tenemos en nuestra carpeta publicitaria. También tenemos a Fabián Estoche, Supermercado El Muñeco de General con esa, lo que necesitemos. Eugenia Figueroa también, que acaba de comprarnos el papá varios bonos, muchísimas gracias para ustedes. Facundo Bonavita con su mamá y su grupo familiar donaron 500.000 pesos, medio millón de pesos. Gracias por la confianza, muchas gracias por la colaboración, gracias Facu querido por estar siempre. Leandro Junco nos donó un cordero, gracias Leandro querido, te mandamos un abrazo gigante hermano. Héctor Álvarez, que está por acá atrás del ombú. Héctor Álvarez, el papá de Cucho Álvarez, que vive acá en los Pagos General con esa. También le mandamos un fuerte abrazo para este gran amigo que siempre, siempre anda prendido. Claro. Así que gracias, Héctor, querido. Muchísimas gracias de corazón, paisano, de verdad. Luisa Mendoza, ¿cómo andás, Luisa, querida? ¿Cómo los trata el clima, el frío? 10 bolsas de caramelo nos donó Luisa. Muchas gracias, de verdad. Ferretería Todo Emi de los Pagos de La Valle, Juan Pedro, que hablaron con usted, que iban a hacer alguna donación de lo que vayamos necesitando. María Rosa de la Vega, ¿cómo anda María Rosa de la Vega? Le mandamos un fuerte abrazo. De los Pagos de Mar de Ajó, que el año pasado nos donó juguetes y un montón de cosas, Juan Pedro. Y bueno, y este año dijo, quiero seguir colaborando con ustedes. Muchísimas gracias de corazón. María Chaven, 6 paquetes de azúcar. Evaristo Ceja, lo que necesitemos. Nos llamó el otro día por teléfono. ¿Qué andas haciendo, Evaristo, paisano amigo? Nos llamó por más. Y Cochi Ludueña, el amigo Cochi Ludueña, que anda en todos los campos de jineteada, recorriendo con las pialadas. Le mandamos un fuerte abrazo, que también dijo que va a estar donando
1: juguetes. Nos va a hacer llegar los juguetes.
0: Y nos va a estar haciendo llegar, así que
1: Roxana Junco, un pat de leche ayer que fue a su casa.
0: Ah, Roxana Junco.
1: Y Ariel Faría.
0: Y Ariel Faría, nuestro vecino de la radio. Nos compraron unos bonitos y aparte nos donaron un pack de leche. Así que muchísimas, pero muchísimas gracias para todos ustedes. Muchas gracias de verdad, de corazón. Así que, bueno, son un montón las donaciones que tenemos. Son un montón la gente que quiere donar. Y bueno, y nosotros estamos acá entre todos, con este hermoso grupo de trabajo, haciendo lo posible para que el 16 de agosto, si Dios quiere, vivamos un hermoso Día del Niño.
1: ¡Qué grande! Dice, hola, buen día, escuchando en ruta, escuchando en ruta, muy bueno el programa. ¿A qué no sabe quién es?
0: Ay, la verdad que no sé, Juan Pedrito, lo tengo que hacer.
1: A Carlitos Púa, de General.
0: Ahí sí, me hubieras dicho así, capaz que lo sacaba.
1: Qué grande, Carlitos, gracias, hermano, por hacernos saber que está escuchando el programa. Ando viajando, dice, escuchándolo, saliendo, dice, Mar del Plata, viene Carlitos Púa. Gracias, hermano, un abrazo, gracias por hacernos saber. Yo también te escucho, Carlitos, nada más que por ahí nos llamo, porque me gusta escuchar, viste, qué pasa todos los mercados de Liniers, los remates de la casa martillera. Y bueno, un montón de información tiene Carlito con su compañero. Que me hace, para que veas que no te miento, Carlito. No sé si estabas de vacaciones, que

0: que estaba haciendo el programa el otro chico. No sé, pero para que veas que te escucho toda la mañana.
1: Bueno, Marcelo Chirisola, no, estaba por decirle a nuestra secretaria de que sale lo que ella habla, el murmullo sale acá en la radio. Ah. Por eso mismo se lo iba a decir, pero lo que pasa es que no quería interrumpirla con el audio. Miguel y equipo, dice, son mi alegría los domingos, si podés pasar por el camionero cantor, los hermanos Camisa. ¿Los hermanos Camisa? ¿Has escuchado, Juan Pedro? No. Los hermanos Camisa. Gracias, campero, espero que andes bien. Vamos. Hoy aguante Argentina. Ah, esto fue desde ayer. Fue del otro día. Miguel, pasame el alias. Y si lo saco, volvés a sortearlo. Dice, y pasame un número. ¿Cómo no, paisano amigo? Marcelo Chirisola. Ya lo anotamos, mirá. Estoy pasando. A ver, pasame o anotame un numerito cualquiera, ve tú. Marcelo Chirisola. Marcelo, querido, decime, pasame tu domicilio, haceme la gauchada. Pasame tu domicilio y yo te estoy pasando el alias en un ratito y te paso una fotito del numerito. Gracias, paisano amigo, de verdad, de corazón. Mirá la foto que han mandado. Yo para mí pensé que era vieja esta foto, pero no es vieja, ¿eh? No es vieja, es de hoy. Unos raviolones me parece que son. Ah, no, unos ravioles. Mirá, Juan Pedro, qué tuco hermoso, mirá, che. Amor. Gracias, paisano querido. Calle 9 de julio, 345, dice. Gracias, Marcelo, querido. Ahí te lo estamos anotando y te pasamos una fotito. Bueno, vamos a la música entonces, que nos venían pidiendo un par de temitas musicales, pero vamos a arrancar con algo movidito. Movidito, movidito. ¿Tenemos movidito, movidito, juntito, los dos juntitos? Ese tema musical también lo vamos a pasar un ratito. Pero vamos con Uvita Madura que venían pidiendo, una ranchera, un chamamé, todo lo que usted quiera. Vamos con nuestra operadora entonces.
0: Déjeme mandar un saludo, ¿me perdona?
1: Sí, ¿cómo no?
0: Mimi Casinelli que está esperando esta música. ¿Y a quién más? Susana Casinelli.
2: Sí, al marido.
0: Y al marido. Dice que están escuchando la radio, gracias. ¿Esta propaganda usted me preguntó por esta propaganda? ¿Me preguntó usted? Ah, no, no, no. Esto no. Esto arreglamos después, pero que ahí Miguel lo va a solucionar. Seguimos.

0: el programa Entre Ruedas Empate, gracias a todos los que se vienen comunicando de distintos lugares de la región. Gracias a Coco Lari, el alambrador de los pagos de Vidal. Ando yo por Mar del Plata alambrando ese Coco. Mandale saludos a Miguel, dice, y a todo el equipo de trabajo. La verdad, es maravilloso lo que están haciendo. Es cosa que no se puede creer, dice. La verdad que escuchamos la radio y no se puede creer que hagan cosas tan lindas para hacer en la vida.
1: Yo le decía a Juan Pedro y me decía lo mismo un amigo, Marcelo Chirisola, que es de los pagos de Dolores. Y también decía unas muy lindas palabras, decía, hoy Miguel, por suerte nosotros estamos un poco mejor, pero anduvimos también mucho tiempo que a veces cuesta hasta comer, hasta tener el pan en la mesa. Y hoy, gracias a Dios, podemos colaborar, aunque sea comprándoles un numerito. Y yo sabés que le hago, como decías vos de Coco Lali, el agradecimiento enorme primero, y después invitarlos, Juan Pedro. Invitarlos, si no tienen chicos, que vengan igual. Pero ¿sabés lo lindo que es esto de que encontrarnos, de reencontrarnos, de que puedan venir a disfrutar, que vean todo el trabajo que hay y que puedan disfrutarlo? Que si tienen nietos, tienen hijos o tienen, que si son menores, que se anoten, que se vengan y que vengan a vivirlo, y que ahí se van a dar cuenta todo el trabajo que hay detrás de todo esto y cuánta gente hay que trabaja, ¿eh? Teníamos un grupo que los veníamos mencionando recién, así que gracias Marcelo Chirisola, gracias al amigo Lali, que anda con alambrando en toda la región, y le vamos a estar pasando la publicidad. Mirá cómo está la secretaria de nosotros ya, la gordita, mi amor, la Guillieri.
0: Miguelito, perdona que te corte, amigo. Carlitos Púa de General Madariaga, el hombre de radio, dice Juan Pedro, cuenten con un pap de leche, dice, a nombre del programa de Carlitos Púa, que está a la mañana por Radio Conesa, Radio Madariaga, por todos lados, está saliendo. Gracias, Carlitos, en serio, de corazón, amigo, te mando un

0: Un abrazo y gracias por ponerle el pecho a esta cruzada solidaria que la hacemos con tanto afecto y cariño entre todos, porque esto es entre todos.
1: Y demás está decirlo, pero está bueno aclararlo, Juan Pedrito, que lo que necesiten del otro lado, sea un colega de la radio, o sea, para cualquier fin que sea lindo, por un caso, a nadie le gusta estar enfermo y a nadie le gusta tener un familiar enfermo, pero para lo que necesiten, sea salud, sea un acto solidario, sea un día del niño, sea el día de la madre como hicimos nosotros, lo que sea, nosotros estamos, digo nosotros porque sé que Juan Pedro piensa medio parecido, lo que necesiten cuentan con nosotros, con nuestro programa, con nuestro apoyo, con nuestra presencia si nos necesitan, con lo que sea, con nuestra colaboración al 100%. Así que le mandamos un fuerte abrazo a esta gente linda entonces que anda colaborando, escuchando la radio, y para nosotros es un honor poder charlar con ustedes, un honor recibir de todos ustedes una ayuda, una colaboración, al menos comprándonos el bonito. Y el amigo acá que te donó, que te decía que te había donado un cordero, un borrego.
0: Me dice Coco Lali, Juan Pedro, yo tengo un capón para donarle, un borrego grande, un capón. Dice, lo quieren, ¿cómo hacemos para hacértelo llegar? O si no, dice, querés la plata. Le digo, mira, Coquito, si es la plata, mejor para poder comprar juguetes, porque ese es el fin. Ese es el fin que estamos pidiendo colaboración para poder comprar los juguetes. Así que me dice, hermano, pasame un alien y a la tarde cuando llegue a casa del campo, quiero la plata, el valor del capón, para que ustedes puedan... Bueno, eso, como yo le dije a Coco, pasame, le digo, tu trabajo, te vamos a pasar la propaganda, te vamos a dar una mano también como vos a nosotros. Un saludo grande para Marcelo Dussap, nuestro amigo y compañero y colega. Y dice, buenas tardes, equipo. Gracias, Marcelo. Gracias, hermano, por hacernos saber que estás del otro lado escuchando este programa campero. De ahí te quiero notarlo a Carlitos Púa, de General Madariaga, radio de la radio, a Coco Lali. ¿Y sabés quién también llamó por teléfono para colaborar? Que ya había ahí por tu casa, hermano, dice, por la de Miguel, Martín Díaz. Martín Díaz dice, yo le voy a colaborar con algo y le voy a comprar bono también. Dice, pero tengo algo para decirte, Juan Pedro. Dice, decile a Miguel, contale a Miguel. Le digo, sí, decime, Martín. Vos sabés que yo tengo un gallo y una gallina acá. Y pongo radio fuerte porque no escucho bien. Y cada vez que pongo radio fuerte, dice, el gallo y la gallina se vienen a la ventana. Y están ahí. Y ustedes pusieron una chacarera, una zamba, no sé qué, chaqueño para vecinos. Y el gallo se le arrastraba la...
1: Quería armar. Así que bueno, gracias Martín. Gracias Martín, querido. Te mandamos un fuerte abrazo. Bueno, como vos venías diciendo, y no me quiero olvidar de algo muy importante. Porque Melissa Ibarra, nuestra amiga, que está con nosotros también trabajando entre todos y en el grupo puso, y no me lo quería olvidar, el amigo, el pollito Varela, como lo conocemos nosotros desde chiquito, y que ya hoy es un pollo más grande, no es un pollo viejo, pero un pollo más grande.
0: ¿El chico del sonido?
1: El de sonido, que nos donó el sonido. No. Así que el pollito Varela, que tiene su sonido, su equipo de sonido, acá en General Conesa, que a veces uno no lo contrata por el solo hecho de, una por poner no hay evento y otra por no tener la plata, uno siempre le busca la vuelta, pero está bueno que el pollito no pueda pasar para poderle hacer la publicidad también a este gran amigo que donó el sonido para el Día del Niño. Gracias al pollito Barilo. Sonidos, sonidos pollo será, no, sonido, no me acuerdo. Sonidos del pollito Varela, acá en General Conesa. Así que si anda escuchando la radio él o su señora o su familia, que tiene sus nenes también, sus hijos que seguramente van a ser parte de este hermoso evento el 16 de agosto. Gracias, pollito querido, cariñosamente. La verdad que ni el nombre me acuerdo del pollo, pero lo conocemos como el pollito Varela, cariñosamente, y le mandamos un gran abrazo y un agradecimiento enorme también para él, que tiene su sonido y anda trabajando en toda la región, en cumpleaños, cualquier tipo de evento, lo pueden contratar a nuestro amigo el pollito Varela.
0: ¡Qué grande, che! Ya tengo que pensar que una foto acá no... Dice, hola, Juan Pedro, mandale saludo a mi viejo peludo, este, que se jugó y me invitó a comer. Soy la hija. Pero, che, qué alegría. Mirá qué linda mesa. Mirá, Marisa, ¿eh? ¡Oh! Me encanta esa de Viña Riojana. Zeferino, amigo mío. Mirá, Zefe, ¿cuánto hace que no lo veía, Zeferino? Mire, mire qué mesa tiene Zeferino en la casa.
1: ¡Mamá! Mirá vos. ¡Qué manera de ver comida, hermano! Y poca gente se ve para tanta comida, dijo Pedro.
0: ¿La Marisa ahí, la señora?
1: ¿Le irá a alcanzar?
0: La hija,
1: ¿Le irá a alcanzar la comida, Juan Pedro? Bueno, quiero saludar a Juan Pedro. Quiero saludar a nuestra amiga Cristina César, que también siempre que hemos hecho algo, siempre dijo presente. 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
1: ¿Le podemos hacer una pregunta a nosotros?
0: Sí, Juan Pedro, pregunte.
1: Cristina, ¿lo irá a fiar a nosotros que estamos
0: viviendo
1: de billetera?
0: Ya arrancamos con el fiado y estamos a fin de mes, Cristi querida. Vamos con la música. Vamos con la música y a la vuelta, seguimos con nuestra carpeta publicitaria y varios mensajitos más que se vienen y donaciones y dale, que va nomás.

0: Bárbaro, che, seguimos el programa Entre Rubios Empates. Gracias a todos los que vienen llamando de distintos lugares de la región para poner el pecho a esta fiesta del Día del Niño, Día Nacional del Niño. Qué lindo que es arrancarle la sonrisa a una criatura, la verdad, para mí es un sueño. Agradecido enormemente, el otro día fui invitado al cumpleaños de su sobrino. Yo le saqué una foto a todo el grupo y la puse en el estado, que me sentí orgulloso de que me inviten los niños al cumpleaños.
1: De Agustino, de Agustino.
0: De Agustino.
1: Agustino Benítez.
0: Gracias, Nino. Gracias, Nino. Gracias, hermano, por invitarme a tu cumpleaños. La verdad, la pasé bárbaro, che, junto a toda tu familia y a amigos.
1: Al Rusito Giles, ¿qué pasa, Rusito querido? Debe estar trabajando en soga, el Rusito Giles. Ahí le mandamos un fuerte abrazo. Hola, papi, dice, buen domingo para todos. Pasame un temita para el grupo, dice, Libre de Culpa y Cargo, de la zona de Entre Ríos. Un grupo que debe tener como nombre Libre de Culpa y Cargo, creo que así debe ser el nombre del grupo. Así que le quiere dedicar un tema musical. En un ratito le vamos a dedicar una buena milonga, un paso doble, un chamamé, algo, lo que venga al próximo corte musical. Se lo vamos a dedicar exclusivamente para este hermoso grupo de un gran amigo como es el Ruso Giles, que anda por acá por los pagos de General Conesa, un hombre que anda trabajando en soga todos los días. Así que le mandamos gracias, Rusito querido, te mando un fuerte abrazo de corazón para vos y para toda tu familia. Juan Pedrito,
0: sí.
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0: Qué grande, ahí estamos, che. Seguimos con el programa Entre Ruedas Empate. Tiene un montón de... ¿Quiere que yo salude esto? Lo que queda nomás, los saludos y nomás a la pasada. ¿Quiere? Mientras usted mira el coso. Gracias al corrupto, el trabajo de Movimiento de Tierra, General Lavalle. Muchísimas gracias. 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Gracias, paisano. 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Y también algún ternero te van a comprar.
1: Compra cualquier cosa. Más si andan con la plata, con más razón te compran. Queremos saludarlo también a nuestro amigo

0: a Carlitos Coel, que si tiene perforaciones, Charlie, que también me llamó por teléfono, me mandó un audio, me dijo lo que necesite, te vamos a donar, nosotros algo vamos a donar. Así que lo vamos a anotar acá en las donaciones. A Carlitos Colque, perforaciones, Carlos Colque, ya lo estoy anotando. Colque, perforaciones, Charlie. 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
1: hacer perforaciones,
0: querés plantar una bebida, lo que sea, te podés comunicar con mi amigo Carlos Colque, perforaciones, Charlie, que ya les estoy pasando de inmediato el número telefónico por cualquier consulta o cualquier inconveniente que tengas en el campo. Entonces, comunicaciones, Charlie, aquí en General con esa, a quien le mandamos un fuerte abrazo. 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
1: Qué grande, che. Ahí estamos cumpliendo con todo lo que tiene la carpeta publicitaria de este programa campero. Agradecido enormemente a todos ellos, che, que sin ellos no podríamos hacer el programa, ¿no?
0: Es verdad, Juan Pedro. 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Gracias, paisano, otro fiel colaborador también de los actos del Día del Niño y demás. Así que gracias, paisano, un abrazo grande para vos y tu compañera.
1: Qué grande, Miguelito. Ya estamos prácticamente tranqueando los últimos minutos del programa. Nos quedan nada más que 25 minutos de programa. O sea, 14 y 32 minutos. Mientras que en la estancia nuestra, digo yo porque vivo ahí en su casa, está el amigo Jerry esperándolo con la mesa. ¡Ah! ¿Cómo le ha acomodado la mesa, vio? Le ha puesto las tablitas, todo para comer al mediodía. Ahora cuando lleguemos va a las 3 de la tarde. ¿Qué le parece?
0: Pero sí, Juan Pedrito, olvídese, la tenemos a nuestra la secretaria Guille Yeri, que estaba preparado el Guille Yeri, le dejé la radio prendida porque quería escuchar. Le dejé la radio prendida con el volumen medio alto. Es otro gran amigo, él para él y su mamá, el Guille Yeri, que también son parte ya de nuestra familia, Juan Pedro.
1: Olvídate.
0: Sí. Así que bueno, mi amigo Oscarcito Senra anduvo con un problema mecánico, pero dijo, vénganse, dice, a visitarme en cualquier momento, cuando quieran. Y así va a ser, Juan Pedrito. Nos vamos a ir a visitarlo, este gran amigo que siempre colabora con nosotros, que siempre está prendido la radio. Así que vaya, un abrazo para vos. Gracias, amigo, de verdad, de corazón. Y ya nos vamos a ir a visitarte en cualquier momento, te vamos a avisar. Hijo, dice, guardame un numerito para mí, que sea cualquiera. Para mi mamá, gracias, mamá, te mando un beso, te amo. Un beso para el Rengo Benítez también, para mi papá, que seguramente están escuchando. Y capaz que por ahí mami andaba bastante contenta hoy. No sé si no le ha pegado una galopeada a Juan Pedro. ¿Qué decís vos? No, en serio, por el Rengo Benítez es de poco galopear, pero cuando galopea, guarda. Mi amor. Viste que tiene una pata más corta que la otra. Pero bueno, se le sienta con toda la pata. Tiene el empujón desparejo de chapa. ¿Qué mierda? Para entenderlo, ¿cómo hace? Pero mi vieja ya lo conoce porque hace varios años que están juntos. Hace cerca, y debe ser 40 y... Por mi cuenta debe ser 43, 44, Juan Pedro. Lindo, así que imagínate, nos aguantó a nosotros. Mirá la paciencia que debe tener. Así que bueno, le mandamos un fuerte abrazo entonces que andan escuchando la radio. Bueno, para mi hermana que me ha mandado un mensajito por acá.
1: A Tita Montenegro, salúdela también que está escuchando la radio.
0: A mi amiga Tita y vecina que anoche estuvo mirando el partido anoche.
1: ¿Cómo es la sobrina?
0: La sobrina, pero mirá si me voy a acordar, Federico Montenegro. Montenegro.

0: Ori le decimos nosotros, sí.
1: Oriana.
0: Para Oriana le mandamos un fuerte abrazo, que estuvimos compartiendo. Y el Gualo Ramírez, ¿qué andará haciendo el Gualo Ramírez con su señora?
1: Por generar la base.
0: ¿Qué andará haciendo? Le mandamos un fuerte abrazo al Gualo Ramírez, que anduvimos también anoche con toda la familia Montenegro, vecinos. Y bueno, gracias a todos. Compartimos una noche hermosa. Lo teníamos el Guille Sherry transformado con la bubucela. Transformado con la bubucela, le mandaba bubucela nomás.
1: ¿Qué taponada le pegaron?
0: Y en un tiro se había puesto medio cansador y mis amigos se le afinaron y le pusieron un poco de papel adentro. Así que bueno, vaya un abrazo grande. Y estuvimos mirando el partido de Argentina, la verdad que la pasamos re lindo. Así que bueno, un abrazo para todos.
1: Al Moncho Gallardo, a su compañero también.
0: Nos había pedido el Ruso Gile que le pasemos un lindo tema musical para el grupo libre de culpa y cargo. Vaya un tema musical para ellos, Juan Pedro, ¿qué le parece?
1: Sí, dale.
0: Al Moncho Gallardo y al Flaco, ¿cómo se llama el Flaco? El Moncho Gallardo, lo tuvimos anoche, bueno, no cantó. Porque no se dio la ocasión, se hacía muy tarde y hoy había que levantarse temprano. Le estamos debiendo la visita con el Moncho Gallardo a nuestro amigo que capaz está escuchando la radio, Marcelo Flores de los Pagos de la Valle, también. Que en cualquier momento nos vamos a ir, si Dios quiere. Así que bueno, vamos con la música, exclusivamente este tema musical para Libre de Culpa y Cargo, el grupo del Ruso Gile con sus amigos. Vaya este tema musical. No tenemos nada así. Ah, no. A ver si lo tenemos por ahí. Un temita.
1: Qué alegría ayer.
0: Estábamos escuchando, sí. Estábamos escuchando el programa de Marcelo Dousat ayer. Y bueno, nosotros no tenemos contacto directo con gente de Marcelo, de Darío Jiménez. Pero escuchábamos la radio ayer y estuvimos escuchando un audio de Darío Jiménez. Así que le deseamos la mejor de la suerte, que se recupere pronto. Si Dios quiere, va a andar todo bien. Y bueno, lo que necesiten, además de estar a decirlo, nuestras líneas telefónicas están más para ese tipo de casos, Juan Pedrito. Olvídate, lo necesiten.
1: Ellos saben bien.
0: Está abierto para ellos. Así que bueno, vaya un abrazo grande y una pronta recuperación para Darío Jiménez, un hombre también que siempre ha andado sin... La verdad que se me fue de la mente lo que quería decir. Desinteresadamente, tocando la música con su acordeón por todos lados, por todas las ciudades... ¿por qué domicilio no anduvo Darío Jiménez tocando la música, Y siempre ad honores, siempre compartiendo el momento. Así que bueno, le tocó una mala pasada. El destino le puso piedras en el camino. Por suerte va superando de a poquito. Tuvo un accidente de tránsito que es de público conocimiento. Pero bueno, esperemos que se recupere pronto y lo que necesiten a su disposición. Vaya un abrazo grande. Bueno, vamos con la música entonces. Se viene para el grupo Libre de Culpa y Cargo. Vaya, este hermoso tema para ustedes. ¿Qué pasó? ¿No está? ¿Quién? Ah, no, pero un tema. El grupo se llama así, el grupo de WhatsApp se llama así. Libre de Culpa y Cargo. Yo había entendido mal. Claro, nuestra operadora se estaba matando buscando el tema Libre de Culpa y Cargo, pero no lo encontraba, che. Claro, pues yo le digo, buscame el tema Libre de Culpa y Cargo, pero era de un grupo de WhatsApp, evidentemente se llama así. Ponele cualquier tema, el que más te guste a vos. Este tema va para ustedes, de nuestra operadora, que la agarramos... ¿Cómo la agarramos? Sin perro. La agarramos sin perro. Le pasamos mal la información y bueno, vamos con...

0: Qué grande, che, ahí estamos. Seguimos con el programa Entre Ruido y Desempate para todos ustedes. 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Gracias a todos los que se vienen comunicando. No sé las donaciones que hemos recibido, ¿no, Miguel?
1: La verdad que sí, Juan Pedro. Tenemos un montón de donaciones. La gente se ha prendido con el bono colaboración. Hemos vendido muchísimos numeritos. Así que bueno, entre nosotros dos, con Juan Pedro nomás, desde ayer a hoy, hemos vendido más o menos 100 números, para que tengan una idea, pero todo virtual, por mensajito. La verdad que la gente muy, muy, pero muy agradecido con todos ustedes, y le van a agradecer la familia, le van a agradecer los chicos, y si Dios quiere los esperamos a todos, No es necesario de que tengan chicos menores ni que tengan chiquitos para ir al evento del Día del Niño.
0: No, vengan igual.
1: Vengan igual.
0: A compartir las tortas fritas, lo que sea.
1: Lleven equipo de mate, lleven mesa, lleven silla, lleven guasebo si tienen. Vayan preparados porque a las 2:30 más o menos va a arrancar hasta la última hora, hasta que las velas no ardan.
0: Olvídate.
1: Así que el Pollito Varela le donó el sonido espectacular, como decíamos, el pollito que tiene su sonido, que anda en todos los eventos bailables, o también lo pueden contratar para algún cumple. Tiene sonido e iluminación, muy buen sonido, ha comprado un montón de equipos. Así que bueno, al Pollito le mandamos un fuerte abrazo. Y tenemos un montón de donaciones. Así que bárbaro. Juan Pedro, bueno, se vino la hora de despedirnos. Así que aprovecho la oportunidad y me despido de todos ustedes. Y les agradezco infinitamente, como siempre. Muchas gracias, de verdad, de corazón, a todos los que están del otro lado de la 1420. Gracias por los mensajitos, gracias por su acompañamiento, gracias por la buena onda. Muchísimas gracias de corazón. Y en este caso, bueno, esperamos que nos acompañen como siempre, que nos acompañen en este acto. Me encanta, porque el Día del Niño creo que es uno de los principales días de nuestras vidas. ¿Quién no tiene hijos? La gran mayoría, el gran porcentaje de mamás o papás o hombres. El Día del Padre, el Día del Hijo, son los más importantes. Así que bueno, vaya un abrazo grande, de verdad, de corazón. Nos encontramos, si Dios quiere, recuerden, los días domingo aquí por la 1420, desde 12 a 15 horas. Tratamos de hacer que nuestra compañía sea grata para ustedes. Ustedes, encendiendo su radio desde sus casas, permiten el ingreso a sus domicilios, y bueno, nosotros de acá felices porque así sea. Así que gracias de corazón, un abrazo grande, nos encontramos de mi parte, si Dios quiere, el próximo domingo. Y recuerden que el día 5 de julio se viene aquí en el Centro de Jubilado el gran baile de jubilado, un gran baile de jubilado con el grupo musical. Se lo dejo para Juan Pedrito Villalba.
0: Los Manantiales de General de Chacomú, Los Manantiales de Chacomú, así que tempranito, tempranito, para poder agarrar lugar, para poder estar tranquilo, pasar una noche bárbara y para poder entrar, porque el espacio físico que tiene el Centro de Jubilados tiene un cupo de gente, y bueno, lamentablemente te tienen que decir, si ya está completo, te tienen que decir que no, como le dijeron a mi compañero, a Miguel Rondón.
1: No voy a dejar a las chicas fuera, ni en pedo. No, mi amor. Una vez que consigo salir de la muñeca inflable, no me dejaban entrar con las chicas, ni en pedo. No, le digo, no, me voy, gracias, igual, pero estaban en toda su razón, Juan Pedro.
0: Sí, no,
1: porque estaba muy, muy lleno el lugar y ya no había capacidad. Y está perfecto, porque eso es parte de la seguridad. Es parte de hacer las cosas bien y está perfecto. No me enojo de eso, al contrario. Al contrario, hago alarde de eso, de que está perfecto. Había muchísima gente, no se podía entrar porque había demasiada gente. Así que bueno, esa era la aclaración que quería decir, Juan Pedro.
0: Bueno, Miguelito, muchísimas gracias, Miguel. Gracias por la compañía, gracias por estar siempre, amigo. Y bueno, ni hablar, que trabajamos codo a codo con Miguelito Rondón. Así que

Bueno, gente, ya no les queda nada de espacio. Tenemos que empezar a despedirlo porque viene otro programa en la radio. Agradecido enormemente con la dirección de la radio, con los compañeros de trabajo, con todo en su totalidad, ¿sí? Agradecido con la operadora de lujo que tenemos todos los fines de semana y con todos los que componen la carpeta publicitaria. Sin palabras. Yo vivía relincho. Tengo unas ganas de bailar que me muero. Así que, gente, se acerca la despedida, pues me tengo que marchar. Pero siempre ha de quedar alguna luz encendida. Te lo juro por mi vida que a mí me cuesta creer. Yo no puedo comprender y tanta audiencia me asusta. Yo lo hago porque me gusta y no porque lo sepa hacer. Paisano, paisano, niña y niño, abuela y abuelo. Gracias por dejarme entrar a su hogar por intermedio de AM1420 y FM106.1 Tordillo. Les deseo lo mejor, que tengan muy buen fin de semana. Les dejo un abrazo y hasta el domingo, que los presta la vida. Chao. Un saludo grande a mi nieta, Aitana, que se estaba bailando una milonga espectacular, che. Hasta la próxima.

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Muy buenas tardes, queridos amigos, soy Karen Arranz. Bienvenidos, como siempre, a compartir entre nosotros esta cita que nos permite estar juntos y disfrutar en estos tiempos de la buena música, de esa música que nos identifica, que es territorial, que nos representa, que amamos tanto, que nos hace muy felices y que nos une elementalmente, no solamente como argentinos, sino también en toda Latinoamérica, porque entre nosotros llega más de 72 radios y estamos abrazando a los hermanos de Brasil, a los hermanos uruguayos, a los hermanos chilenos, a los hermanos de Colombia, a los hermanos de Venezuela, a los hermanos de Bolivia, a los hermanos de las Islas Canarias, en fin, a todos en radios puntuales. Estamos con este programa llamado Entre Nosotros, abrazando la esencia del nativismo.

qué mejor manera que abrazar con esa bellísima obra Stephanie en la voz desde el recuerdo del flaco Alfredo Zitarrosa.

0: 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Si estás en el exterior, discás más 549-291-416-3870. Es nuestra línea de comunicación para que nos envíes tu WhatsApp y nos digas en este momento qué estás haciendo, cómo estás disfrutando el día, cómo has encarado este día. Ya si estás preparado para escuchar entre nosotros, todo va a salir bien. Todo va a salir bien porque este es un programa que tiene buena vibra, buena energía y que elementalmente te hace retrotraer en el tiempo para reencontrarte con ese yo interno que te hace bien. Decir, me acuerdo cuando este tema lo cantaba mi papá o mi abuelo y hoy ya no están, pero es una manera de abrazarlos también. Eso es lo que nosotros nos hace bien, que ustedes nos cuenten esas historias tan hermosas de cómo este programa los une, desafiando muerte también, ¿no? Porque hay muchos de mis fieles oyentes que se han ido, pero que están latiendo eternidades en el corazón de cada uno de sus familiares, que me siguen escuchando y que cada melodía tiene que ver con esa esencia, la esencia de la familia.
1: Estefanía.

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0: 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Primer momento musical de la tarde. Estamos teniendo aquí en Bahía Blanca, en todo el país, pero en Bahía Blanca, una ola polar tremenda, de frío tremenda, tremenda. Así que mis rezos son también para aquellos los más sufridos que realmente no tienen un plato de comida, no tienen un lugar donde guarecerse. Mi sueño sigue siendo, obviamente, sigo soñando. Mi sueño es que las iglesias abran las puertas, al menos en el invierno, porque de eso se trata, de que las iglesias estén abiertas. Como decía el Papa Francisco, saquen la iglesia a la calle, que abran en estos inviernos crueles, porque me parte el corazón tener que pasar por las iglesias, verlas cerradas con llave y ver a los más desprotegidos durmiendo en un colchón todo mojado en este cruel invierno. Claudio Martínez Paiva firmó esta preciosa letra que canta
1: con el corazón desde la ciudad de La Plata, el amigo Félix Villarreal, lluvia de invierno.

Así compartíamos el primer momento musical de la tarde, Lluvia de invierno, la letra de Claudio Martínez Paiva, el gran poeta que tuvo su posibilidad, su gran presentación en el programa de Fernando Ochoa, que obviamente marcó su carrera, salir, como les dije en tantas ocasiones, en el programa del gran Fernando Ochoa, que firmaba sus obras con el seudónimo de Goyo Godoy, era todo un hallazgo en ese tiempo, ¿no? Además que a través de ese programa se concretaban actuaciones y salían de gira, como el caso de Fleury, de Martínez Paiva, de Yamandú Rodríguez, en fin, de grandes creadores que fueron del propio Enrique Espinosa también, nuestro querido Enrique, que ya ahora firmó contrato con una discográfica de Buenos Aires para concretar dos discos, así que lo felicitamos al cantor nacional. Hablábamos el 24 de junio, evocábamos la fecha del trágico deceso del querido Morocho del Abasto, de Carlos Gardel, y hablábamos del último cantor nacional también, como es Enrique Espinosa, uno de los grandes baluartes que siempre me honra con su amistad, que nos envía su saludo, su carisma, su amor, su respeto. Un hombre muy humilde que ya con casi 90 años no se la cree para nada, tiene una trayectoria impecable y ha hecho tanto, hablando de esa camada de artistas extraordinarios, Claudio Martínez Paiva, Espinosa, que era muy joven, o sea, él viene fogueándose a lo largo y a lo ancho del país hace tantos, pero tantos años. Hermosa milonga para comenzar este inicio musical, y voy a recordar una preciosa zamba que la han grabado en su mayoría casi todos, pero que fue registrada el 29 de junio del año 1962. La firmaron nuestros queridos y adorados hermanos Ábalos, un conjunto de hermanos extraordinarios que, sin dudas, quedaron implícitos en el corazón de todos nosotros, los que amamos la buena poesía, la música, el buen ritmo, ¿no? Hablar de los hermanos Ábalos es concretar eso, todo un combo de hermanos unidos para dejar versiones insuperables y letras que marcaron a fuego nuestra alma. Este es el caso de Agitando Pañuelos.

0: Allí estaba Agitando Pañuelos, la versión de los hermanos Ábalos, letra y música, obviamente, de los hermanos Ábalos, registrada el 29 de junio del año 1962.
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0: El domingo 21, este que pasó, estuvimos, como les dije en el programa anterior, que estábamos difundiendo la obra de este compañero, Martín Esquert, que llegó desde Carmen de Patagones a la Biblioteca Rivadavia de aquí, de Bahía Blanca, que se comunicó con nosotros, nos hizo su cordial invitación para acompañarlo y además, obviamente, teníamos que estar con él porque su llegada a esta ciudad, a las puertas y puerto del sur argentino, era por primera vez. Martín Esquert, que, como dije en los programas anteriores, se nutrió de la obra y fue muy amigo de Angelito Echeleiner y que a lo largo de tanto tiempo, y tiene 42 años, estuvimos haciéndole una nota, una extensa nota, pero que vamos a fragmentar, obviamente, aquí en el programa, hablando un poco de su llegada a Bahía Blanca y haciéndole entre tantas preguntas, obviamente que se nos fue el tiempo porque ya estaba por comenzar su concierto y seguíamos conversando, ¿no? Pero, en definitiva, agradecerle la llegada a Martín Esquert aquí a Bahía Blanca, puntualmente a la Biblioteca Rivadavia, a concretar su espacio, su música, a decirle sí a esta ciudad, a nuestra ciudad que nosotros amamos tanto y que hace tantos años nos sentimos hijos adoptivos, en el caso de nuestra familia, ¿no? De esta ciudad que siempre nos cobija. Y obviamente teníamos que darle la bienvenida a Martín. Esto nos contaba Martín Esquer previamente, antes de su concierto, el 21 de junio en la Biblioteca de Rivadavia.
2: Noche de canto surero aquí en Bahía Blanca. Estamos con Martín Esquer, le damos la bienvenida. Como dijimos en el programa anterior, estamos aquí porque venimos a apoyarlo en esta iniciativa hermosa que trae, que es el sentir de su Patagonia, con los recuerdos que eso implica, ¿no? Hablar de la Patagonia es hablar de gente entrañable, querida, entre tantos, nuestro amado Angelito Echeleiner y su recuerdo que evoca constantemente Martín. Bienvenido, Martín, a Bahía Blanca.
3: Bueno, Karen, muchísimas gracias. Una alegría estar tocando, la verdad que por primera vez acá en Bahía, siendo que he pasado tanto, ¿no?, por la puerta, y he tocado tanto para el sur o para el norte.
2: ¿Pero no has venido en alguna otra ocasión acá?
3: Nunca vine a tocar a Bahía.
2: Ah, mira.
3: Así que es la primera vez que voy a actuar acá. Así que nada, estoy muy contento porque tengo mucha gente querida y bueno.
2: Y acá, como tradicionalista, teníamos que darte la bienvenida también.
3: Por supuesto, por supuesto. Así que es una alegría estar acá, la verdad. Una gran alegría, tocando un poco la viola, como decimos nosotros.
2: ¿El concierto llamado?
3: Ah, mira, al concierto le puse Sentires de la Patagonia Norte. ¿Por qué? Yo ando con un disco nuevo, pero como no toqué nunca acá, uno quiere tocar un poco de que conozcan un poco más de lo que del repertorio. Entonces, me pasó lo mismo el otro día que toqué en Pringles. Hice un concierto que es todo mi manifestación, digamos, es música mía y música de otros autores de mi paralelo, de mi latitud.
2: Por ejemplo,
3: de Ángel, por supuesto, hay algo, del Cholo Barriga y de Gato Cés, de ellos tres, y después música mía.
2: Genial.
3: O sea que es todo de mi pago, digamos, de mi latitud.
2: ¿Morimos y a dónde vamos?
3: ¿Morimos y a dónde vamos? ¿Qué pregunta? Yo últimamente me pregunto más qué dejamos que a dónde vamos. Porque lo que dejamos, más o menos tenemos el control de eso dentro de lo que se puede. ¿A dónde vamos? No sé quién lo puede responder.
2: Una buena opción te doy podría ser la fe también. ¿Tenés fe? ¿Crees en Dios?
3: No.
2: ¿Crees
3: no,
2: que
3: no.
2: hay algo que transmuta el alma o hay una reencarnación?
3: A algún lado sí que vamos.
2: ¿Le tenés miedo al durante? ¿A la muerte?
3: No.
2: Yo no tengo miedo al durante.
3: Sí.
2: No a la muerte. La muerte que venga y que me encuentre en cualquier esquina cuando quiera. No hay problema. El durante.
3: Sí, el durante, por supuesto. Por uno, por los demás, por la familia.
2: Exacto.
3: Pero bueno.
2: Quiero nuevamente felicitarte por este encuentro que vamos a presenciar en minutos nada más. Y que me digas si has logrado con los años, como decía Yupanqui, yo no fui feliz, pero logré con los años la serenidad. Vos a tus 42, ¿has logrado algo similar a la serenidad? ¿Sos un tipo totalmente feliz? No creo que seas muy feliz porque los sureros estamos acostumbrados a sufrir. Así que, pero ¿has logrado una especie de serenidad en cuanto a tu trabajo, tu vida? ¿Quedan cuentas pendientes?
3: Mirá, yo hace un año y un mes volví a vivir a mi pueblo y sí, me siento bastante bien.
2: Yo te decía en la charla que teníamos anterior que Luis Domingo Vero, cuando estaba en mi casa, decía cuando compuso Estación de Vías Muertas, sí, que se inspiró en Faro, decía, a veces me voy del pago aunque deba padecer, claro, porque me gusta gozar de lo lindo que es volver.
3: Claro.
2: Yo siempre estoy volviendo. De hecho, estaba en mi pueblo ahora, en este Mirá. Momento, y volví por vos, acá, bueno, a la ciudad. Pero estaba muy feliz allí en mi campito, tranquila, y digo, no, mi amigo Martín me necesita, vamos a ir a darle el apoyo. Bueno, bueno. Pero yo estoy volviendo siempre, tengo mi ranchito allí, estoy pagando ya para el día que me vaya, mi lugar en el cementerio, sí, yo ya lo tengo claro eso.
3: Y mejor que Tejada no lo dijo nadie.
2: Exacto.
3: Sí. Exacto. Ese no. No solucionó el verso a todos.
2: Exactamente. Gracias por tu tiempo, por estar aquí con nosotros en Bahía Blanca y lo mejor para esta noche.
3: Bueno, muchísimas gracias, muchísimas gracias.
0: Allí estaba entonces Martín Esquer, el saludo para el programa Entre Nosotros. Aquí compartíamos la nota antes de su concierto Canto de la Patagonia Norte, que obviamente nos fue llevando por distintos paisajes musicales de nuestra amada Patagonia. Y vamos a compartir esta versión de Abelardo Puyén, el autor. Martín va a interpretar este Gato Zurdo entre nosotros.

0: Allí compartíamos entonces el saludo y la nota que concretábamos con Martín Esquert, aquí en Bahía Blanca, puntualmente en la Biblioteca Rivadavia, y ahí estaba su versión de Gato Zurdo de Abelardo Epuyén, presente entre nosotros.
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0: Vamos al micro de efemérides payadoriles.

En este micro vamos a recordar en la fecha del 27 de junio de 1793, cuando nació el mendocino Juan Gualberto Godoy, poeta, periodista, que según cuenta la leyenda, dicen que fue el diablo que venció a Santos Vega en la provincia de Buenos Aires, en Dolores. Después de ganar tremenda payada, tremendo contrapunto, regresó a su Mendoza natal, donde sufrió el terremoto del año 1862 y falleció dos años después, en 1864. Recordamos el 28 de junio en las efemérides payadoriles del año 1930, cuando murió tan solo a los 43 años en Buenos Aires el payador Ángel Montoto, payador español acriollado que cantaba en los bodegones de San Telmo. En los tiempos del cine mudo, entre película y película, ocupaba el escenario amenizando las esperas. El recuerdo entonces para el payador Ángel Montoto. También recordamos el 29 de junio del año 1962, cuando nació el querido vasco José Luis Ibarbengoitia, el primer payador nacido en la ciudad de Mar del Plata. Momentos gloriosos que compartí con él, y en la última etapa de su vida, que se fue luego de padecer una larga y sufrida enfermedad, tuve el honor de emocionarme con él, con cada una de sus historias y de todo lo que él sentía por mi humilde trabajo. Mi admiración profunda para el vasco, lógicamente, y el día que se fue le agradecí a Dios que se lo llevó, ¿no? Porque estaba sufriendo realmente lo indecible. Así que el recuerdo eterno, el descanso y un rezo para el vasco, el payador José Luis Ibarbengoitia.

0: También recordamos a Tabaré de Paula, cuando el 30 de junio del 77 apareció el libro Biblias y Calefones. Él había nacido en Buenos Aires en 1934 y falleció en el año 1984. Su carrera fue un poco más periodística que de payador, pero en realidad realizó aportes investigativos sobre el arte de la improvisación que fueron asombrosos, los que quedaron plasmados en diarios y revistas de su tiempo. El recuerdo y el tributo entonces que vaya también para el gran Tabaré de Paula. También recordamos la fecha del 1 de julio del año 1894, después de vencer a Madariaga en el Teatro Apolo de Buenos Aires, el payador Pablo Vázquez desafió desde el escenario al negro Gabino, a Gabino Ezeiza, continuando la rivalidad cada vez más enconada entre ambos payadores. El recuerdo entonces de Pablo Vázquez y Gabino Ezeiza. También recordamos la fecha del 1 de julio de 1992. Se sancionó la ley del Día del Payador en virtud de la célebre payada entre Gabino Ezeiza y Juan Navas en Montevideo el 23 de julio de 1884. El 23 de julio de cada año se celebra en Argentina el Día del Payador. Reitero, por esta fecha, este encuentro memorable, esta payada, este contrapunto entre Gabino Ezeiza y Juan de Navas en Montevideo el 23 de julio de 1884. El artículo 1 de la ley dice: declárese el 23 de julio de cada año como Día del Payador en el ámbito de todo el territorio nacional. Recordamos también el 2 de julio de 1883, cuando nació en General Pueyrredón, en la provincia de Buenos Aires, Rosendo Flores. Su nombre era Gregorio Goroso, el popular Don Rosendo, de las fiestas gauchas, el payador de pulpería, de salones elegantes y de estudios de radios. De joven fue domador y arriero. El recuerdo entonces para el payador Rosendo Flores. En el programa anterior estuvimos hablando de esta querida y entrañable amiga payadora, nuestra querida Liliana Salvat, que el 20 de junio estuvo celebrando su cumpleaños. Nació en 1970 en Colón, en la provincia de Entre Ríos, esposa del payador Manuel Ocaña, mamá de su hijo, payador también, de Manolito, que le mandamos un cariño grande a toda la familia, a su hija también. Estuvimos hablando largo y tendido con nuestra querida Liliana, que aprovecho para enviarle un fuerte abrazo. 56 años celebró Liliana Salvat. Me llamó para agradecerme que la estemos difundiendo. Al contrario, es nuestro compromiso en este micro que hemos realizado a lo largo de 27 años, difundir a todos, y especialmente a Liliana, que sentimos una profunda admiración por su trabajo y por su arte. 56 años para la payadora Liliana Salvat. Este es su mensaje desde Entre Ríos.
1: Karen, querida, muchísimas gracias por acordarte siempre, por tenerme siempre presente, por tu amor, por tu calidad de persona, por tu corazón tan gaucho, tu corazón gaucho, de eso se trata, por tu exquisita siembra, por tu delicadeza a la hora de hacer las cosas, de encarar las cosas, y bueno, eso, el programa, que salen tantísimas radios, que me pone muy contenta que salen Bichadero en el Uruguay, en esa radio donde, en ese pueblito está viviendo mi nieto ahora, así que yo re feliz por eso, por tu siembra, especialmente por tu siembra, que quizás hoy no vemos mucho la cosecha, pero esa estela luminosa quedará entre nuestros hijos y entre los que saben diferenciar lo de la calidad entre la cantidad. Un abrazo grande, Karen querida. Gracias, mi corazón. Gracias, gracias. Siempre agradezco a Dios en el lugar donde me pone, ¿no? O donde me trajo a vivir. Viví un tiempo allá en la zona de La Plata y después volví a mi Entre Ríos amado, ¿no? Y siempre doy gracias. Pero digo, a veces las distancias geográficas nos hacen perdernos seres iluminados, ¿no? de haber estado más cerca, hubiésemos podido lograr más cosas, poder hacer otras cosas en esta huella del canto y de la improvisación, de la guitarra tan, tan profunda, ¿no? Así que bueno, lo importante es que nos queremos, que nos respetamos y que, bueno, si me admirás, la admiración mía hacia ti, yo también te difundo. Es más, tengo la cortina de la Estancia Vieja tocada por vos para un tiempo que hago un microespacio en mi programa que se llama El Tiempo de Dios de todos los días. Así que ahí está. Siempre digo, la Estancia Vieja de Don Atahualpa Yupanqui, ejecutada por las manos prodigiosas de Karen Arranz. Así que es mutuo todo eso, el cariño, el respeto. Y bueno, que si hay otra vida, que el Señor nos siga dando ese abrazo de amor y de paz. Un beso grande, Karen querida, para vos, para tu esposo, para los Trillis y al recuerdo hermoso de tus papis. Te quiero mucho y gracias, gracias por estar en mi vida.
0: Gracias, Liliana querida, por este hermoso saludo desde la provincia de Entre Ríos. Un abrazo para toda la familia, de corazón. Me alegro en el alma que hayas pasado un hermoso cumpleaños, siempre difundiéndote. Y ahora compartimos el contrapunto de Liliana Salvat y Carlos Gómez.

0: Cerrando este micro de efemérides payadoriles con el saludo de Liliana Salvat, allí estaba el contrapunto entre Carlos Gómez y Liliana, aquí entre nosotros para cerrar este micro.
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0: Momento de complacer pedidos, lo voy a dedicar a toda mi gente. Ustedes sabrán perdonar que siempre estoy pasando un tema por programa, o cada dos o tres programas estoy pasando un tema mío por una cuestión de respeto. No quiero pasar más de un tema y a veces, bueno, quedo mal porque pasan dos o tres fines de semana y no difundo ninguno. A modo de abrazo y de disculpas, vamos a complacer este pedido de todos ustedes, La Tropilla, de Clodomiro Pérez, mi humilde versión.

0: Allí estaba la tropilla de Clodomiro Pérez para todos ustedes, con un abrazo bien grande.
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0: Más 54 929 14 16 38 70, cantidad de llamados le mando, y le dedico todo el programa a mi querido amigo Alejandro Rubiales, que me llamó, estuvo celebrando su cumpleaños. Ale querido, lo mejor de corazón, le envié vía WhatsApp un saludito personal porque él es amigo entrañable. No nos conocemos, pero él me lleva en su camión por distintos paisajes musicales, así que le envío un cariño de corazón y me escucha siempre, a veces desde su casa, a veces desde el sur, desde el norte, a veces anda por el este, por el oeste, pero siempre está llevando Entre Nosotros por distintas latitudes. Abrazo a su familia y de corazón para Alejandro Rubiales, por ser tan fiel oyente, ya el destino se encargará de que nos conozcamos personalmente. Le envío un fuerte abrazo a Gerardo Rodríguez, dice: Karen, siempre es un placer escucharte, siempre tu guitarra hace lo que otros no pueden, dice, qué divino, gracias Gerardo, un abrazo. Limber Carrama dice: buenísimo, felicitaciones por hacer esas hermosas versiones que nunca queden en el olvido, admiro su gran dominio de la guitarra y el ajuste vocal, muchas gracias, un cariño grande para Limber Carrama. Rica Jerez: a mí me gustó la mejor versión, dice, bueno, no quiero leer estas cosas que son tan personales porque me da un poco de vergüenza, pero Rica Jerez, muchas gracias de corazón. Un abrazo a Derby Vidar, dice, que está compartiendo Entre Nosotros, solicita un tema de Karen. Benjamín Dardo Lazarte: gracias Karen, dice, por estar. Amo a Gardel, dice, el perfecto cantor pájaro, muy sentida tu versión, dice, besos enormes. Tita Galván dice: gracias por recordar a nuestro zorzal criollo jamás olvidado. Rubén Castillo dice: qué genia Karen, dice, siempre acordándote de Gardel. Cariño muy grande para todos ustedes, dice, cordiales saludos desde Magdalena, Argentina. Mónica Mena: un cariño, es una maravilla escuchar, dice, cada una de las versiones de tu programa. Nélida Rodríguez: gracias por el homenaje a Carlos Gardel que me emocionó profundamente. Roberto Lafase: excelente homenaje Karen, dice, siempre escuchándote, un abrazo Roberto. Juan Palma: gracias Juan querido por estar entre nosotros. Miguel Ángel Rivas: cariño. Víctor Díaz: excelente su programa Karen. José Klein: buenísimo, un abrazo. Ernesto Brandisi: lindo tema, hermosa versión, dice, algún tema suyo. Bueno, ahí habíamos programado la tropilla para todos ustedes. Miguel Ángel Ruiz: un cariño muy grande, dice, gracias por recordar la tragedia de Medellín y la fecha que no me acordaba, dice. Bueno, Julián Bochatay, un abrazo también. Elvira Cascallares: hermoso su programa. Valo Carlos compartiendo el programa. Ricardo Miguel Cabanegui Quena compartiendo Entre Nosotros. Eduardo Ferreira. Alicia Tamame: un cariño grande Alicia. María del Carmen Silvetti: felicitaciones, hermoso programa. Carlos Graf compartiendo Entre Nosotros. Vitalicio González. Lourdes Salvago compartiendo el programa. María Elena Moris: maravilloso el homenaje a Gardel, nos encantó, dice, muchas gracias María. Gabriela Graneros: un abrazo, feliz día Karen. Ramón Francisco Gutiérrez compartiendo Entre Nosotros, feliz día, claro, porque es el día del cantor nacional, ¿no? Así que un cariño muy grande, especial para todos. Un cariño para Rubén Castillo, para Juan de los Santos Elgueta, que está entre nosotros. Marcelo Juárez, María Inés Verdinelli, María querida, un abrazo de corazón. Pedro Martínez, Dante Trico, Vitalicio González, Raúl Pavón, Héctor Paulone, Carlos López, José Zucardi, Chachi Corbalán, Mario Cizaruc, compartiendo el programa y siempre está entre nosotros. Infante Seba, Paula Medina Egui, desde San Clemente del Tuyú, me envía unos hermosos mensajes. Paulita querida, me honra con su amistad, y bueno, no nos conocemos, pero me encanta cómo escucha el programa, con qué detenimiento. Una cosa es oír y otra cosa es escuchar. Bueno, ya me escucha. Marcelo Juárez, un cariño. Pedro Martínez, Aquiles Garay, Cacho Montero, Roberto Duval, Mónica Di Marco, besito Mónica, gracias. Gustavo Valenza, gracias por estar entre nosotros. Rubén Debat, Walter Darío Herrera, Rita Villalba, gracias por estar entre nosotros. Carlos López, Julio Santos, La Bataraza, la gente de La Bataraza compartiendo el programa. Bernardo Santander, Néstor Nieto, Miguel Ángel Barbería, María Villarino, todos siendo parte de la gran familia de Entre Nosotros.

Vamos a las efemérides del mes de junio y de julio. El 27 de junio del año 1929 murió en Buenos Aires Paul Groussac, escritor nacido en Francia en el año 1848, que llegó al país a los 18 años, residió en San Antonio de Areco, escribió El viaje intelectual, La divisa Punzó, dirigió la Biblioteca Nacional, dio innumerables conferencias sobre tradición y nativismo. Falleció a los 81 años. El 27 de junio del año 1971 murió en Buenos Aires Enrique Policastro, pintor caracterizado por sus ranchos abandonados en la llanura, bajo cielos tormentosos y sus personajes de pueblo. Enrique Policastro murió a los 73 años. Recordamos el 28 de junio el cumpleaños de Suna Rocha, Mirta Susana Castro Rocha, cantante que nació en el año 1948 en Las Arrias, en Tulumba, en la provincia de Córdoba, compositora, cantante, bailarina, actriz, autora de distintas obras que van marcando el camino de esta cantante, como Los Gallos del Aire, Memoria de la Tierra, con Cuti Carabajal, ¿Qué nos está pasando? Feliz cumpleaños entonces para Suna Rocha, que estará celebrando sus 78 años. También recordamos el 28 de junio del año 1962, se estrenó en el Cine Sarmiento de Buenos Aires la película Mate Cocido, dirigida por Godofredo Alessandrini, la leyenda del delincuente tucumano, apodado Mate Cocido, seudónimo de Segundo Daniel Peralta, quedó plasmada en esta película, llamada así, Mate Cocido, que se estrenó en el año 1962, el 28 de junio. Recordamos el 28 de junio también del año 1976,

0: Toayao, una de las devociones más populares, más conocida de los últimos tiempos en nuestro país, bautizado con el nombre de Pedrito por la gente del lugar, le agregaron el Ayao por haber sido encontrado una mañana en las puertas del cementerio. El recuerdo entonces y la fe puesta de manifiesto para Pedrito Ayao, esta devoción Tucumán. El 30 de junio del año 1903 nació el 9 de julio en San Roque, en la provincia de Corrientes, Emilio Chamorro, guitarrista, cantor, compositor. Su conjunto Los Hijos de Corrientes fue escuela chamamecera. Compuso El Campiriño, El Rezongo, Poncho Blanco. Murió a los 63 años. El 1 de julio del año 1892 nació en Buenos Aires el pintor Luis Cordiviola, autor de cuadros como Vera Osca de la Cordillera, Yegua Serrana. Él falleció en San Isidro, en la provincia de Buenos Aires, el 20 de junio de 1967. El 1 de julio de 1926 murió el notable botánico italiano Carlos Spegazzini, quien estudió la flora patagónica y misionera. Él había nacido en Piamonte, en Italia, el 20 de abril de 1858. El 1 de julio de 1936 se fundó en Buenos Aires la Academia Nacional de Bellas Artes. El 1 de julio de 1974 murió en Buenos Aires el general Juan Domingo Perón, presidente de la Nación por tres períodos, elegido por voto popular. Propugnó como plan de gobierno la justicia social, la independencia económica y la soberanía política. Por gestión de su esposa María Eva Duarte de Perón, se otorgó el voto cívico a la mujer. Él había nacido en Lobos, en la provincia de Buenos Aires, el 8 de octubre de 1895. El 1 de julio es el Día del Historiador, fecha que se instituyó en el año 2002. El 2 de julio de 1884 se presentó en la ciudad de Buenos Aires, en el Circo de los Hermanos Carlo, la obra Juan Moreira, de Eduardo Gutiérrez. El 2 de julio de 1895 murió en Buenos Aires el notable cirujano argentino Ignacio Pirovano. Prestó servicios en la epidemia de cólera de 1867, en la de fiebre amarilla de 1871. Fue un sobresaliente profesor de histiología y el primero en usar en Argentina el microscopio. Recuerden este nombre para este destacadísimo cirujano, el doctor Ignacio Pirovano, que hay un hospital en Buenos Aires que lleva su nombre. Él nació en Buenos Aires el 23 de agosto de 1844. Nuestro reconocimiento para este héroe sin capa, Ignacio Pirovano. El 2 de julio del año 1971 murió el poeta, prosista, escritor, autor teatral y humorista Conrado Nalé Roxlo, autor de libros de poemas como El Grillo, Claro Desvelo, La Cola de la Sirena, Una Viuda Difícil, Antología Apócrifa. Él popularizó el seudónimo de Chamico. Nació en Buenos Aires el 15 de febrero de 1898. El 3 de julio de 1852 nació en una estancia de Navarro, en la provincia de Buenos Aires, el destacado escultor Lucio Correa Morales, autor de La Cautiva y La Ondina del Plata. Falleció en Buenos Aires el 30 de junio de 1923. El 3 de julio es el Día del Locutor. Esta fecha se instituyó cuando 21 argentinos dedicados a esta profesión fundaron en Buenos Aires la Sociedad Argentina de Locutores, el 3 de julio del año 1943. A todos los locutores, un abrazo de corazón. Estas fueron las efemérides del mes de junio y julio entre nosotros.
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0: Llega la voz, el sentimiento y la autoría de Alejandro Lavigne, de su pluma maravillosa, Cuando el pueblo se murió.
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0: cansazos de noches, lunas y sol. Ya con los últimos rayos de luchas y Remington llegó la locomotora que a los quebrachos pisó para darle vida a un pueblo entre nubes de vapor. Con el sol del nuevo siglo el progreso amaneció, y entre cosecha y cosecha, arado, reja y sudor, tropa, esquilas y yerras, trajín diario, peona y peón. El humus de aquellos campos besos de adobe le dio pa' que florezcan ranchadas entre malbón y malbón. Y como pimpollos nuevos ofreciendo su frescor, llegaron los inmigrantes de la guerra a la ilusión, con su maleta de sueños y un destino poblador. En los boliches del pueblo, entre caña y mostrador, las manos de algún bolsero pulseadas por el alcohol, y otras veces la guitarra templada por el amor, donde dos trenzas de noche daban al gaucho su voz, solían hacerse cruces con la daga o el facón. Un día, con un suspiro en el último vagón, se fue serpenteando rieles el tren que no regresó, y atrás de él las ilusiones del progreso soñador huyeron sin esperanza, dejando atrás la estación. Y se puso triste el pago cuando el pueblo se murió. En los ramos generales ya ni un matungo se vio, mascando el aburrimiento del tiempo de provisión. A unos pa'l pueblo más cerca el camino lo llevó, y a otros pa'l campo santo cuando su voz se apagó. La campana de la escuela, bronce alfabetizador, donde la niñez andaba soñando en un pizarrón, también se quedó callada, ahogada por el dolor, y no encontró más sonido que el silencio asolador, despedida de almas blancas y un largo y eterno adiós. Tanto correr a la indiada, alambrando su ilusión, masacrando sus poblados pa' crear civilización. Lágrimas de los ranqueles son el abandono de hoy, que caen sobre los durmientes donde el progreso pasó. El mismo llanto que el Chaco por su quebrachal lloró. Qué triste se quedó el pago cuando el pueblo se murió.
1: Allí estaba Alejandro Lavigne, el surero, y de su autoría estos hermosos versos, Cuando el pueblo se murió.
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En este micro vamos a rendir homenaje al cantante ecuatoriano de todos los tiempos, al Ruiseñor de América. A ver si alguno sabe quién es. Reitero, el cantante ecuatoriano de todos los tiempos. Ecuador, que nos escucha siempre, nuestros fieles oyentes, un abrazo, y este micro dedicado para ellos, por supuesto. Y el Ruiseñor de América ya todos lo saben, seguramente. A ver, necesito saber quién recuerda al gran maestro Julio Jaramillo. Ahí está su nombre completo. Nació en Guayaquil en el año 1935 y falleció este cantante ecuatoriano en el año 1978. Conocido como el Ruiseñor de América, Mr. Juramento, Julio Jaramillo es considerado el mejor cantante ecuatoriano de todos los tiempos. Mirá qué hermosa letra y qué linda versión de Julio Jaramillo, el retrato de mamá, qué bonito que suena.

Sus canciones que hablan de amores, de desencuentros, calaron hondo profundamente en el público que se reflejaba en cada una de sus versiones, ¿no? Muchos consideraban a este cantante como uno de los símbolos de la identidad nacional de Ecuador. Sus melodías, entre las que cabe mencionar De cigarro en cigarro, Alma mía, Odio en la sangre, Te odio y te quiero, Carnaval de la vida, la popular obra Cuando llora mi guitarra, Cansada de llamarte con mi alma destrozada, Comprendo que no vienes porque no quiere Dios, eso es de Julio Jaramillo. Todavía se escuchan en las radios de toda Latinoamérica, ¿no? ¿Lo podemos poner de fragmento musical completo a esta hermosa obra Cuando llora mi guitarra? En la versión de su autor, lógicamente, Julio Jaramillo.

Ahí estaba Cuando llora mi guitarra, en la voz, en el recuerdo del gran Julio Jaramillo, este cantante ecuatoriano que ha quedado en el corazón de toda Latinoamérica. Y habiendo perdido a su papá cuando apenas tenía 6 años de edad, su mamá trabajó como enfermera para poder darle la manutención. Julio fue muy enfermizo durante su primera etapa de vida, ¿no? Padeció bronconeumonía, tenía disentería, hasta tuvo un principio de parálisis infantil cuando era muy pequeño. Creció Julio escuchando al dúo Guayaquil, a Olimpo Cárdenas, a Carlos Rubira Infante, al dúo Villafuerte, que fueron artistas obviamente que marcaron una época en la música nacional ecuatoriana y que obviamente influyeron en su vocación por el canto. Al no poder hacer él ninguna actividad física por su delicada salud, le vino genial escuchar la música, porque la música salva el espíritu, el alma, el corazón y lo transformó en un artista maravilloso y muy sensible, ¿no? Julio, junto a su hermano Pepe, su hermano mayor, y contra la voluntad de su mamá, comenzó a cantar en casa del músico Toapanta, que realizó sus estudios en filantrópica, en una escuela fiscal, bajo la dirección del maestro Lauro Dávila, y precisamente autor del pasillo Guayaquil de mis amores. Terminó la primaria, se empleó en una zapatería de calzado para mujer y luego como barnizador de muebles. A los 17, Julio Jaramillo, el ruiseñor de América, ya era súper conocido por su cálida voz, por su participación en distintos programas radiales, televisivos, en Radio Cóndor. En 1950 se unió con dos amigos y se dieron a recorrer los pueblos de Esmeraldas, Manabí, cantando en trío. En alguna oportunidad se vio obligado también a volver a su oficio de zapatero para sobrevivir, lógicamente, las primeras épocas duras, ¿no?, del arte. A pesar de los reproches, castigos, lágrimas, los ruegos de su mamá, él no, él quería ser músico, músico. Su vida era la música. No fue capaz de dejar su vida bohemia, parrandera, su manera de cantar tan sentida.

con la grabación de su primer disco. Fue una manera de disculparse con su mamá, ¿no? Que no quería que fuera músico. Esto es así. En el año 1954, Julio Jaramillo concretó su primer disco oficial llamado Pobre mi madre querida. En dúo con doña Freya Saavedra, su nombre comenzó a ser obviamente más conocido. Y a ese le siguieron El pasillo Esposa, del 55. El salto a la fama se dio también en ese año con su vals llamado Fatalidad, que fue difundida por todas las radios de Ecuador todos los días. Era una cosa que no se podía estar en el 55 en Ecuador, que era lo que se oía en todas las radios, era Julio Jaramillo, y obviamente por las principales emisoras de otros países, sin dudas, pero es como que Ecuador sentía un orgullo elemental por Julio, ¿no? Y me parece extraordinario. La grabación de esta canción marcó el inicio de su carrera, su reconocimiento, su consagración internacional. Llegó con la obra Nuestro Juramento, que grabó en el 57. Después vinieron las giras, obviamente, por América Latina, Ecuador, Colombia, Perú, Argentina, Uruguay, Chile. Al regresar a su país fue detenido y llevado a cumplir el servicio militar. Y vuelto a la vida civil, en 1960 siguió su carrera alcanzando actuaciones de hasta 4 meses consecutivos en el cine Guayas de Guayaquil, con localidades agotadas. Participó en la película también Romance en Ecuador. En otra película participó también en nuestro país, en Argentina. En 1965 se radicó en Venezuela, donde realizó giras triunfales por México, Puerto Rico, toda América Central. Grabó en dúo con Daniel Santos, con Alcia Costa, con Olimpo Cárdenas. En fin, podemos hablar tanto de Julio Jaramillo en este micro, pero vamos a recordarlo con esta preciosa... Le sigue pidiendo perdón a su mamá, Julio Jaramillo, cómo lo amo sin conocerlo. Él murió cuando yo tenía 3 años, pero me llega al alma este artista ecuatoriano porque su mamá no quería que pasara tristezas, hambre y miseria con su arte, y sin embargo él siguió, y a modo de disculpas también le dejó no solamente cantidad de obras igual dedicados a la mamá, el retrato de mamá como difundimos y eso, sino esta belleza que grabó preciosamente el querido Rally Barrio Nuevo. Feliz cumpleaños, mamá, de Julio Jaramillo.

Uf, qué fuerte este tema, me encanta. El vals Feliz cumpleaños, mamá, dedicado a la memoria de mi santa madre, Julio Jaramillo, qué maestro. Recuerden este nombre porque son de esos grandes artistas que desafían hasta el cariño más puro y eterno, que es el cariño de la madre, para seguir la lucha de su ambición por la música. No te asustes.

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1: Nunca, nunca, recuerden a esta humilde luchadora de la música, nunca permitan que hay un montón de bebés que me escuchan junto a sus padres. Nunca le saquen la música a sus hijos, nunca le trunquen la vida diciéndole no vas a ser músico porque te vas a morir de hambre. Déjalo, o déjala, déjala que sea feliz. La música es la terapia del alma. Los griegos hacían musicoterapia. Dejen a sus hijos felices. Como yo hablo desde mi lugar como mamá, que mis hijos son músicos y que está cada uno, ninguno toca milongas, pero no por eso le voy a decir vos seguís los pasos de tu mamá, no, para nada. Ellos que canten lo que quieran, lo que sean felices. Mis hijos, Agustín toca el ukelele, está en un coro que se llama Santa Cecilia de Bahía Blanca, canta temas líricos, tangos. Que él sea feliz. Aprovecho para desearle lo mejor a mi hijo Agustín, que estoy sumamente orgullosa porque va a estar con el coro Santa Cecilia, con todos sus compañeros, con el profe Hugo Mazuco. Van a tener su primera actuación aquí en Bahía Blanca el 28 de junio, así que imagínense cómo voy a estar. No me voy a llevar un babero, sino un toallón directamente para empezar a gritar, ese es mi hijo, ese es mi hijo. Así que bueno, yo orgullosa, se me traba un poquito la voz porque me emociona profundamente de que mi hijo, igual sus hermanos lo mismo, están en el arte, abracen esto con amor, con respeto y bueno, son felices, que eso es lo más importante. Así que hay muchos papás que me escuchen y mamás. Cada hijo que diga mamá, llévame a tocar saxofón, lo llevan, no se queden con eso de decir no te vas a morir de hambre, estudia medicina o no necesariamente. Dejen que sus hijos sean felices porque para eso vienen al mundo, para ser felices. Yo estoy predicando con el ejemplo, me pongo de ejemplo, los dejo a mis hijos porque muchos van a decir sí, pero vos no dejás a tus hijos que sean músicos, sí los dejo. Que estudien y que sean músicos y que sean felices. De eso se trata la vida, amigos. Ahí cerramos el micro con ese fragmento musical precioso en la voz, en el homenaje de este micro Voces y Guitarras Nativas de Julio Jaramillo.
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1: Todo este mes de junio hemos hablado del querido negro argentino Luna y hemos recordado en micros puntuales y hemos hecho reconocimientos a toda su obra. Nos queda este fin de semana por seguir rindiendo homenaje en el mes de junio, la fecha del negro argentino Luna, que siempre estará el negro de Madariaga entre nosotros. Nuestro querido negro Rodolfo Jiménez, que nació el 21 de junio de 1941 y se fue de la vida el 19 de marzo de 2011. Ya lo he dicho durante todo este mes y todos los años lo que hablo puntualmente del negro Luna. Cerramos este homenaje del mes de junio con La raíz de mi canto.
5: La pampa, la llanura bonaerense, me crecía en los pies hasta los cielos. Y en los soles quemantes del verano jugueteaba mi sombra entre los perros. Había nacido allí, a pleno rancho, a un costado del monte y los silencios. Tal vez por eso me creció esta voz, para nombrarme entero desde adentro. A plena pampa conocí la lluvia del verano y los inviernos, el agua que mojaba tierra y hombre, la bendición del sueño cosechero. El agua que corría por los campos, se metía en el surco y en el ruego, despertando la tierra adormecida con el fruto maduro, trigo nuevo. Mi vida temporal fue un estallido. Llegué a la luz montado en aquel trueno que la esperanza dejó caer en junio, en la melga que trazaba Juan Labriego. Omar buscaba grillos en la tarde y templaba la guitarra de sus sueños. Mario andaba buscando su estatura, la muerte lo llevó, pero a destiempo. Ramón llegó para encender auroras y acompañar los grillos en silencio. Mi padre de a caballo fue el asombro, un asombro desnudo a pleno viento. Mis ojos lo encontraron esa tarde cuando asomé a la vida para verlo. Lo miré desde abajo, majestuoso, y saludé a un hidalgo caballero. A Juan, mi padre, le bastaba el canto para sacar lo que tenía en el pecho. Necesitaba el canto y lo buscaba para sentirse vivo entre sus muertos. No se guardó la risa, la dio entera. Era rico en dolor, tal vez por eso la pobreza lo tuvo de compadre y vivió pobre porque le daba el cuero. Cuestero o capataz en las estancias, era un paisano con caballo y perro. Miraba el horizonte entusiasmado como quien busca su destino lejos. Capitán de la espiga lo llamaron las estrellas, la luna y el lucero. No mentaba la muerte, era la vida. No maldijo su suerte, era labriego. Con el arado prolongó su brazo, acarició la tierra en tierno gesto. La tierra lo miró como una hembra y se entregó a su amor con gran respeto. Al final de su noche lo lloraron un puñado de criollos sin sombrero. Los que anduvimos guarecidos a su sombra nos quedamos sin voz y sin aliento. A mi madre la veo apuntalando los horcones del rancho, los aleros, acompañando al sol de las mañanas, ponchito de los pobres siempre nuevo. En su boca madura dibujaba la sonrisa feliz, nidal de besos. Le brotaban colores en el rostro y era un río de amor que iba corriendo. Cuando lo trajo a Julio, yo ya andaba jugueteando en palabra algunos versos. El canto fue después, mucho después. Se tarda en encontrar el canto, el rezo. La niña que llegó fue una sonrisa, una paloma de pequeño vuelo. Y hasta el patio de tierra llegó Juan a renacer en el nombre de su viejo. Orgullo de alta clase y de los pobres, prolongarse en el nombre, ser renuevo. Quedarnos en los hijos es el orgullo, el motivo, la herencia, el fundamento. Mirarnos en los ojos de los hijos es un orgullo manso que tenemos. En los hijos nos damos a destajos y empezamos a rastrearnos en sus gestos. En la estancia La Florida fue el asunto. Empezó la memoria y todo el resto. Ahí comienza la historia de esta historia, la raíz de mi canto. Lo primero, había un rancho con un patio grande, un corral, la tranquera, unos horneros, había unos caballos y unos criollos y un camino de tierra rumbo al pueblo. Había una mujer y una cocina, una mesa tendida y el sustento que aromaba la tarde campesina con fragancias de amor y pan casero. Era peona nomás la madre mía, y peonaba nomás, pero sonriendo. A puro delantal iba y venía, así la vi y así la sigo viendo. Mi madre despertaba con el campo, el día amanecía con su aliento. Ella y la tierra eran la esperanza en la actitud total del nacimiento. A esas mujeres, muchachas campesinas, las ciudades les deben su alimento. No tenemos escuela los de abajo, nunca llegan los libros allá lejos, pero crecen también entre los surcos la palabra, el amor, el sentimiento. Escuela elemental, dicen algunos. Escuela de la vida sin maestro. Yo iba talón pelado al trote largo, en petiso tordillo y escuelero, a cantarle a esa bandera que flameaba, fundiendo sus colores en el cielo. en la escuela rural hallé la patria. Se me llenó de patria mi cuaderno. Dibujaba el cabildo y el escudo y me vi batallando en San Lorenzo. Con Belgrano me fui al Alto Perú, lo conocí a Facundo por Sarmiento y con Güemes charlé de sus jornadas y era bravo nomás aquel salteño. Estuve con Lavalle aquella tarde que fusiló a la patria y a Dorrego y con Brown despedazando aquella flota que mandaba el imperio brasileño, con Mansilla en la vuelta de obligado, toda la historia entraba en mi cuaderno. Con el himno nacional sentí el orgullo de afirmarme vital en este suelo. Y mi niño campesino repetía de a caballo feliz, alta en el cielo. En la primaria, a pleno campo, me encontré con la idea y con el verbo. Mi guardapolvo blanco estaba roto, pero mi corazón estaba entero. Era el hijo de un criollo campesino que lucía sus galas por adentro.
1: Vamos a las efemérides locales. En este micro vamos a recordar la fecha del 27 de junio de 1844 cuando nació el ingeniero Guillermo White en Dolores, en la provincia de Buenos Aires, hijo de Alien White, también nativo de Dolores, y de doña Juana Brunel, que era uruguaya. Era nieto de don Guillermo Pío White, llegado a Buenos Aires en el año 1800 desde Boston, Estados Unidos, que fue quien contribuyó con dinero y armas a organizar la escuadra del almirante Guillermo Brown. El ingeniero Guillermo White perteneció al grupo denominado los 12 apóstoles de la ingeniería argentina. Él falleció el 11 de febrero de 1926. El 27 de junio de 1942 inicia sus emisiones radiales nuestra querida Radio del Sur, LU3, cuyas instalaciones se fijan en un principio en la calle Belgrano 29, siendo su primer director don Emilio Argüelles. Un abrazo de corazón a los colegas y amigos de la querida radio LU3, Radio del Sur de Bahía Blanca. El 28 de junio de 1869, la Municipalidad de Bahía Blanca honró la memoria en vida de don Felipe Caronti, dando su nombre a una de las calles de la ciudad. El 28 de junio de 1874 atracó en el puerto de Bahía Blanca Pampita, que traía a su bordo a un hombre que hacía llamar Juan Prat, siendo luego individualizado y reconocido por el coronel Murga, que lo señaló como Orly Antón de Túnez, conocido como el rey de la Patagonia. Reconocimiento que fue confirmado por el vecino de Ró, según el sumario que está archivado en la Biblioteca Rivadavia. Este rey de la Patagonia, procurador francés, Túnez, en sus varias incursiones trató de unir los caciques de la Araucanía de Chile y de la Patagonia Argentina a fin de constituir un nuevo país bajo su reinado. El 28 de junio de 1901 circuló por Bahía Blanca el primer automóvil traído por el doctor Adrián Morado Vélez. El 1 de julio de 1911 llegó al puerto de Ingeniero White el segundo vapor con inmigrantes, llamado el Santa Fe. Luego en octubre llegaría el último, llamado Santa Rosa. El 2 de julio de 1884 se efectuó desde Bahía Blanca el primer viaje de la galera a la Argentina del Sur, de don Marcos José Mora, con destino a Carmen de Patagones. Salió desde su parada en el Hotel La Amistad, que estaba situado en la esquina de Celarrayana y Patagones, actual calle Casanova, y tomaba por Estomba hasta perderse de vista. Pasaba por Villarino, Cabeza de Güey, Las Zarzas, hoy Teniente Origone, Romero, hasta llegar a Carmen de Patagones. El 2 de julio de 1885 apareció en Bahía Blanca el periódico El Argentino, del que fue su fundador y director don Luis Caronti, en el que se manifestó su invariable ética, pulcritud y conducta. El 2 de julio del año 1898 es la fundación de la localidad de Punta Alta, partido de Coronel de Marina Leonardo Rosales. Antes pertenecía al partido de Bahía Blanca. Mis amados oyentes fieles de Punta Alta, todos los puntaltenses que tengan este 2 de julio un hermoso aniversario, reitero, la fundación de Punta Alta, 2 de julio de 1898. El 3 de julio del año 1946 falleció a los 52 años el ex intendente municipal de Bahía Blanca, don Agustín de Arrieta, recordado por toda la ciudad como un gobernante ejemplar, razón por la cual por ordenanza municipal del 23 de junio de 1859 se impuso su nombre a una de las calles de la ciudad de Bahía Blanca. Estas fueron las efemérides locales entre nosotros.
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1: Momento de escuchar en este mes del Mundial. Ustedes sabrán que estamos disputando una nueva Copa. Lo mejor para nuestra selección, como siempre. Pero más allá de todo, de un partido de fútbol sería extraordinario, como digo siempre, lucir nuestras galas por adentro, como decía el negro argentino Luna, y ser patriotas todos los días. Me llamó mucho la atención que los hinchas que fueron a ver los distintos partidos de la selección argentina se pusieron a juntar todos los desperdicios que habían hecho de basura en bolsas, obviamente de consorcio, limpiaron todo el lugar que habían ensuciado, y aquí en nuestro país eso no pasa. A mí me encantaría ver esos mismos hinchas, esa gente que fue a alentar a Argentina, que no hagan en Dallas eso, que lo hagan acá también. Que cada vez que hay una manifestación o que cada vez que hay alguna reunión en específico, se encargan de manchar las paredes a nuestros héroes, nuestros monumentos, lo pintan, lo destruyen, manchan la ciudad, rompen todo. Y esos mismos son los que ahora están limpiando otro país. Me encantaría, es buena, obviamente es muy buena la actitud que están adoptando. Ojalá la lleven a la práctica en su país, porque parece ser que no lo sienten de esa manera, porque acá rompen todo. Así que me encantaría verlo, aplaudo lo que están haciendo, porque para los ojos del mundo dicen, che, los argentinos, qué limpitos que son, qué buenos, che. Pero acá quiero verlo también. Ojalá lo hagan. Que se manifiesten, que hagan de todo y que después limpien también y cuiden su país. Porque si no, somos una vergüenza. Hablando de Mundial, les voy a dedicar esta canción que les encanta a mis hijos, a Joaquín, a Martín y a Agustín. Peteco Carabajal, esta obra que le dedicó a Diego Armando Maradona, canción del Brujito.
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Allí estaba para toda nuestra selección argentina lo mejor de corazón y para mis hijos Joaquín, Martín y Agustín, que aman tanto a Maradona, al recuerdo de Diego, canción del Brujito, nuestro querido Peteco Carabajal. Vamos al micro Sentimiento Gaucho. En este micro vamos a honrar la obra de Renato Fagundes, este artista brasileño que nosotros tenemos la posibilidad de salir en dos ocasiones, los sábados y los domingos por Radio Sul, sábados de 12:30 a 14:30, los domingos de 15 a 17, Radio Sul, regional por excelencia. Uno de los artistas que representa con dignidad, con amor y con respeto es Renato Fagundes, maravilloso artista que tiene la responsabilidad moral y espiritual de venir a representar nuestro verdadero chamamé siempre a la Fiesta Nacional del Chamamé, mostrando la esencia que los chamameceros argentinos han perdido. Renato Fagundes es el encargado de mostrar lo que es la sangre en el recuerdo de Isaaco Abitbol, de Ernesto Montiel y de tantos grandes, de Don Tarragó Ros, que siguen latiendo eternidades, de Tránsito, Coco Marola, en fin, no quiero dar nombres porque son muchísimos, pero vamos a compartir esta hermosa versión de este joven Renato Fagundes, Gente de Ley.

Allí estaba Renato Fagundes, gente de ley, compartiendo aquí entre nosotros este acordeonista y compositor Renato Fagundes Oliveira, que nació en São Borja, en el estado de Río Grande del Sur, el 19 de marzo de 1996. Se radicó junto a su familia en Uruguayana, en Brasil, ciudad fronteriza con la localidad correntina de Paso de los Libres, en nuestra República Argentina, reconocido por ser uno de los grandes exponentes del chamamé montielero y ha sido declarado ciudadano honorable de Uruguayana por su aporte cultural a la región. Estilo montielero de Renato Fagundes, que siempre está compartiendo entre nosotros.

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estar en la radio en esta tarde, domingo, realmente tan futbolero. Y venimos quizás trasnochando de lo que fue el triunfo de Argentina, que vamos a comentar, que vamos a hablar. Todas las cosas que pasan en el Mundial le vamos a dar una explicación coherente de todos los temas. Sabemos realmente que los colegas que están ahí, que están en México, en Estados Unidos y en Canadá, van volando todos los días de palo a palo y se pierden muchas cosas de las cosas que pasan. Realmente esto es algo triste, que a poca gente le den la oportunidad de estar en un Mundial y que cubren por 3 o 4 medios lo que significa un Mundial. Se pierden todo, trabajan casi 14 horas por día, no descansan, no duermen, están mal comidos, y hay algunos equipos que realmente tienen un problema de tener algunos que tienen otra jerarquía y que mandan realmente a los más jóvenes a hacer ese tipo de cosas y viajar constantemente para ver entrenamiento y para estar en los partidos de los equipos, no solamente por la tele, porque hay algunos que salen por Telefe, que salen también por D-Sport, que salen después por la radio de D-Sport. Entonces, es como que realmente llega un momento que no te da la cabeza para saber y para pensar qué está pasando en la gran cantidad de partidos y equipos que realmente uno tiene, ¿no? Vamos a hablar de todo esto, vamos a hablar del triunfo de Argentina y también realmente no podemos obviar el tema, porque somos periodistas, de la enorme tragedia que está viviendo el pueblo de Venezuela, especialmente en el sector de La Guaira, un lugar que es muy cercano a lo que significa la capital Caracas, que como yo el otro día adelantaba, lamentablemente se cumplió lo que pensábamos, hay un chico que es Trejo, que es un jugador del fútbol argentino, que se fue a jugar a Deportivo La Guaira. Lo habíamos hablado el jueves en Actualidad Argentina. El chico fue a entrenar, cuando volvió, vio su edificio completamente destruido sobre la costa ahí en La Guaira, y habíamos dicho que este chico se había casado, que tenía 2 nenes chiquitos, un nene creo que de 5 y una nena de 2 o de 3 años, más o menos, o de 7 o de 4, esa es la relación, y que no los encontraba. Lamentablemente están muertos, ¿no? Esta es la realidad y la sensación y el dolor que tiene este chico argentino que fue a buscar un destino, que quizás fue ganar alguna plata que no podía ganar acá, especialmente en dólares, y por no ser un jugador tan conocido, quizás te dan más relevancia. Lamentablemente encontró a la vuelta de un entrenamiento toda su familia muerta, los hijos y su señora. Así que somos realmente muy solidarios y mandamos un abrazo enorme a toda su familia, que seguramente a él que está todavía en Venezuela y a su familia que está en la República Argentina. Uno que conoce mucho, que ha transitado mucho por Chile, por Perú, por Bolivia, por Ecuador, por tantos lugares donde uno sabe, Colombia, que hay muchos lugares que son realmente inestables. Todavía nos cabe una relación. Decir que es mucho más estable el país y no tiene tanto problema de cordillera y de estos lugares donde todavía la tierra no se ha firmado, porque uno piensa, che, ¿qué hubiera pasado si, por ejemplo, ocurre en una favela de Brasil esta desgracia, este terremoto de 7.5, ¿no? Esta es la realidad. Bueno, Brasil es un país mucho más estable en lo que significa su tierra. Por lo general, aquellos que están cerca de la cordillera y el mar tienen este tipo de problemas, y especialmente porque no toman los medios necesarios para hacer construcciones que sean antisísmicas. Uno va a Bolivia, Ecuador, y yo que he trabajado en muchos de estos lugares, ve como las casas están arriba de una montaña y hay una cantidad enorme de casas, de lugares que no me cabe ninguna duda que ha sido tomado de la gente porque no tiene plata para vivir en otro lugar. Entonces hacen casas, hacen construcciones, uno llama al otro, el otro llama al primo, al padrino, como pasó. Yo fui hace alrededor de 40 y pico de años a El Alto, en lo que es, El Alto se llama lo que es el aeropuerto de La Paz, donde realmente es un lugar muy, muy, muy alto, hay algo del Alto. Lo primero que hay, te encontrás con una sala muy grande, con una cantidad enorme de puestos de oxígeno. Entonces cuando vos bajás, por lo general, bueno, hay muchísimos problemas y la gente empieza, bueno, a ponerse la mascarilla y a intentar respirar en un lugar que para el que viene de afuera es casi imposible. Se te rompe la cabeza, no podés, no te entra el aire, no hay nada. Lugares que también tienen mucho smog. Y yo vi como en ese lugar, hace 45 no hay nada, y ahora hace 3 o 4 años, hay una de las, creo que es la tercera, Santa Cruz, La Paz, y el tercero es El Alto,
en cuanto a la gente que vive en el lugar. Así que vuelvo a reiterar, la gente toma los lugares, la gente en América Latina vive donde puede. En este caso no es tanto así porque hay muchas edificaciones, el borde del mar, y esta desgracia que le ha tocado al pueblo venezolano, es realmente uno solidario, no solamente con los que están allá, sino con la enorme cantidad de venezolanos que hay en la República Argentina. Bueno, volviendo al Mundial, vamos a hablar de todo, de un resultado 3-1 de la selección argentina frente a esta selección de Jordania, con un nivel menor, un equipo de tercera o cuarta categoría. Si hay algo que tiene Argentina, más allá de ganar los partidos, de saber golpear en el momento que tiene que golpear, que juega, que se desgasta en el que acelerar, va a tener que jugar muchos menos toques laterales y profundizar mucho más, pero sabe que con esto que tiene, es como Messi. Yo lo vi a Messi, el primer partido lo dije, cuando ninguno lo decía, porque es muy complicado ver un partido, uno que está acostumbrado a estar en la cancha, verlo en la televisión, por más que tengas el aparato más grande del mundo, porque por lo general los directores siguen a la pelota, y yo en varios momentos me detuve a ver que Messi, hay un jugador que está 5, 6, 7, 10 metros, no lo corre, despacito vuelve a su posición. Eso significa que Messi está mucho más inteligente para saber dosificar lo que significa la parte física. Y cuando viene la vuelta, cuando Argentina recupera con lo que tiene, saber que tiene a Messi en plenitud física y que tiene, hasta le puedo asegurar que una marcha más de muchos defensores que tienen mucha menos edad, pero que se desgastan con el partido. Argentina ganó un partido, no digamos a media máquina, porque el equipo es realmente muy responsable y sabe a qué juega, pero tiene esa posibilidad. Hasta ahora en los partidos ha demostrado que gana, que tiene superioridad, que tiene, por qué no decirle, a un hombre que tiene una llama permanente, como es Leo Messi, que no se apaga. Ya en 3 partidos del Mundial tiene 6 goles, ayer en un tiro libre, que creo yo, un arquero normal, un arquero de equipo grande, un equipo de, no sé, Courtois, lo de Bélgica, el de España, el mismo de Brasil o otro de otro equipo, de Inglaterra también, Pickford, bueno, son arqueros que están acostumbrados a esto y no me cabe ninguna duda que ese tiro libre se lo hubiera atajado. Me parece muy bien que la cantidad enorme de cambios que hizo. La gente dice, no, pero no tuvo tanto funcionamiento. Y bueno, pero el técnico quiere mover a todos los jugadores para saber cómo está, y me produce una grata presencia lo de Lo Celso ayer, jugando en un muy buen nivel. Un hombre que hasta en algún momento se lo dudaba, ¿no? Con entrar o no en la lista, lo que significa los 26. Con un golazo realmente de tiro libre, o el Toro también pudo anotar. Y yo le voy a dar la clave porque Julián Álvarez no está bien. No está bien. No hablo de lo futbolístico, hablo de la cabeza. El chico está muy mal porque cuando comenzó este torneo en el fútbol de España, el Atlético de Madrid, él habló con los mejores dirigentes de su equipo y le prometieron que con una cláusula de 500 millones de euros, que es una locura, hoy creo que no lo pagarían por nadie en el mundo, es impagable esa plata. Pero vino el Real Madrid con 100, ahora se dice 150, y parece ser que la gente del Atlético lo quiere vender al Real Madrid. Quizá con algún pesito más o menos, acercándose a la historia, creo que Julián Álvarez lo tiene muy bien decidido, quiere asegurarse no solamente su futuro, sino la de su familia, de su hijo, de los futuros que vendrán en la familia, y quiere un contrato mucho más importante que puede tener el Real Madrid. Ahora, la historia es esta, él no quiere ir al Real Madrid. Entonces, esta es la realidad. Y me parece, por un caso muy justificado, que vos no podés compartir la ciudad, porque en la calle te lo harían sentir, que si cambiás de un bando al otro, qué sé yo, es lo mismo que vos sos una gran figura en Racing y al otro día te vas a jugar Independiente y tenés que vivir en Avellaneda, algo que a la altura del fútbol argentino parece realmente ilógico, que alguna vez ha pasado, pero en otra dimensión, no en la dimensión que tiene Real Madrid y Atlético de Madrid. Por eso es lo que pasa. Yo creo que Scaloni ha charlado con él, ha hablado y le ha dicho, vos jugá, la realidad la vas a tener vos en el final de qué es lo que querés y dónde querés ir.
pero quédate tranquilo.

Ayer Scaloni lo deja, por lo menos, a mi entender, 20 minutos más en la cancha, no entrando el flaco López, porque quería ver si hacía un gol, si despertaba, si todo lo que realmente él sabe lo podía concretar frente a un equipo como Jordania, de menor categoría, de inferior categoría. Estas son las cosas que uno sabe y que desde aquí le puede llegar de tener una presencia, de mirar los partidos. Es un mundial de los goleadores, esto no me cabe ninguna duda, de Haaland, de Mbappé, de Messi, bueno, en alguna medida un poquito despertó en el final Cristiano Ronaldo, pero hay jugadores, o de Kane en Inglaterra, pero hay equipos que me demuestran determinadas cosas, y no, a mí, por ejemplo, y lo veo porque en el último partido pasó, ¿no? Alemania defiende realmente mal. Ataca, tiene buena mitad de cancha, tiene un lateral como es el número 4 del capitán, que es realmente un muy buen jugador porque pasa función de volante, porque tiene recorrido. Pero Rüdiger, hay algunos muchachos de, físicamente, que va a haber un equipo que realmente sea importante, que hay que ver cómo va a defender. Por otro lado, veo un Brasil, para mí este Brasil, y más con Carleto como técnico, un hombre que no entiende mucho la realidad del fútbol brasilero. Jogo bonito, goles, jugadores que tengan buena condición para atacarte y para buscar el arco contrario y defender menos. Un hombre que no tiene esa temática, o por lo menos no la encuentra con este Brasil. Me da la impresión que este Brasil, de los últimos 20 años, el peor equipo. Una mitad de la cancha que no pasa nada, que uno siente que no tiene esa habilidad. Y después, para colmo de males, yo digo, y lo digo en voz alta, quiero que la gente nos diga un resultado antes de hablar de todo esto, 2-2-5-7-6-6-6-200, ¿cómo sale el viernes Argentina con Cabo Verde? Un equipo que no le pudieron ganar, No le pudieron ganar ni lo grande ni lo chico. Clasificó segundo en su lugar. Y realmente un equipo que muchos de los jugadores, la mitad del equipo juega en Europa. No sé si la liga más importante, sino por el arquero que juega en la segunda, creo que de Portugal o de Francia. Jugadores que no tienen tanto relieve, pero que defendiendo se hicieron muy compactos y consiguieron resultados realmente importantes. Vuelvo a decir, hay países que todavía no despegaron. Me da la impresión, lo que veo en Alemania, lo que veo en Brasil, por más que Alemania le haga 7 goles a Curazao, ¿no? Que es algo impensado. Curazao parece más un equipo de fábrica que se juntaron al mediodía para comer un asado y jugar un partido, que realmente un equipo que pueda estar en un mundial. Pero como ahora se dice que van mucho más equipos, hay 180 equipos afiliados a la FIFA. Un día van a hacer un mundial con 90 equipos, que se vayan a eliminar. Por eso que no hagan eliminatoria, que directamente se vayan eliminando y chao, ¿no? Y vayan jugando los representantes. Así que esta es la historia. Es un programa distinto de un domingo más. Quiero mandar un abrazo enorme a la gente que ya nos está llamando, Lucho de Madariaga. Nos dicen, Roberto, 2-1 Argentina. 2-1, otro partido de los que podemos jugar como venimos. Bueno, gracias Lucho, el abrazo enorme a toda la gente que nos sigue. Esta es la 1420, la radio de General Conesa, por presencia, por potencia, por llegada, la radio que llega más porque llega al corazón de la gente. Déjenme un mensajito, 2257-666-200. Les quiero mandar un abrazo, ayer fue el cumpleaños de Gato Verde, no lo sabíamos en el grupo de la radio. Y acá, a eso de la 005, el gato dijo, pero nadie me saluda, pasó mi cumple, un abrazo grande, amigo, gato. Bueno, esas son las circunstancias de lo que pasan. Así que, Verde y Anay, por supuesto, un besito enorme de Conesa, que está lindo, che. Un solcito y está bastante lindo, no hace casi ni frío ni calor. Acá un poquito más fresco, porque nos damos cuenta que acá muchas veces el viento nos lleva a una temperatura distinta. Yo les puedo asegurar, mi hermana vivió en Ushuaia. Acá cuando arranca el viento, y el viento viene del mar, y vos estás pasando por la costanera,
te puedo asegurar que hace más frío que en Ushuaia.

Porque eso es un frío, es mucho más seco. 11 grados de temperatura aquí en el Partido de la Costa en San Bernardo, donde estamos saliendo en vivo y en directo a las 17:21. 14 en Buenos Aires, en la capital autónoma de Buenos Aires, en Cava, y aquí 11 grados en San Bernardo. Che, ¿cómo está en tu lugar? ¿Me das un resultado de lo que viene como buen argentino? ¿Qué va a pasar frente a Cabo Verde, un equipo que defiende todo? Habrá que tener en cuenta a veces algún contragolpe, viste que se te animan a contragolpear. Ayer, bueno, lo que fue el partido en la noche, Jordania era como que se animaba a veces, ¿no? Y todos los equipos se animan porque por algo llegaron al Mundial, siempre tienen algo. Dame un resultado, 2257-666-200. ¿Cómo sale el partido del viernes? Vamos calentando motores, espero que alguna vez esto podamos tener una tira diaria en la mañana o en algún lugar de la programación, que sabemos que Aldo la tiene muy ocupada, para tener un programa realmente y tener el día a día y lo que queremos en el momento, la información que transcurre en tantos y tantos lugares. Vamos a hacer una cosita, nos vamos poniendo en clima del Mundial. Ayer la gente no se quería ir de la cancha. El argentino es distinto. Es distinto, es querido, cuando lo entienden, y cuando no se ponen garca, porque primero te toman, te van, yo que he trabajado en muchos lugares, te estudian primero, ¿viste? Cuando pasan los días y ven que más o menos actúas de una manera, como yo, fui a dar clase en Bolivia, y una vez en Tarija, cuando yo en la fiesta, le pregunté a uno, a un chiquitito, Julito, ¿qué vas a hacer cuando sea grande? Quiero ser como usted, profesor. Me dijo, me cago, se quiso hacer un chiste, como buen argentino, me garcó el petizo ahí en Bolivia, cuando le daba clase a los periodistas de Bolivia, y estuve recorriendo todo el país durante 70 días, por Naciones Unidas y la Cancillería Argentina. Lo bueno que tenía, agarraba $200 por día. ¿Cuándo volverán esos momentos que la historia de una de otra manera, y bueno, estábamos en la historia de por lo menos hacer un manguito? Ahora, ¿cómo le podemos explicar? Está media seca la cosa. En la costa está brava, ¿eh? Está brava, como diría el Sobaray, hay que pasar el invierno por acá, ¿eh? La esperanza es la rifa de Aldo. Te ganás 44 lucardas, 44 palenque. ¿Sabe cómo salir? Pero salgo en pecho acá. Salgo en la costanera, en slip y en ojota, ¿sabes? Salgo en zunga y en ojota acá. Bueno, vamos a hacer una cosita, nos ponemos y seguimos en clima del Mundial. Déjenos un mensajito aquí a toda la gente que también nos escucha por internet, la radio de General Conesa o por cualquier aplicación. Tenemos nuestro amigo ahí que siempre nos escucha en San Vicente. Amigo, tienes que dar un resultado a los amigos, que hay tantos que están por ahí, Marcelino, la misma mujeres, ¿no? Así que nos puede mandar un resultado, ¿no? De cómo sale el partido, que será bienvenido por todos. Ahora, el clima del Mundial, las pruebas del Mundial, los temas del Mundial, alentar a la selección argentina, que está haciendo un gran papel. Vamos con el primer temita, Nay.

un tema que uno escucha ahora a la distancia y se da cuenta que en este momento, cuando hablaba de este tema, hablaba simplemente de saber si en definitiva Messi, que venía de algunas lesiones y había realmente alguna duda, ¿qué pasaba con el capitán de la selección argentina? Si realmente llegaba con alguna posibilidad de competir en este Mundial, ¿no? Messi todos los días y todos los partidos nos da esa situación, esa esperanza de que esa llama eterna de gran jugador no se apaga, ¿no? Y vuelvo a reiterar, porque vuelvo a repetir, yo que he sido un contemporáneo de Maradona y que, bueno, transitado antes con el Mundial, con Kempe, con un montón de jugadores que realmente tenían calidad, los Alonso, los Bochini, tanto jugador bueno que había y que transitó por los caminos de aquí de Argentina, ni que hablar de un enorme capitán como fue Daniel Passarella. Me parece que es un zaguero central de tanto lujo que uno dice, ese tipo podía jugar en cualquier momento de la historia, ¿no? Con ese temperamento, con ese cabezazo, con ese tiro libre y con una estatura. Passarella era un tipo bajo, yo creo que, y un par de veces estuve con él, y debe tener 1.70, no tiene mucho más, pero uno realmente veía en un tipo que saltaba con una calidad, tenía una presencia en la pegada impresionante, y sabía que era un jugador terrible. Yo digo, ¿no? Lo de Maradona, que bueno, no solamente contemporáneo, sino hemos compartido cosas con Diego, pero uno ve Messi y dice, pero son 20 años, creo que 21 o 22 ya como profesional. Empezó a los 17, tiene que ser con 39, casi 22 años como profesional. Saquemos los dos primeros años. Hace 20 años que un tipo es el mejor haciendo lo que hace, con millones y millones de jugadores de fútbol. Con esto hay que decirlo también. A veces requerimos y le decimos, ¿qué pasa con Uruguay? Que qué sé yo, que juega Jiménez, que juegan jugadores, el caso, no sé, algunos volantes, defensores, o también delanteros, que son grandes. Está bien, pero es un país de 3 millones, 4 millones de habitantes. No puede tener la cantidad de jugadores que hay en otros lugares del mundo. Pero es impresionante saber que habrá 1 millón en el mundo, 2 millones de jugadores profesionales. Y vos decís, el tipo hace 20 años que es el número uno del mundo. Es una locura, es una locura. Che, Marcela, gracias de Gesell por dejarnos un mensajito. Le gusta mucho el programa esto, porque tiene también este ida y vuelta y hacerle entender un poco el juego a la gente. Decía mi amigo Pedro.

Pedrito Marchetta, un gran técnico. No, el fútbol lo vemos todo, y muchas veces me consultaba para hablar de algunos temas. Alguna vez di una anécdota de Marchetta, que me citó un día porque jugaban contra Boca Independiente, y después de todas las cosas que hizo el otro día, Independiente le ganó 1-0 Boca, al Boca de Bianchi. Me decía, el fútbol, bueno, lo vemos todo. Lo difícil es entender el juego. Esta es la realidad. Y le pasa realmente a mucha gente. Marcela de Gessel nos dice 2-0, señor La Rosa. Marcelo y Marta en Mar de Ajó, vecinos, 3-0 gana la selección, Roberto. Bueno, gracias a toda la gente que se comunica con nosotros. Estaremos comentando todo esto. Yo hablaba el otro día y le comentaba esto también, el tema de Brasil, que me parece que un equipo que no está muy balanceado, juega un volante central que tiene, la cantidad de años que tiene, la cantidad de años que juega en la selección, jugó en los mejores equipos, está jugando en el Manchester, una persona que ya es grande. Entonces uno dice, ¿quién es recambio Brasil? El otro día cuando entró Neymar, fue más un partido amistoso para hacerle un homenaje a un grande del fútbol como Neymar. Lo mismo, 10 minutos, no podía levantar los pies. Entonces vos decís, este Brasil que le da premio a los jugadores. En un Neymar, que yo conozco mucho y he trabajado en la Jovem Pan, en San Pablo, en la mejor radio deportiva de Brasil. Y para los brasileros Neymar no es crack, no es crack. El crack es Rivelino, el crack es Pelé, el crack son los Ronaldo. Bueno, ese tipo de jugadores nunca, nunca dieron a entender que Neymar... El otro día me dio la impresión que lo ponía dándole así como un pequeño homenaje, ¿no?, al jugador. Me pareció una cosa así, ¿no?, de un muchacho que, qué sé yo, se fue derritiendo con el tiempo, jugó... Por eso yo le doy otro carácter a Messi. Podría ser también un poco Cristiano Ronaldo, que me parece que tiene 2 años más que Messi... Me da la impresión que más allá de lo atlético y lo físico que está impecable, bueno, perdió rigor futbolístico, yo creo, ¿no? Esta es la realidad. Pero bueno, vamos a seguir hablando de todo esto, de un montón de temas. Nay, preparamos la primera tanda comercial, pero yo digo, vamos a ver si en algún momento podemos charlar. Ya lo tuvimos acá, es el secretario general de los técnicos de la República Argentina, la Asociación de Técnicos del Fútbol Argentino, es el secretario general. Porque si hay una cosa que distingue también este Mundial, y esto hay que decirlo, Alfaro en Paraguay, clasificado, Becasés en Ecuador, lo del otro día del planteo a Alemania, aún jugando Alemania, me parece a mí, media máquina, realmente un gran triunfo, y una gran estrategia de Becasés en el partido que supieron entender los jugadores. Lorenzo en Colombia, Pochettino en Estados Unidos, los técnicos que se relacionan con los jugadores. Por eso me parece que Bielsa no triunfó y no va a triunfar nunca con esta medida de ser un autista, de ser alguien que no escucha, que no mira, que realmente tiene mucho... Yo no soy médico, no soy sociólogo ni psicólogo, ni pudiera dar un veredicto de lo que tiene él, pero algo le pasa a un hombre, no es normal lo que tiene. No es normal que cuando vos le hables a alguien miré para el piso. Ya primariamente eso. Y después, como lo dije el otro día, la relación es buena cuando vos venís en las eliminatorias. Venís un jueves, un viernes, jugás un martes, jugás el sábado, te quedan 2 o 3 días, compartís un poco ahí. Pero vos sabés lo que es tener un jefe esto. Un Bielsa durante un mes en una participación de esto, que estás en un hotel con un tipo que no sabe para qué lado disparar, porque es una persona que es realmente intratable, que es una persona, un autómata, va caminando por ahí, no saluda, no mira a nadie, qué sé yo, esta es la realidad. Fíjate que los técnicos que más se acercan a los jugadores, yo lo vi hasta Pochettino, que vos me decís que a veces pasa... Que vos vas a Europa, a un lugar, y la gente no se toca. Vos le das un abrazo, un beso a alguien, y si es una mujer, peor todavía. Parecería como que vos querés algo con esa persona, porque no se tocan, no se abrazan. El argentino es muy toquetón, es muy afectivo. Y el otro día, Pochettino, cuando habían ganado,

0: se abrazaba con los jugadores, los tocaba, los jugadores. Tenés que ser uno más del grupo. El hecho de vos ser el jefe no representa que tengas que poner autoridad por no darle bola a nadie. No, la autoridad la da cuando el tipo te entiende, cuando sos cercano al jugador. Pero pasa en todos los grupos, pasa en todos los grupos. Yo tuve el grupo como el equipo de Víctor Hugo en el 86. Éramos 35 monos y hay que ser jefe de 35 tipos que quieren lo mismo. Yo quiero ir a hacer la final del mundo frente al Congo, ¿entendés? Un partido que no representa nada. Y bueno, así se visualizan y así se generan los jefes. No porque vos le grites a una persona vas a ser jefe, tenés que hacerle entender, y esto es lo que hace perfectamente Scaloni, que él es el que toma las decisiones de cómo juega y quién no juega. Durante años tuvimos técnicos, amigos de los intermediarios, que ponían jugadores la medida, que le chiflaban, que hacían publicidad de adentro de lo que es la concentración, que metían gente, jugadores, amigos, cualquier cosa. Ni que hablar de otras cosas más, ¿no? Pero Scaloni es un tipo justo, juega el que está mejor, punto y aparte, y otra cosa. Y el equipo lo formo yo, nadie me dice cómo es esa historia. Nah, y metemos la primera tanda, como tenemos mucho para hablar. Se da cuenta como de esto que venimos hace un tranco largo, estando en eliminatoria mundial, en tantos lugares, que uno, bueno, tiene un poco la situación, pero lo de Julián Álvarez, que nadie habla, es lo que le conté yo. Realmente pase, no quiere ir al Real Madrid, porque tiene que convivir con gente del Atlético. Y vos decís, entonces, ¿cómo es? Te cambiaste de un lado a otro. A vos está bárbaro, porque quedás en la misma ciudad, tenés que cambiar un poquito el viaje para ir al estadio y la concentración. Pero ahora sos el rico en un lugar donde empezaste con nosotros. Esta es la realidad. Vamos a la primera tanda comercial. Siga llamando, 2257, o mensajito.
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1: Abrazo enorme para toda la gente que nos da una mano a la radio en la tanda publicitaria. Si querés tener tu aviso aquí en nuestro programa, 2257-666-200, en la alternativa de la de lo que significa nuestros programas, el domingo y el jueves también a las 15 horas. Che, hay algunas cositas importantes realmente de la Municipalidad de Tordillo, como por ejemplo esta campaña de ampliación del arbolado urbano que está realizando en estos días. El gobierno municipal ha tomado el compromiso de asumir responsablemente el cuidado y la reproducción del arbolado urbano, habiendo plantado ya más de 1,000 ejemplares, vamos por más con la ayuda de todos los vecinos. Y también el otro día, hace un par de días, el intendente Héctor Olivera recibió a Milagros Rosas, un atleta que realmente tiene que ser un orgullo, ¿no? En una localidad que es muy chiquita, yo siempre me doy este tipo de cosas. Cuando se practica el deporte, cuando se le da posibilidad a los habitantes de hacer deporte, como es el caso de Milagros Rosas, esta atleta tordillense que recientemente obtuvo el subcampeonato en lanzamiento de jabalina durante el campeonato iberoamericano disputado en Perú. No solamente representa a Tordillo, sino un atleta que representa a la República Argentina en estos torneos americanos, que son realmente importantes, y que te medís con gente que tiene realmente estructura muy grande de lo que significa el deporte, ¿no? Pero así que felicitamos a todos, y bueno, nos parece fundamental que los municipios tengan esta alternativa. Cultura y enseñanza son las cosas que alejan a mucha gente de lo que significan las cosas raras, ¿no? Especialmente, qué sé yo, cuando muchas veces hay trabajos o hay en estas escuelas 401 que dan la oportunidad de un oficio y que de ahí en más, aquí que hace es tan difícil la posibilidad de conseguir trabajo, pueda tener un desarrollo familiar. Ulises de San Clemente, muy bueno el programa La Rosa, ganamos 1-0, cortito el resultado. Julio 3-0 en Santa Clara, el abrazo enorme para toda la gente que nos sigue en tantos y tantos lugares, en tantos municipios, en tantas localidades, en tantos partidos. Yo siempre digo, y cuando se refleja en el domingo mucho a veces más, somos la compañía de la gente. ¿Cuánta gente está en el campo sola, hasta no tiene casi nivel de antena de lo que significa un celular y tiene la posibilidad de esta compañía en la radio? Hasta algunos le hablan a la radio, ¿viste? Te contestan. Jefe, ¿pasa algo, amigo? ¿Qué le pasa? Porque no tienen a nadie cerca, uno que está en un puesto en el campo, en el medio de la... Le hablan a todos los bomberos, a todos los médicos, a todos los policías, a toda la gente que está de guardia, a los ambulantes, a las enfermeras, que también nos hacen y que tienen un aguante terrible. Gracias, bueno, por estar con nosotros, por compartir esto que es la 1420, la radio de Aldo Hospital. De Lorenzo, un beso para todos ahí en el programa, saludos de la Tonina, abrazo grande, gracias por estar con nosotros, y una cantidad enorme en toda la localidad. Les puedo avisar también que por la potencia que tiene la radio, aquí en el partido de la costa, la radio es muy escuchada, porque la otra vez salió mi amigo Albertito Báez de allá de Estados Unidos.

cumplidos que estaba en el Mundial, y una cantidad enorme de gente, algunos muchos de su edad. El hombre es bailarín, le gusta bailar, va a los lugares, los centros de jubilados, los lugares donde se baila, como por ejemplo aquí los domingos al mediodía, ahí en donde están las canchas de tenis enfrente, va, es realmente un fenómeno y es un gran amigo de nosotros. Así que a toda la gente que nos sigue, gracias. Vamos a meter un temita más musical. Uy, cómo estamos con el tiempo. ¿Cómo estamos con el tiempo? Se nos va todo esta realidad de hablar con el Mundial. Si ganamos, crucemos los deditos a Cabo Verde, o si pasamos, vamos a jugar frente al ganador de Australia-Egipto. Nos tocó realmente, otra vez, no es la mano de Dios, es la mano de Don Julio, que siempre está presente. Julio Grondona, aunque no lo veamos, siempre está Julio, con la bola fría, la bola caliente, ¿no? en lo que significan los grupos para formar el Mundial. Y otra vez fue la mano de Don Julio de arriba, que nos ubica en un lugar privilegiado, porque si pasamos de esta etapa y después vamos frente al ganador de Australia, yo igual, qué sé yo, es como que uno sabe que en el Mundial se puede dar cualquier cosa, ¿no? Vamos a decir la verdad, ¿cuántos eran los que pensaban? Debe ser BKCC, la familia de él, creo que tiene dos hijas, un par de amigos y algo más, que realmente Ecuador le ganaba a Alemania, ¿no? Y clasificaba. A ver, BKCC le dan con un fierro allá en Ecuador, que son lugares difíciles, porque la gente está dividida en dos. Cuando gana un político de Quito, lo baja el que está en Guayaquil. Cuando gana el de Guayaquil, le pegan palo al que es de Quito, porque es como un país muchas veces dividido por dos grandes ciudades, pero muy distintas. Una tiene el río cerca al mar, la otra es toda montañosa, tiene altura, es completamente distinto, y a veces pasa en estos lugares. Seguimos escuchando la música, el Mundial no se enciende. Mañana, escúcheme, yo le voy a dar una clave, mañana juega Japón y Brasil. No sé, yo no la veo tan clara, ¿eh? Bueno, capaz que se despierta Brasil y le hace tres goles. Pero últimamente, no sé, hay algo raro en Brasil. O debe haber desunión, algo, no lo entiende mucho al técnico, que es un italiano que viene a ganar fortuna, porque esto hay que decirlo. Si vos te desplazás de Europa para ser el técnico, más allá de que también la repercusión puede ser importante, pero viste, vos estás en Europa y venía acá, viste, una cosa media rara. Así que vamos a ver qué pasa. Juega mañana Japón y Brasil. Yo diría, hay que ponerle atención a eso, a ver realmente qué pasa. Seguimos con la música, seguimos metiéndole para el Mundial, que se disputa en tres países: Estados Unidos, México y Canadá. Seguimos con la música de la selección argentina. ¡Ya llegó!

0: Gracias por este contacto con nosotros. Te mando un beso grande, Nay. Preparar el temita habitual de la T y la M para tener presencia del Mundial, la música más escuchada de la selección. Nos vamos despidiendo y bueno, va a sonar este tema de lo que es el final de esto que es un domingo más. Esperando lo mejor para Argentina, esperando un viernes importante, tenemos todavía para vivir lo que significa un día previo y estaremos también mañana lunes a las 11:30 hablando de la selección argentina en el programa de José Luis Roldán, por aquí por AM1420. Así que mañana tenemos una instancia y seguramente también el jueves en lo que es Actualidad Argentina. Abrazo enorme, gracias por compartir. Siga disfrutando este domingo, gracias por estar con esta presencia. El próximo jueves arrancamos con lo que significa nuestro programa y en la semana estaremos hablando de la selección argentina. Gracias, Nay, y preparamos el temita del final, lo que significa la T y la M en esto que es Argentina y el Mundial. Chau, chau.
1: Bueno, ahí estamos. Bueno, mándale cumbia, perro.
2: Ay, esto es la T y la M para la selección. ¡Ja, ja!

0: ¡Fuerte el aplauso!
1: Espectacular.
2: ¡El grito de Atena!
3: ¡Vamos a grabar en vivo! Vamos a ver cómo sale, ¿eh? Este tampoco lo ensayamos, ¿no?